0: Buscando un amor, true, la la. Y Gary dice, qué temón para ser infiel, por Dios. Oh. ¿Cómo va a decir qué temón para ser infiel, Brunetti? ¿Qué pasó?
1: Y bueno, la gente está atenta, qué sé yo.
0: No, bueno, acá hay otro que pone, no soy ni camionero ni taxista, pero cómo me calienta la infidelidad. No,
1: no,
0: bueno,
1: chicos,
0: bueno,
1: paren un poco, no, no. Nos vamos calmando, vamos a tomar un poquito de agua, vamos a tomar un poquito de fresco, vamos a salir. A ver, abrime un poquito la puerta, ahí la ventana.
0: No, ¿cómo vamos a abrir la puerta? Estamos en un estudio.
1: Ventila, bro, ventila un poquito.
0: Estamos en un estudio.
1: ¿Eh? Dicen por acá, Conrado, imagínate sí. Un pico, vos con colorete.
0: No, no, está bien, no. No, con color, no, está bien.
1: ¿Con el titi?
0: Es muy alto. Yo soy chiquito. Tiene que parar. No, no, no, no empecemos con pavas. No, no, no, no, no lo veo. Yo también la voy a vincular, pero empieza con pavas. Hola, mi ruloneta preciosa. Yo también soy del gremio de Brunetti. Brunetti, el público.
1: Bien, bien, bien.
0: No hay que meter a todos en la misma bolsa. Mira que conozco gente, pero de todos los choferes de APP, taxistas, camioneros y colectiveros, ¡ninguno lleva doble vida!
1: Ah, mira vos.
0: Y lo sé con conocimiento de causa. A más de uno me quise levantar. Nada, chiste, posta. Son todos gente de familia y sumamente respetuosos con sus señoras y maridos. Claro, le mando claro. Un beso.
1: Mi cuñado es chofer de aplicación.
0: Ah, en tu casa están todos, digamos. Tu papá es camionero, el otro es chofer.
1: No, que yo me haya enterado, si no hablando, pasa nada.
0: Ay, no te van a contar. Pero no. Digo, no, no quiere decir que lo sea.
1: No, porque mirá que me entero de todo yo. Yo soy una loca, bárbara,
0: no,
1: ¿viste?
0: Está bien, Brunetti, está bien. Acá tratamos de romper con ese mito, con esa tontería.
1: Basta de estereotipo. O por ejemplo, como la famosa fama que tiene el locutor. Locutor que también es gato.
0: Vos también sos locutor,
1: Yo no estoy insinuando nada. Yo estoy diciendo que el locutor es otro estereotipo también de gato.
0: ¿Pero por qué
1: lo ponen?
0: Lo estás armando vos al estereotipo.
1: No, Conrado, no escuchaste con la canción. Cosa, ¿No te acordás de la canción? ¿Del locutor?
0: Ah, bueno,
1: ¿qué dice? ¿Qué dice? ¿Ah?
0: Pero podemos hablar de un montón de canciones, pero vos me parece que te estás basando en algo que
1: pero es que no estoy atacando a nuestra profesión, de hecho estoy defendiendo y diciendo que
0: tenés muchos colegas
1: no
0: varones,
1: a los
0: ¿no?
1: estereotipos de que porque tengas una profesión sos infiel o gato o jugás a dos puntas, como le quieras llamar.
0: Por este tema decís vos.
1: Claro.
2: De corazón.
0: Bueno, pero me parece que fue una. Aparte te estás metiendo con el turco, con el Ulises primero.
1: No.
0: A 5 de la mañana. Con el turco no, viene a las 6.
1: No.
0: El Titi viene a las 8.
1: Pero si yo no estoy diciendo.
0: Después
1: nada.
0: Viene el Colorado 12:30.
1: Yo digo que no al estereotipo.
0: Después vengo yo. Después viene Adrián Gómez.
1: Claro, ¿ves?

0: Bueno, una canción que teníamos que escuchar en un día
1: más, sí, claro.
0: En el día de la radio, ¿no? Obvio, en el día obvio. De la radio, en un nuevo aniversario de los locos de la azotea.
1: Mira lo que dicen acá. Buenas noches.
0: No me pegues, no me pegues.
1: No, sí. Pero ¿por qué te pones el sombrero? ¿Por qué te pones el sombrero?
0: Yo te dije.
1: Buenas noches, chicos. Muchos choferes, sea cual sea lo que manejen, son bastante felinos. Conozco varios colectiveros, taxistas, repartidores, los polis, deliveries y ahora los Ubermoto. No, ¿qué pasa?
0: ¿Viste cómo se invite? Entonces están metiendo.
1: No nombrado, no, ojo, no nombrado a los policías.
0: No, paren un poco.
1: Paren un poco.
0: Es una profesión.
1: Paren un poco. Respeten al policía.

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1: Novedad popular de la semana, viajando por el mundo, Tiago Grifo. Tiki, tiki, tiki, tiki. Nos vamos a algunas otras novedades, si le parece.
2: Sí, tenemos, claro. ¿Qué tenemos de nuevo?
1: Novedad de Dale que va.
2: ¿Qué hay de nuevo, viejo?
1: El neno, sentí. Esto es lo nuevo de Dale que va. Se llama Bésame Despacio.

0: bueno. Ah, bueno.
1: Temazo, qué letra,
0: Con un videoclip que no deja nada, pero nada, nada, nada para agregar.
1: Muy el estilo, dale que va, me encantó.
0: Impresionante. Bésame despacio. Impresionante.
1: Para dedicar, quizá.
0: Definitivamente. Definitivamente tema para dedicar. Che, bueno, es jueves y los jueves estamos llenos de novedades.
1: Así es, La Conga está estrenando esta nueva reversión con Grupo Play, que lo hicieron en vivo. Lo escuchamos.
0: Grupo Red.
1: Grupo Red.
0: Grupo Red.
1: ¿Qué dije yo?
2: Nada más. Venga, Javito. Grupo Red.
0: Te lo canta un enano y te entiende y te corra.
1: Sí.
0: Y dale, dale, red. Dale, dale, red.

0: Dale, dale, Red. Dale, dale, Red.
1: No podría olvidarme de ti. Qué temazo, ¿eh? Qué linda reversión hecho con la conga. Tirándose los prohibidos ahí, tirándose los pasos. ¿Te lo sabía? ¿Los pasitos?
0: No me lo acordaba. Lo estaba viendo acá en el Instagram de Radio Popular, que ya está subido, por supuesto. Qué lindo. Che, los otros que sacaron temita nuevo, todo esto salió hace una horita más o menos. Qué locura con Nahuel Penisi, Dime Tú.
2: Se llama Dime Tú.
0: Ahí está, lo presentó el Nico. ¿Qué más para agregar?
3: Me encanta, no sea vos.
4: Me encanta. Vamos arriba.
2: ¡Vamos!

0: Movistar repleto. Nahuel Penici y el Nico Sattler cantando Dime Tú. Bien, ¿eh? Me gusta cómo cuartetea Nahuel Penici.
1: Me encanta escucharlo. Nahuel tiene una voz impresionante y esta combinación cuartetera es excelente. Para ponerlo en un cuadrito.
0: Mirá, toma queda, dijo Brunetti. Sí, actualizamos los datitos del tiempo, ¿se le parece? Porque sí, la radio...
1: Claro, ¿cómo estás?
0: ¿Viste la frase hecha de la radio, no? La radio es servicio. También, ¿viste?
1: Sí, obvio. Porque siempre. 24-7.
0: Cielo nublado, temperatura 16 grados, humedad 53%, viento del este a 9 kilómetros por hora, visibilidad óptima 10 kilómetros. Vamos con algunos mensajes de la gente, vamos con ¿para dónde vamos?
1: Por acá dicen, dale sed, temazo de la conga y Grupo Red, El Pirata 22. Va cantando.
0: ¿Qué me dicen por acá? Conrado, hermosa noche. Recién por comer, acá escuchándome la mejor radio con los mejores número uno. Mi amigo y mi hermano Conrado y la señorita Brunetti. Pásame algo de Damián, el pibe 10. Soy Lucas Calcara. Mira lo que lo espera Brunetti. Mira.
1: Un pollito, sí. Pollito, papa. Uy, qué rico.
0: Oh, toda la cacerola. A ver, ¿qué dice?
2: Un estofadito
0: de pollo.
1: Estofadito.
0: Oh, qué rico. Ay, qué rico.
1: Sí, con razón, si yo te digo
0: sí.
1: Si yo te tiro una pista, vos lo a ver, ¿quién es lo primero que se te ocurre? Tenés que decirme lo primero que se te ocurre. Un artista.
0: Chocolate.
1: Un artista cuartetero que solamente con 13 años fue telonero de una leyenda del cuarteto cordobés de Catamarca. ¿Quién es el primero ahí que se te. ¡Pum! El primero que esté bien.
0: Se me vienen varios a la cabeza. A 13 años. Walter Olmos.
1: No.
0: ¿No es Walter Olmos?
1: No.
0: No tengo otra oportunidad. ¿Por qué me hace señas que me lo lleve?
1: Nada.
0: ¿Por qué me pregunta? ¿Qué tiene que ver la eclipse? ¿Para qué me pregunta esto? Ah, no me contesta.
1: No te contesta.
0: Estamos en radio y no habla.

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3: Sí.

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0: Será porque te amo. ¡Sabroso! ¡Oh!
1: Y ahora estoy aquí.
0: Bueno, ¿por qué me preguntaba Brunetti recién lo de Catamarca? Y yo le dije, acá hay un montón de mensajes que dicen otro artista.
2: Prácticamente toda la gente ha adivinado el artista a la que les pregunté.
0: Mira, Lucas Calcaro me dice.
2: Sí. Menos vos, qué raro. Estaba muy... ¿Sí? A ver, sí. Así es, señores y señores, el artista del que hablábamos, el que les preguntaba era el guacho, Damián Córdoba. Pero claro, telonero, comenzó sus 13 años con Walter Olmos, desde muy chiquito ahí en los escenarios. Claro, hablábamos del guacho.
0: ¿Y a qué viene todo esto?
2: No, ahí va, espera poquito.
0: Lo vamos a escuchar a Damián y ya está.

0: verdad.
1: El temazo del guacho, fuiste cobarde.
0: ¿Y a qué se viene todo esto de Damián Córdoba, Brunetti, por favor?
1: Damián Córdoba, ¿sabían que se presenta este sábado 29 de agosto en la Sociedad Belgrano?
0: El corriente mes.
1: Así es.
0: En la Coqueta.
1: Este sábado va a estar en la Coqueta y nosotros tenemos entradas para regalarle a la gente.
0: ¿Y cómo hago para anotarme?
1: En el mensajero, nombre completo, últimos tres del DNI y la palabra clave, Damián.

0: tremendo tema,
1: temazo, de Damián Córdoba, que se presenta este sábado 29 de agosto en la Coqueta Sociedad Belgrano, y te podés llevar las entradas con modo cuarteto. Nombre completo, últimos tres del DNI y la palabra clave Damián Nodino.
2: Claro, Damián, con D, pero Damián. Nombre, apellido, nombre, apellido, último tres del DNI. Y para las entradas, para los que están preguntando, se van directamente por portería de baile.
1: Claro, las entran por lista en la Sociedad Belgrano. Entras por lista, papá.
2: Vos tenés que poner en Google Map, hola, sí, la Coqueta, ¿dónde queda? Che, no duerman, ¿no?
1: No, no, más
2: quedan
1: vale.
2: Quedan 9 minutos de
1: claro,
2: programa,
1: claro,
2: ¿eh?
1: Es un sorteo muy express.
2: ¿En más? ¿En 5 minutos se van?
1: Sí, sí, sí, sí.
2: ¿Qué digo 5? 4, 3, 2...

0: Hacemos una tanda y sacamos el ganador, tía Brunet.
1: Así es, así de rápido se van estas entraditas para la Sociedad Belgrano.
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1: Sí, quedaron varias cosas afuera, se nos acabó el tiempo. Ya tenemos que sacar las entraditas para...
2: Así es.
1: Damián Jacinto.
2: Damián Córdoba.
1: ¿Te trajo el escribano los ganadores?
2: Tenemos los ganadores, señoras y señores. Se van estas entradas para este sábado en la Cosqueta Sociedad Belgrano. Los ganadores son Paola Mejía, 401, y Sebastián Martínez, 649. La entrada es doble, chicos.
1: Bueno, vamos buscando un acompañante. ¿Me repite los ganadores sin repetir y sin soplar?
2: Sí, atentos a toda la gente que ha participado por las entradas. Para Damián Córdoba este sábado, los ganadores son Paola Mejía, 401, y Sebastián Martínez, 649.
1: Dale, te vas el fin de semana al bailongo, qué belleza. Che, Brunetti, no me quería ir. Son muchos los mensajes que han entrado en el día de hoy.
2: Sí, así
1: una
2: es.
1: Una polémica un montón. bastante interesante.
2: El tema de las profesiones, un montón de cosas, sí.
1: Acá hay uno que me gustó. No me gusta cómo arranca. Y no me gusta cómo arranca. ¿Qué quiere que le diga, Brunetti? Porque dice, buenas. No digas cómo me llamo, sinónimo a no digas mi nombre, pero usa otros términos, me gusta. Hablo con conocimiento de causa, mi papá fue colectivero y taxista.
2: Bien.
1: ¿Está mal si digo desde dónde manda el mensaje? Sí, no lo voy a decir.
2: No lo voy a decir,
1: es del sur de la Argentina, pero nada más.
2: Bueno.
1: Es grande el sur.
2: Sí, claro.
1: Es grande.
2: Sí.
1: De la Pampa para abajo del sur, ¿o no?
2: Sí.
1: No, bueno, pregunto. Por su profesión de colectivero, tengo hermanos bastardos, lo digo con amor, porque los quiero. El tema es que somos dos de la primera camada. Después vienen dos más con otra. Y una más con otra mujer. Así que puedo decir que son terribles, infieles en esas profesiones. Bueno, ella acá generaliza un poquito.
2: Sí. No, bueno, sí. Pasa que entiendo que ha tenido esta mala experiencia. Pero bueno.
1: ¿Qué sé yo? ¿Qué opina usted?
2: Capaz que a lo mejor se dedicaba a ser, no sé, sereno en un edificio y capaz que pasaba lo mismo. Uno nunca sabe. Capaz que se dedicaba
1: a... Ah, vos decís que el infiel es él. No,
2: claro,
1: no
2: importa la profesión. No, capaz que era recolector de basura y era igual.
1: Bien.
2: No sé, uno nunca sabe. Que era carnicero y lo mismo, era... uno nunca sabe. Pero bueno.
1: Me gusta cómo piensa. Uno.
2: Acá dicen, hola chicos, soy profe de educación física.
1: Viste que uno se iba a venir en contra. Yo te dije, ya nos queda poco tiempo, da para leerlo.
2: Soy profe de educación física. Tenemos esa misma fama.
1: Ah, ya.
2: Pero las maestras jardineras llevan el primer puesto.
1: Dale, ¿por qué se tira la...? Escucha, lo vamos... Capaz que nos seguimos mañana. Digo, profundicemos en el tema. Hagamos un listado de profesiones.
2: Para mí no tiene nada que ver la profesión, Conra.
1: Usted dice que no tiene
2: nada
1: que ver.
2: No tiene nada que ver.
1: No tiene nada que ver la profesión.
2: Por más que la mona se vista de seda, mona queda.
1: Hablando de la mona, ya nos vamos con un temita de la mona. Ya se viene la Pato Bon para hacer cuartetomanía.
2: Perdón, hay uno de los ganadores de Damián que sigue participando, señor. Pero bueno, Paola...
1: Repita los ganadores, vamos.
2: Ganadores de Damián Córdoba, escuche.
1: ¿Por qué grita? Se enojó, le hicieron calentar.
2: Pero es que sigue participando.
1: Bueno, estas cosas pasan en la radio, chicos. Dale, diga.
2: Los ganadores de Damián Córdoba, Paola Mejía, 401, y Sebastián Martínez, ya ganaste, 649.
1: Bueno, ya está.
2: No participes.
1: Vení que te abrazo. Dejate abrazar.
2: Ay, por Dios.
1: Respiremos, levantemos los pies, vamos para arriba.
2: No voy a renegar.
1: No, vas. Bueno, para. Me quería tomar, iba a decir 5 minutos, pero es mucho y los tiempos de radio apremian. Me quería tomar este final del programa, primero que nada para decirle gracias. Gracias a la gente porque en la radio hay una locura que leí hoy, que la radio se hace en dos lugares. Acá que hoy se está viendo, que hoy se puede escuchar, se puede ver, le podemos poner cara a los que nos hablan.
2: Así es.
1: Y la radio también se hace en la cabeza de ustedes. En claro. Cuando se lo imaginan, en cuando sonríen. Entonces, feliz día de la radio para ustedes y en segunda instancia para nosotros.
2: Exacto.
1: Sí. El día de la radio es gracias a ustedes. Que la radio haya durado tanto es gracias a ustedes y a nosotros que nos toca esta hermosa profesión. Así que feliz día de la radio para todos. Y bueno, estar en estos micrófonos, en este lugar... creo que hablo por los dos, Brunetti seguramente va a tener algo para agregar, pero por mi parte es un gracias infinito y que viva la radio.
2: Así es,
1: lo
2: mismo.
1: Que lo tiro.
2: Lo mismo digo, la radio no sería posible si no habría gente del otro lado, escuchándonos y haciendo esto, ¿no? Los mensajes, la compañía, la foto, el feliz cumpleaños, todo, todo, todo. Así que, gracias. El que escucha radio sabe que la radio es compañía. Señoras y señores, que tengan feliz noche. Los dejamos con Cuarteto Manía. Cerramos con un temazo de Jiménez.
1: Por supuesto, pedido por ustedes. El blanco perfecto. Che, se quedan con Pato Boni y la Eclipse, ¿eh?
2: Uy, la Eclipse.

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5: La radio te informa la hora. 22. Un minuto. Ahora en tu radio, los datos del tiempo. Temperatura 13 grados. Humedad 90%. Noticias, esto pasa en la Argentina y el mundo. El canciller revise para el gobierno. Declararon inconstitucional un artículo de la reforma laboral sobre las indemnizaciones. La sala primera de la Cámara Nacional de Apelaciones del Trabajo sostuvo que el artículo 55 vulnera garantías constitucionales al imponer una reducción efectiva de hasta el 33% en créditos laborales reclamados en la justicia. Infobae. El calendario astronómico de 2026 cierra agosto con un fenómeno de alto impacto que invita a mirar el cielo. El último eclipse del año será un eclipse lunar parcial de gran profundidad. Durante la noche de este jueves y la madrugada del viernes, la luna se teñirá de rojo y mostrará una cobertura que rozará la de un eclipse total, convirtiendo el evento en una de las experiencias astronómicas más destacadas para millones de observadores en América, Europa y África. Deportes. Deporte B, sorpresa en la Major League Soccer. Lionel Messi tendrá un nuevo entrenador en Inter Miami tras la salida de Guillermo Hoyos. El crack rosarino será dirigido por un coterráneo que además es ídolo de Rosario Central. El Kili González se tendría todo acordado para dirigir al último campeón de la Liga de los Estados Unidos en su primera experiencia en el exterior o como entrenador. En cualquier momento volveremos con más noticias. La radio te informa la hora. 22, 3 minutos. Ahora en tu radio, los datos del tiempo. Temperatura 13 grados. Humedad 90%.
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5: Noticias, esto pasa en la Argentina y el mundo. Perfil, visita papal a la Argentina. El gobierno define el operativo y León 14 tendría base en la Nunciatura Apostólica de la Ciudad de Buenos Aires. La agenda preliminar contempla actividades en CABA, Córdoba y Luján entre el 9 y el 11 de noviembre. Nación y las provincias involucradas ya coordinan seguridad, logística y traslados. Infobae, causa vialidad. La justicia pidió un informe sobre los movimientos de Cristina Kirchner dentro del edificio porteño, donde cumple prisión domiciliaria. El juez Rodrigo Jiménez Uriburu, encargado de controlar la ejecución de la condena en la causa, ordenó una serie de medidas para conocer con mayor precisión los movimientos de la expresidenta dentro del edificio del barrio porteño de Constitución. El Observador, tecnología en la mira. Finalmente Meta acordó pagar 17 mil millones de dólares y hacer cambios en sus redes sociales en juicio en Estados Unidos por adicción de menores. La matriz de Facebook e Instagram era acusada por 29 estados norteamericanos de diseñar deliberadamente funciones adictivas que dañaron la salud mental de los menores. En cualquier momento volveremos con más noticias.
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3: La radio te informa la hora. 22, 20 minutos. Ahora en tu radio, los datos del tiempo. Temperatura 13 grados. Humedad 91%.
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La radio te informa la hora, 23, un minuto. Ahora en tu radio, los datos del tiempo. Temperatura, 12 grados. Humedad, 94%.

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2: La radio te informa la hora, 23, 16 minutos. Ahora en tu radio, los datos del tiempo. Temperatura 12 grados, humedad 93%.

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2: La radio te informa la hora. 0:18 minutos. Ahora en tu radio, los datos del tiempo. Temperatura 12 grados. Humedad 94%.
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La radio te informa la hora. 1:02. Ahora en tu radio, los datos del tiempo. Temperatura 12 grados. Humedad 94%.

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2: La radio te informa la hora. 1:17. Ahora en tu radio, los datos del tiempo. Temperatura 12 grados. Humedad 94%.
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La radio te informa la hora. 2:04. Ahora en tu radio, los datos del tiempo. Temperatura 12 grados. Humedad 95%.

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1: La radio te informa la hora. 2:16 minutos. Ahora en tu radio, los datos del tiempo. Temperatura 12 grados. Humedad 95%.

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0: La radio te informa la hora. 3:02. Ahora en tu radio, los datos del tiempo. Temperatura 12 grados. Humedad 95%.
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2: La radio te informa la hora. 3:17. Ahora en tu radio, los datos del tiempo. Temperatura 12 grados. Humedad 95%.
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0: viendo, chicas y chicos, así convertíamos el tema Dime, incluido en nuestro tercer larga duración. Nos vamos a ir a una pausa y luego...
1: Bueno, los fanáticos.

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La radio te informa la hora. 4:01. Ahora en tu radio, los datos del tiempo. Temperatura 12 grados. Humedad 95%.

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1: La radio te informa la hora. 4:16. Ahora en tu radio, los datos del tiempo. Temperatura 12 grados. Humedad 94%.

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Ahora en tu radio, los datos del tiempo. Temperatura 12 grados. Humedad 95%.

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2: La radio te informa la hora. 5:18. Ahora en tu radio, los datos del tiempo. Temperatura 12 grados. Humedad 95%.
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Ahora en tu radio, los datos del tiempo. Temperatura 11 grados. Humedad 95%.

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2: La radio te informa la hora. 6:17. Ahora en tu radio, los datos del tiempo. Temperatura 11 grados. Humedad 95%.

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La radio te informa la hora, 7:02. Ahora en tu radio, los datos del tiempo. Temperatura, 11 grados. Humedad, 95%. 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
3: La radio te informa la hora. 7:19. Ahora en tu radio, los datos del tiempo. Temperatura 11 grados. Humedad 95%.
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Ahora en tu radio, los datos del tiempo. Temperatura 11 grados. Humedad 94%.

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0: La radio te informa la hora. 8:23 minutos. Ahora en tu radio, los datos del tiempo. Temperatura 11 grados. Humedad 93%.
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0: 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A24, reforma política. La jefa del bloque del oficialismo en el Senado, Patricia Bullrich, confirmó que en 15 días comenzará el debate de la reforma política y anticipó que el gobierno buscará modificar el sistema de afiliaciones, reducir el financiamiento público de los partidos y revisar los espacios cedidos en televisión. NA, juicio por la muerte de Maradona. Un nefrólogo volvió a declarar y ratificó la enfermedad renal crónica que padecía Diego, a pesar de que la Junta Médica Interdisciplinaria analizara estudios pertenecientes a su padre. Se trata de Hernán Trimarchi, jefe del Servicio de Nefrología del Hospital Británico y uno de los 22 peritos de la Junta que evaluó el deceso del célebre futbolista. Deportes, TIC Sport, Copa Argentina. Estudiantes venció Barracas en la cancha de Defensa. El Pincha padeció algunos minutos sobre el final del partido, pero le ganó 3-1 al Guapo y avanzó a los cuartos de final en el certamen más federal del país. En la cancha de Newell's pasó Platense ante Instituto. El 1-1 final decretó los penales, donde el arquero Calamar Cosani tapó 3 para el 3-1 y el boleto a cuartos. En cualquier momento volveremos con más noticias. La radio te informa la hora. 10:04 minutos. Ahora en tu radio, los datos del tiempo. Temperatura 14 grados. Humedad 78%.
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6: La radio te informa la hora. 10. 22 minutos. Ahora en tu radio, los datos del tiempo. Temperatura 15 grados. Humedad 70%.
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0: Muchísimas gracias. Continuamos, chicos, seguimos disfrutando.
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2: 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Canal 26, el Banco Central publicó una serie de recomendaciones para quienes estén pensando en solicitar un crédito. En plena crisis por el creciente número de morosos que no pueden devolver lo pedido, la autoridad monetaria recomendó revisar el costo financiero total, los plazos de devolución, el valor de las cuotas, las comisiones y las condiciones establecidas en el contrato. TN Misiones. Detuvieron a un hombre de 38 años por intentar cambiar a dos de sus hijos por camionetas. La denuncia de su ex pareja desató un operativo nocturno en Aristóbulo del Valle. Los menores se quedaron al resguardo de una tía paterna y la justicia investiga si hubo otros involucrados. La causa fue caratulada como supresión y suposición de estado civil y de la identidad por entrega ilegal de menores mediante retribución. Deportes. 4-4-2 Premier League. Una de las novelas del mercado de pases europeo llegó a su fin. Dibu Martínez dejará Aston Villa para jugar en el Chelsea de Xavi Alonso. Tras su frustrada transferencia a la Juventus, el arquero de la selección argentina consumó su deseo de transferencia y deja Birmingham para regresar a Londres, allí donde comenzó a destacar en la elite con el buzo del Arsenal. En cualquier momento volveremos con más noticias. La radio te informa la hora. 11:04. Ahora en tu radio, los datos del tiempo. Temperatura 16 grados. Humedad 63%.

0: Hola, bienvenidos. Cambiamos de cortina, vamos a homenajear a Rada de ahora en adelante. Romina Fasani, bienvenida. Esto es Portal Argentina. ¿Cómo anda?
1: Muy bien. Y yo se lo voy a dedicar a mi amigo Pablo Elizotto, que ayer a la noche me grabó un aparte de ti, porque cuando trabajábamos juntos, era como había un silencio y todos empezamos a cantar aparte de ti.
0: Este tema era súper pegadizo. Los que vivieron ese momento, estamos hablando de 2001, 2002, más o menos. Yo me acuerdo, el Negro había tocado en un lugar que se llamaba El Divino y estábamos toda la prensa. Me acuerdo que estábamos con los chicos de el viejo equipo de Crónica, vos lo conociste, y le tomamos el escenario al Negro Rada.
1: Lo ha contado más de una vez, pero el público se renueva.
0: Le tocábamos toda la percusión.
1: Ayer me retó porque hice eso que está haciendo usted sobre la mesa.
0: Pero bueno, está bien.
1: Me mandó al rincón a pensar, como si dice, no sabes hacer radio. Y ayer fue el día de la radio y nos saludamos a todos nuestros amigos radiodifusores.
0: Una locura. Bueno,
1: y a todas las radios que nos emiten. Pero todos los días para nosotros es el día de la radio. Nos hace bien estar acá frente al micrófono haciendo este programa para ustedes.
0: Lo disfrutamos mucho, así que muchísimas gracias por sumarse a cada uno de ustedes, a cada uno de los oyentes a lo largo de todo el país. Es increíble abrir el mensaje y encontrar saludos o invitaciones a... Mirá que falta poco para que vengan a la fiesta del arroz, Sí, viste, cosas así. Los estamos esperando, se viene la fiesta el 12 de octubre de tal cosa, o el día del inmigrante en tal lugar. Y vos decís, wow, gracias. Gracias, porque la verdad, es increíble. Si vos lo querés contar, es difícil de ponerlo en palabras, todo esto que nos pasa. Y de hecho, es difícil hasta contárselo a, no sé, a destinos turísticos, ¿no? Que no te lo entienden.
1: No. Como no se nos entiende a veces, decidimos farmear aura en nuestras redes sociales. Así que si quieres entrar a ver a Juan, a Juanjo,
0: a Juanjo,
1: a Mini Juanjo, farmeando aura, farmeando aura, en un destino que no te vamos a contar cuál es.
0: Sí, está buenísimo,
1: Entren ahora, vamos.
0: Totalmente. Y un abrazo grande a toda la gente del Grupo Canablaya. Agradecemos también a la gente de la Noche de las Vinotecas, a la gente del Fondo Vitivinícola, del Vino Nos Une y demás. Gracias, vamos a volver a ser media sponsors a nivel nacional en todo el país con cada una de las radios. Así que la Noche de las Vinotecas tiene fecha.
1: 13 de noviembre celebramos al vino argentino.

0: Man Ray con Viuda e Hijas de Rock and Roll. Decían empezar de nuevo, ¿eh? Así es. ¿Viste esos días que arrancás medio torcido y después decís, me voy a tomar media horita de siesta y empiezo de nuevo, ¿no? Bueno, señoras y señores, Man Ray y Viuda e Hijas de Rock and Roll.
1: ¿Querés saber qué podés hacer este fin de semana? Estés donde estés, en cualquier lugar del país, te los vamos a contar en este momento.
0: Muy bien, se viene Bada hasta el 30 de agosto. Es una celebración de la democratización del arte. Es en la Rural de Palermo, una feria de arte la más grande del mundo, donde se reúnen 300 artistas consagrados y emergentes. Arte para todos, en este caso, en la Rural, este fin de semana.
1: Atención, Rafaela, la provincia de Santa Fe, porque hasta el 30 de agosto se realiza Expo Rural Rafaela y la región, es la edición número 119.
0: Muy bien, hay un motoencuentro de la hermandad de las motos esas famosas.
1: Dígalo,
0: la Harley Davidson. En Tilcara, en Jujuy, también del 27 al 30, Harley Davidson de todo el país que se reúnen en ese lugar maravilloso.
1: Parece
0: de
1: que
0: la
1: son
0: quebrada.
1: Más de 100 motos, ¿eh?
0: Más,
1: debe ser
0: más,
1: ese el actor.
0: Muchas
1: de la quebrada,
0: más.
1: Dios mío.
0: Se viene el cruce Calchaquí en Tafí del Valle.
1: Provincia de Tucumán hasta el 30 de agosto. Y hasta el 30 de agosto también, el Festival Internacional de Turismo La Frontera en Bernardo de Irigoyen, Misiones.
0: Muy bien. Está en Colón, en Entre Ríos, la Expo Rural Colón. Un abrazo grande a los amigos de Colón, a los amigos de Villa Elisa, a los amigos de San José que nos escuchan diariamente. Y si andás por la Toma.
1: En San Luis.
0: Sí, ¿qué pasa?
1: Está el Rally Puntano, si te gusta el deporte motor. Esta es la quinta edición del Rally Puntano, cuya largada será hoy, 28 de agosto, a partir de las 20 horas.
0: Muy bien, y en Jaucanigás, en la provincia de Santa Fe, que es una especie de Esteros de Liberá, ¿no? Del lado de Santa Fe. En Las Toscas, se realiza el primer encuentro de rodanteros, un fin de semana turístico y recreativo diseñado especialmente para la comunidad de casas rodantes, motorhomes y viajeros. En este sitio Ramsar, Jaucanigás es uno de los humedales de mayor biodiversidad de Latinoamérica y se puede disfrutar de la naturaleza litoral en un lugar maravilloso, Jaucanigás. Podés visitar los pueblos forestales y además hay fogones comunitarios, peñas y gran cena show. Guarda con el fuego. Bueno, muy bien, seguimos con lo que va a pasar en Río Bermejito, en Chaco.
1: Tres ríos para una aventura. Esto es en Villa Río Bermejito. Es una travesía organizada por el Club Yapuguazú que recorre los ríos Bermejo, Paraná y Paraguay, mostrándole al país y al mundo su belleza natural.
0: Tenemos un país increíble. Quédate con nosotros acá en Portal Argentina. Esta es tu otra manera de viajar. Nosotros seguimos disfrutando de las mejores canciones.

0: El universo sobre mí, decía Amaral. Yo no me acordaba si era la quinta estación, si era la oreja de Van Gogh. Y era Amaral, hace tantos años.
1: Menos mal que está en Mano de Piedra, que lo sabe todo.
0: No, lo estábamos buscando, nos colgamos un montón de tiempo. En un ratito nos vamos a ir a San Agasta y en un ratito también nos vamos a ir a Puerto Pirámides.
1: ¡Epa!
0: Atención.
1: Menos mal que traje la valija bien equipada.
0: Sí, nos vinimos con todo, ¿eh? 11 25 20 60 40, si querés comunicarte con nosotros también a través de nuestro Instagram, nos podés encontrar como Portal Argentina, en nuestro Facebook Portal Argentina y la página web
1: portalargentina.com.ar.

0: Ahí estamos acompañándote en Portal Argentina. Píntame la carita, ¿te acordás de esto? No, por favor.
1: ¿Y si ahora lo canta Lucra con este señor?
0: ¿Sí?
1: Sí.
0: Ah, bueno, pero este es el original, ¿no?
1: Pequeña. No, no, no.
0: Muy bien, ¿sabes que se viene el camino del Alcaucil?
1: Qué rico el Alcaucil.
0: 29 de agosto hasta el 25 de octubre, ¿eh? Son unos meses. A diferencia de ediciones anteriores, este 2026 va a ser una fiesta en formato extendido. Esto es en Los Hornos, en la provincia de Buenos Aires. Nos cuentan que va a haber cocina en vivo, que van a haber preparaciones de distintas recetas con el Alcaucil como base, y degustaciones, shows en vivo, ventas de alcauciles con entrada gratuita. Esto es en Los Hornos, con el apoyo de la Municipalidad de La Plata, desde el 19 de agosto hasta el 26 de septiembre, 3, 4, 11, 10, 11, 25 de octubre también. ¡Tremendo!
1: Sí, yo quiero ir. Me encanta el Alcaucil. Solo lo sé hacer de una forma.
0: Pero dicen que se puede hacer hasta en postres. Mirá vos.
1: ¿Hasta en postre?
0: Sí, todo junto. Bueno, muy bien. Nos vamos a San Martín de los Andes este fin de semana. Está el Tetratlón Chapelco, una travesía inolvidable donde atravesás los paisajes más imponentes de la Patagonia, ¿eh? Con el Cerro Chapelco como punto de partida, San Martín de los Andes como meta. Esta prueba combina y exige una, bueno, fuerte destreza física, conexión con la naturaleza y mucha aventura, por sobre todo. En total, ten en cuenta que son 85 kilómetros.
1: La verdad que los atletas se van a enfrentar a cuatro disciplinas encadenadas en un entorno realmente desafiante, tanto para el cuerpo como para la mente.
0: Amigos de Rosario de la Frontera, este 29 se viene el Encuentro Nacional de Fortines y Agrupaciones Gauchas, ¿eh? Y en San Luis, en La Toma, está la Peña Folclórica. Este 29 en Calamuchita, Calamuchita Coral. En Villa General Belgrano, un abrazo muy grande.
1: En Arrecife, Buenos Aires, el Gran Premio Cuna de Campeones. Se van a disputar la quinta y la sexta fecha del campeonato 2026.
0: Y en Jujuy, en San Salvador, el Nations Championship de Rugby, ¿eh? Señora, termina el mes de la Pachamama. En Córdoba, en Casa Grande, el 29 celebran la Pachamama. En Entre Ríos, en Villa Urquiza, la Gran Peña Aniversario, entre otros grandes eventos. 11, 25, 20, 60, 40, estás en todo el país, estás viviendo con nosotros Portal Argentino. Nosotros desde acá te pintamos una sonrisa con las mejores canciones.

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4: La radio te informa la hora. 11:34 minutos. Ahora en tu radio, los datos del tiempo. Temperatura 17 grados. Humedad 58%.
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0: Nuestro avión invisible
1: ya estamos.
0: Nos lleva ahora a la Patagonia, esta vez a la parte de la costa.
1: Península Valdés, para ser más exactos.
0: Más precisamente, hacemos zoom en Puerto Pirámides. Uh-huh. Puerto Pirámides es uno de los 8 destinos elegidos entre los 56 para representar a Argentina en esta Best Tour Village. Tourist Village, no sé, siempre lo digo al revés. Bueno,
1: los pueblos turísticos, ¿no?
0: Más lindos del mundo.
1: Departamento de Viedma con

0: larga, no como la capital de Río Negro, ahí en el Golfo Nuevo, un lugar paradisíaco, un lugar donde están ya por inaugurar la temporada. Oficial. Así que oficialmente, ¿no? Qué lugar único.
1: Pedimos una embajadora que nos lleve de viaje. A ver si automáticamente Marcela Fernández, la secretaria de Turismo, se hace presente en este portal Argentina. Bienvenida, Marce.
2: Bueno, ¿cómo están?
0: Un placer.
2: ¿Cómo están los dos? Muchas gracias por la invitación.
1: Por favor, ¿no estamos también como vos que estás en ese lugar maravilloso ya, de Puerto Pirámides?
0: Claro, ya junio empieza la temporada de ballenas.
2: Junio arrancamos, sí, con la temporada más linda que tenemos. La verdad que siempre nos emociona y nos pone así con ganas, nos preparamos. En junio arranca la temporada de ballenas 2026, martes 9, oficialmente. Así que hasta diciembre, nuestro principal atractivo es el avistaje de ballena embarcada.
0: Qué lindo.
1: El próximo martes 9 se inaugura oficialmente esta temporada.
2: Exactamente.
1: Y los que sean de los primeros en decir, Cantepri, vi a la primer ballena, que ya se vieron, pero en ir en estos días, por ahí tienen la suerte también de ver orcas.
2: Bueno, en estos junio, por ahí más tranquilo, julio, después sí, octubre y noviembre son los meses fuertes de avistamiento de orcas en Caleta Valdés, uh-huh. Y marzo y abril en Punta Norte, pero sí, podemos siempre además de ballenas ver elefantes marinos, podemos ver pingüinos, podemos ver lobos. La verdad que más allá de la ballena tenemos otra fauna que siempre es hermosa para conocer.
1: Totalmente, y todo el año además es hermoso Puerto Pirámides. Si bien es conocido por las ballenas, como bien decís, hay mucho para hacer.
2: Sí, la verdad que sí. Sí, y bueno, y además más allá del avistaje de ballena y de la fauna, que siempre es como nuestra bandera también de animales en libertad, uh-huh. También tenemos otras actividades, podés hacer mountain bike, podés hacer senderismo, podés hacer kayak, paseos náuticos, buceo, snorkeling con lobos marinos, y si no, sentarte en la playa ya, tomar mate, estar un soplido de la ballena, ya alcanza.
0: Qué bueno.
1: A mí me serena mucho ese plan de sentarte y escuchar ese cantar.
0: El año pasado tuvimos la posibilidad de estar y simplemente sentarte y contemplar la naturaleza tan cerquita.
1: Tan en estado puro, ¿no?
0: En estado puro es como que te, no sé, te hace bajar a tierra de golpe.
2: La verdad es que es una bendición, porque salís y ya caminas por la playa, es tan grande todo, tan inmenso en la Patagonia todo, que uno se siente ahí disfrutando así, codo a codo, con la naturaleza, es espectacular.
1: Vamos a ir conociendo un poquito más para los que nunca estuvieron, para los que nunca escucharon hablar de Puerto Pirámides. Vamos a situarlos en el mapa. ¿Dónde quedan? ¿Cuántos habitantes tiene la localidad? ¿Cuál es el gentilicio de los nacidos allí?
2: Bueno, Puerto Pirámides está en el suroeste de Península Valdés, en la provincia de Chubut. El último censo dio 507 personas.
1: Wow.
2: De población estable, pero yo te diría un poquito más, unas 700 en realidad. Dime. Y nosotros nos llamamos
0: piramidenses. Mira.
2: Sí.
0: Buenísimo. Y yo me imagino, porque es tan lindo todo, los que tuvimos la posibilidad de conocer
1: ese mar azul.
0: Claro, es que no es solamente el mar azul, es caminar por sus calles, esos acantilados, es todo tan, si tuvieras que elegir, antes que tenías los rollos que tenían 24 fotos, ya gastaste 23 y te queda una foto para sacar. ¿Cuál es esa postal imperdible, no sé, en cualquier lugar del año, en cualquier lugar del puerto, en la playa? ¿Cuál es esa foto que no me puedo perder?
2: Seguramente un atardecer de Miranda.
0: Bien.
2: Que como cae el sol en el mar, son espectaculares. Y siempre son naranjas, rosas, son la verdad que muy lindos.
0: Bien.
1: ¿Y mejor temporada del año que a vos te guste?
2: Bueno, a mí me gusta mucho la temporada de ballenas, lo que pasa que me gusta mucho el calor también, entonces realmente en el sur la gente por ahí asocia la playa con el concepto de por ahí la costa atlántica, en el sentido de la provincia de Buenos Aires, pero acá hace muchísimo calor y la playa espectacular y el agua tan transparente que es hermoso meterse en el mar, así que el dudo, no sé cuál.
0: Bien. El secreto mejor guardado, ese rinconcito, esa experiencia que solamente conocen los locales y que todavía tal vez no está en una guía de viajes, que todavía no está
1: ningún
0: muy...
1: Ningún influencer lo registró.
0: ¿Cuál es ese lugarcito en el mundo de Puerto Pirámides?
2: Yo, más que un lugar físico, sí, lo que te digo es... el estar en su casa a la noche y el silencio del pueblo y poder escuchar a los animales en el agua, escuchar soplillos o escuchar saltos, es espectacular.
0: Wow.
1: Es que debe, yo creo que debe haber una armonización que hace que tu sueño sea perfecto, porque esa vibración que tienen las ballenas...
2: Sí, además acá no hay tráfico, no hay ruidos que
0: tengan
2: contaminación, digamos.
0: Claro. Sí.
1: Ay, qué ganas de estar ahí en este momento, por favor. vayamos a los sabores. Juanjo es un señor mayor.
0: mayor me tiro.
1: Que él guarda en su memoria los sabores de los lugares. Por ahí vos le decís, ¿te acordás de tal calle? No se acuerda. Pero si le decís, ¿te acordás dónde comiste la milanesa o las rabas? Automáticamente se puede acordar hasta de cómo estábamos vestidos. Así que hablemos de esta identidad
0: gastronómica.
2: Y yo creo que sí, que volarías con tu cabeza, con tu recuerdo a Pirámides y te preguntas ¿dónde comiste vieiras gratinadas?
0: Wow.
1: Y ahí, ya me lo anoté. Vieiras gratinadas en mi wishlist, ya está en el puesto número 10.
0: Gratinadas, qué rico. No, lo que debe ser eso.
2: Sí, realmente.
0: Al horno de barro, ¿cómo se hace?
2: No, lo podés hacer en el horno común, pero es algo, un plato que se hace mucho, que se vincula también con la pesca artesanal en el otro golfo, así que siempre...
1: Ahí te vamos perdiendo, no sé si estás caminando...
2: A ver,
0: ahí estamos. No.
1: Se vincula con la pesca artesanal del otro golfo.
2: Claro, que es, y empezaron a hacer en el pueblo cocineros que tenían acá un chiquito que ahora es mucho más grande, pero en sus inicios, y es algo como que se instaló y ahora es una especialidad.
1: Y lo maridamos con un buen vinito patagónico también.
2: Sí. La verdad que sí. Todo lo que es marisco, así, fruto de mar, acá.
0: Estás en el paraíso. En el paraíso de los frutos del mar. Una historia, una anécdota, una leyenda, algún hecho histórico, alguna curiosidad que hace que Puerto Pirámides sea el mejor pueblo del mundo.
1: O la que más te preguntan. Por ejemplo, el que vio el Faro de las Orcas seguramente te preguntará algo referente a la película.
2: Sí, generalmente nos preguntan mucho, más allá de que uno piense en las ballenas francas, por qué el 25 de septiembre es el Día Nacional de la Ballena, y es porque en el 2002 una ballena estaba acá dentro de la bahía, y unos buceadores se dieron cuenta que quedaba muy estancada, no avanzaba y tenía un cabo atado, ola de algún barco pesquero, seguramente. Entonces lo que hizo fue varar la ballena porque no se la podían sacar en el agua. Se cortó ese cabo y durante 12 horas hasta que vuelva a la marea alta, se cuidó a la ballena, que se llama Garra, hasta que pudiera volver a meterse al mar. Así que esa es la unión del pueblo con los animales.
0: Tremendo.
1: Hay mucha comunión, mucho respeto.
0: Mucho respeto. Sí, mucho amor mutuo, ¿no? Pues son...
1: es que saben que ahí están protegidas, que nadie va a ir a hacerles daño, ¿no? Por eso vuelven año tras año.
2: Sí, sí, de hecho, bueno, por suerte la población de ballenas francas está creciendo. El año pasado tuvimos récord, hubo 2.100 ballenas. Sí, está creciendo porque digamos como la primera ballena amenazada en extinción, porque es tan sociable que ni siquiera que había que perseguirla para poder cazarla.
0: Claro.
2: Que se sola.
0: Claro, son realmente increíbles. Bueno, y la otra que te queremos preguntar, que la hacemos con todos los mejores pueblos, esta preselección de 8, a ver cuántos pueden quedar, y cuál será el mejor pueblo de este año.
1: Que completes la frase, Puerto Pirámides es único por... ¿O por qué?
2: Es único por la gente.
0: Por la gente. Hermoso.
2: Es que
0: eso también hace a la cultura, a la limpieza, a la belleza, ¿no? Todo el trabajo que han realizado.
2: Al trato, al buen trato. Todo se vuelve cercano, personal. La segunda vez que vas al almacenista te conoces. Como... nada malo te podría pasar en Pirámide.
0: Claro. Qué lindo.
1: Hermoso conocer este lugar. Tenés la posibilidad de invitar a todo el país que te está escuchando en este momento a que los visiten este año o el año que viene, cuando vuelvan a tener la posibilidad de viajar. ¿Por qué deberían hacerlo? El micrófono es tuyo para que invites
2: a
1: todos.
2: Muchas gracias. Sí, invito a todos los argentinos, a todas las argentinas, a que conozcan Pirámides, que nos vengan a visitar. Sea la época del año en la que puedan venir, van a tener una experiencia increíble, un recibimiento muy cordial y sobre todo, de verdad que van a vivir experiencias de contacto con los animales que no van a tener en otros lugares.
0: Totalmente.
1: Te agradecemos muchísimo.
0: Gracias.
1: Que hayas pasado por Portal Argentina. Vamos a volver a hablar en unos días nada más, cuando ya esté oficialmente inaugurada la temporada, para que podamos hablar un poco más de ballenas y todo. Queríamos tener este contacto con vos para que todo el país conozca un poco más de Puerto Pirámides de cara a este sello, a este galardón que están teniendo, y felicitarlos por todo el trabajo que están haciendo.
2: Bueno, muchas gracias a ustedes por también mostrar los pueblos turísticos de Argentina, que no son muchos. Nosotros estamos orgullosos del trabajo que venimos haciendo, pero Argentina está lleno de lugares increíbles.
0: Cuenten con nosotros para lo que necesiten, y felicitaciones para toda la comunidad, porque este, como decíamos, es un trabajo que se hace en comunidad. Embellecer un pueblo es desde lo paisajístico hasta lo humano, hasta lo natural. Pasan un montón de aristas dentro de que te elijan, ¿no? Y bueno, un equipo de trabajo que se puso horas y horas y horas a decir por qué Puerto Pirámides tiene que estar entre los mejores pueblos del mundo. Bueno, y ahí está, la verdad, felicitaciones para vos y para todo el equipo.
2: Bueno, muchas gracias a los dos.
1: Le mandamos un beso, seguimos viajando en Portal Argentina. Ella era Marcela Fernández, secretaria de Turismo de Puerto Pirámides.

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14: Noticias, esto pasa en la Argentina y el mundo. ENA, récord histórico de producción de petróleo en Argentina. La producción alcanzó en julio un nuevo récord de 916.200 barriles diarios, con un crecimiento interanual del 17,2%. Vaca Muerta fue nuevamente el principal motor del avance y ya representa más del 70% del crudo extraído en el país. Internacionales, Clarín, viaje secreto. El director de la CIA, John Ratcliffe, viajó de forma sorpresiva a Moscú. El jefe de la agencia estadounidense habría advertido a Rusia que no ataque a Estados miembros de la OTAN en medio de informaciones de inteligencia que indicaban la posibilidad de una ofensiva rusa, particularmente en los países bálticos, para poner a prueba a la Alianza Atlántica. Ratcliffe también presionó a Rusia para que reduzca el apoyo militar y económico a Irán y advirtió sanciones adicionales si el estrecho de Hormuz no se reabre al tráfico marítimo. Deportes, TIC Sport, torneo clausura, alivio para Racing por el indulto a Maravilla Martínez. Jugará contra Independiente Rivadavia. Al delantero que había recibido 3 fechas de suspensión por su expulsión al frente Argentino Juniors, le dieron la pena por cumplida y podrá viajar el domingo a Mendoza para disputar la fecha 7 del torneo. En cualquier momento volveremos con más noticias.
15: La radio te informa la hora. 12:06. Ahora en tu radio, los datos del tiempo. Temperatura 17 grados. Humedad 51%.

0: En Portal Argentina nos gusta desbloquear distintos lugares y estamos con estos que fueron preseleccionados. Hay 8 argentinos que van a competir para ser los mejores pueblos del mundo.
1: ¿Y el pueblo que vamos a desbloquear hoy? Está en la provincia de La Rioja.
0: En La Rioja.
1: Se llama San Agasta. Nunca estuvimos ahí.
0: Sí, es cierto.
1: Con Portal Argentina hasta el día de hoy. Así que si nunca pasaste por este lugar, presta atención porque lo vamos a descubrir juntos. Tenemos a nuestra embajadora del día de la fecha. Ella es Magdalena García, es la secretaria de gobierno del municipio de San Agasta. Bienvenida a Portal Argentina, Magdalena.
2: Hola chicos, ¿cómo están? Muy buenas tardes, un gusto poder escucharlos, poder estar en su programa. La verdad que orgullosa, secretaria de este departamento, ¿eh?
1: Sí, me imagino. Sí, ¿Cómo lo vivieron? ¿Cómo vivieron en San Agasta esta postulación y ser uno de los 8 elegidos?
2: La verdad que todavía seguimos con la alegría de haber sido en principio postulados por la provincia, de haber sido seleccionado dentro de los 56, estar dentro de los 8 para ir ya hacia la selección de la ONU. Muy contentos, felices y con mucho entusiasmo para seguir trabajando por el turismo, porque si bien esta es una construcción de años de un San Agasta que quiere ser vista por todos, por el mundo, que quiere ser visitada, hoy con esta selección, con este galardón que ya es muy importante, sí, para nosotros, la verdad que nos da mucha fuerza para seguir.
1: Una gran visibilidad.
0: Eso, claro.
2: Exactamente.
0: Para los que no se ubican, ubiquémonos en el mapa. ¿Dónde está este pueblito elegido por la OMT como ya uno de los finalistas, como mejor pueblos de Argentina? Y también contanos dónde está y cuál es la mejor manera de llegar, para que nos están escuchando a través de distintos lugares del país.
2: Bueno, San Agasta se encuentra en la provincia de La Rioja, solamente a 30 kilómetros de la ciudad capital, es decir, que la accesibilidad al pueblo es rápida, tenemos una ruta hermosa que también pasa por el dique de los Sauces, que está antes del ingreso al pueblo, uh-huh. Es decir, que desde ya pasando los túneles, que pasan también por nuestro cordón montañoso, van a poder llegar al departamento y vivir la naturaleza, que es muy diferente de la capital, ¿no? De una capital con mucho movimiento, con mucha actividad. Solamente a media hora se encuentra con un pueblo cálido, con un pueblo de mucha naturaleza y con gente de pueblo, ¿no? Que es lo más importante.
1: Ahora, vamos a profundizar un poquito más y vamos a conocer quiénes son, cómo se les dice a los nacidos en San Agasta.
2: Bueno, nosotros somos sanagasteños.
1: Bien.
2: ¿No? Esta es una villa de 3.000 habitantes, uh-huh. Una de los departamentos más chicos de la provincia de La Rioja, que nos encontramos tan cerca de la capital que somos casi un barrio de La Rioja por ser un departamento tan chiquito, ¿no? Pero que lo que es la cultura, la religión, la identidad del pueblo la seguimos sosteniendo y esto es lo que nos identifica y es también lo que nos llevó a esta selección, ¿no? Porque si bien contamos con dos parques importantes, uno de ellos a nivel provincial, que es el Parque de Dinosaurios, en donde se han encontrado nidadas, huevos de dinosaurio, que bueno, también nos posicionó de alguna manera a nivel nacional. Tenemos mucho más para ofrecer, como les decía. Un turismo religioso, tenemos diferentes bodegas también para que el turista o quien quiera venir a conocer pueda ir, pueda degustar, pueda conocer cómo se hace el vino acá en el departamento y tenemos mucha historia también que tiene que ver con eso.
0: Qué bueno.
1: Me encanta. Y viste que ahora todo pasa por Instagram. Yo viajo y tengo que subir una foto, esa foto imperdible, ese videíto. ¿A dónde me recomendás que vaya para que me traiga esa foto, pero fotazo, fotaza?
2: Y nosotros tenemos lo que llamamos la cruz. Así, la cruz, ¿no? Esa es la denominación que está en el cerro. Y que allí, si uno se saca la foto, tiene de fondo todo lo que es esta maravilla de naturaleza que tiene el departamento. Todos los que vienen acá buscan esa foto. Y si no es esa foto, es pasar por el parque de dinosaurios también, sacarse allí, porque tenemos, obviamente, dinosaurios y los juegos de dinosaurios, que también es un atractivo muy lindo para todo el que viene a visitar San Agasta. Muchos lugares. Nosotros tenemos nuestro Alto Colorado, que es una formación antigua también, un bordo colorado, que fue desde siempre también la postal del departamento. Así que yo creo que el que venga tiene que quedarse para poder disfrutar todas y cada una de los espacios que tiene San Agasta para hacerlo.
1: Bien. Qué bueno, bien. La verdad es que me voy quedando boquiabierta.
0: ¿Cuántos lugares, no?
1: Mucho.
2: Bueno, les puedo contar también que durante enero o febrero, también lo hemos tenido cambios de fecha, nosotros tenemos el Festival Chayero Sanagasteño. Uh-huh. Ustedes sabrán que nos caracteriza como riojanos la chaya.
1: Sí.
2: Bueno, nuestro festival es el segundo a nivel provincial.
1: Mirá.
2: En importancia. Sí, es un festival que la verdad que es muy elegido por toda la gente de la provincia de La Rioja y también fuera de la provincia, tenemos la oportunidad de que nuestros artistas puedan estar en un escenario importante y también recibir a artistas nacionales, ¿no? Es muy elegido por la familia, por la tranquilidad de poder venir, de poder deleitarse con los artistas y de poder pasar las noches también degustando los atributos gastronómicos del pueblo, la empanada, el locro, ¿no? Es muy lindo y la verdad que se disfruta muchísimo poder recibir en ese momento, porque incluso también son fechas que el putos gastronómicos del pueblo, la empanada, el locro, ¿no? Es muy lindo y la verdad que se disfruta muchísimo poder recibir en ese momento, porque incluso también son fechas que el pueblo espera, porque recibimos una cantidad muy importante de gente, lo cual hace a la economía también del pueblo.
1: Claro.
2: ¿No? Entonces también los invito a que para nuestro Festival Chayero puedan venir, puedan acompañarnos, puedan estar aquí y saber lo que es vivir la chaya del sanagasteño.
1: Qué lindo. Tiraste dos locro, empanadas. Nunca comí una empanada riojana. Tendría que ver cómo es la de San Agasta, pero
2: riquísima.
1: Riquísima. Bueno, pero claro. ¿Qué tiene una particularidad? Como viste que la de Salta tiene papa, la de distintas regiones le van poniendo pasas de uva, aceituna, otros te dicen no, con pasas de uvas, ¿no?
0: O se hace con...
2: No, bueno, en nuestro caso no tiene esos aderezos, es más tradicional, ¿no? Sí, seguramente que en algunos lugares la hacen, bueno, la gente también lo busca, pero la nuestra propia no tiene pasas de uva, no tiene aceituna.
1: ¿La carne de qué es? ¿Carne es matambre?
2: La carne acá, las mejores son las carnes picada a cuchillo, o sea, no la carne picada, ¿entiendes?
1: Bien,
2: picada a mano, digamos, esas son las mejores.

0: de las más chicas, y bueno, las particularidades que tienen nuestras mujeres acá de hacer la masa chica, crocante, la verdad que es muy chica. Acá nosotros tenemos una plaza al principio del departamento, que es la Plaza 10 de Mayo, lleva el nombre del día de nuestro departamento en el que festejamos nuestro día. Esa plaza, allí van a encontrar las mejores tortillas que puedan haber, las mejores.
1: Mira.
2: Las tortillas son como las que uno puede encontrar en Jujuy, esas que sea esa masa que la van rellenando.
0: Estas no son rellenas.
1: Ah, bien.
0: No son rellenas, pero son chiquísimas, son muy chicas. También se las recomiendo. El que llegue por San Agasta tiene que pasar por allí.
2: Si no, no estuviste en San Agasta, te lo tengo que decir.
0: Es un puestito pequeño, muy pequeño, que tienen unas chicas allí, pero ustedes van a ver todo el día cola.
2: Mira.
0: Cola de gente esperando, y al frente ya te cruzas y tomas unos mates, por supuesto.
1: Qué bueno.
2: Bueno, ya se van haciendo una idea de por qué San Agasta está hoy en esta competencia representando a nuestro país. Para ir cerrando, compartí con nosotros alguna historia que sorprenda, esa anécdota, esa leyenda urbana que haya en el lugar, algún hecho histórico que haya pasado en la localidad, Magdalena.
0: Bueno, les puedo contar, como les comentaba, que teníamos el parque de dinosaurios, también tenemos un parque temático, Cueva de las Brujas, para que también le interese el turismo mitológico. Tenemos un parque, Cueva de las Brujas. Mira. ¿Qué vamos a encontrar allí? Allí van a poder conocer la historia mitológica de nuestro departamento, en donde entre las montañas van a llegar hasta cierto punto donde van a poder observar esa cueva donde nuestros abuelos, tíos nos comentaban que en su niñez ellos a su vez escuchaban de sus mayores, que allí se escuchaba música, que se escuchaba rituales, los días viernes, ¿no? ¿Y qué es lo que pasaba allí? Se supone, cuenta la historia, que allí se encontraba el supay.
2: Ajá.
0: Se encontraban mujeres que estaban con él, que bailaban y que se convertían en brujas. Era la reunión de brujas allí en ese lugar. Y muchos escucharon esos sonidos, porque por allí pasaban lo que son los camperos, los que iban al campo con sus caballos, ¿no? Y ellos son los que más escuchaban esas risas, esos sonidos allí en la montaña, en medio de la montaña. Entonces también es un lugar a donde puedes venir a visitar y observar, obviamente en el día, y poder conocer esa historia que todavía nos cuentan nuestros abuelos.
1: Magdalena, invita a los argentinos. ¿Por qué los argentinos tienen que incluir San Agasta en su próxima escapada, en su próxima salida? ¿Y qué cosas sí o sí tienen que descubrir para decir estuvimos ahí? Invitarlos a todos. Te están escuchando literalmente desde Ushuaia hasta La Quiaca, desde la cordillera, en más de 600 radios de todo el país. Háblales.
0: San Agasta es un lugar acogedor para que quien todo el que quiera venir y estar en un lugar de descanso, de tranquilidad, con un clima templado. La verdad que llegar acá a San Agasta, estar en medio de montañas hermosas, poder disfrutar de un río, del río de Huaco para el verano, o quizás una escapada, como ustedes dicen, para conocer esto de lo que es la mitología, lo que pasaba antes de esto que nos cuentan y que quizás nos da un poquito de temor, pero también de mucha curiosidad, o quizás conocer la historia tan lejana de los dinosaurios y por qué los dinosaurios venían acá a San Agasta y hacían sus nidadas. Uh-huh. Porque encontraron tantos nidos de dinosaurios y poder verlos, estar allí enfrente de eso que pasó hace tantos y tantos años. Y si lo que nos interesa es la religión, acá tenemos un circuito religioso muy importante con una virgen, que es la Virgen India, traída hace muchos años y dejada aquí en Sanagasta, no sabemos por qué, pero allí está ella cuidándonos y haciendo muchos milagros, porque hay una devoción muy grande de la provincia de La Rioja por esa virgen que llegó a Sanagasta a protegerla, a cuidarla, y que también nos está otorgando, porque estuvo dentro de lo que fue lo que nosotros ofrecíamos para estar seleccionados hoy en día, fue esta historia en la religión, en la cultura, como nuestros artesanos también, artesanos que en nuestros espacios, en otros lugares y ferias van a poder ver lo que ofrecen, que es lo que muestran como pueblo, como Sanagasta, y lo mejor que tenemos, aparte de todo, es nuestra gente. La gente que está ávida de esperar a que vengan a conocer y ofrecer lo mejor que tenemos en Sanagasta, que es nuestra calidez.
2: La verdad que a mí ya me lo vendiste, ¿eh? Voy a tener que ir.
1: vamos a ir.
0: Espero. Le vamos a mostrar. Espero, por favor.
2: Magdalena, para cerrar esta entrevista, te proponemos que completes esta frase. Sanagasta es único porque...
0: Sanagasta es único porque es el lugar que te ofrece naturaleza, que te ofrece calidez en su gente y que te ofrece que te vas a ir relajado y con ganas de volver nuevamente a visitarlo.
1: Qué grande. Muchísimas gracias.
2: Felicitaciones
1: por estar ahí entre los 8 destinos de Argentina y vamos por el mejor pueblo turístico del mundo, ¿eh? Vamos por todo.
0: Bueno, muchas gracias, ojalá, pero ya estamos muy contentos y muy entusiasmados con esta selección y vamos por más, seguramente que sí, tenemos mucho por trabajar para seguir siendo uno de los mejores pueblos.
2: Ya lo son.
0: Exactamente.
2: Gracias por pasar por Portal Argentina. Te mandamos un beso, Magdalena.
0: Un abrazo grande y los espero.
2: Gracias. Chao, chao. Bueno, así pasaba Magdalena García, secretaria de Gobierno del municipio de Sanagasta en la provincia de La Rioja, por Portal Argentina.
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La radio te informa la hora. 12, 34 minutos. Ahora en tu radio, los datos del tiempo. Temperatura, 17 grados. Humedad, 47%.

0: qué lindo, baila conmigo la señora Rita Lee. Tuve la suerte no solamente de presentarla, de hacerle una entrevista, sino de acompañarla desde su habitación hasta todo por los pasillos internos del Hotel Conrad hasta el escenario. Una grosa, ¿eh? La mina es la primera que empezó con el Boss and Beatles, la primera que empezó. Bueno, hace mucho tiempo atrás cantaba este Baila Conmigo, igual que
1: Lanza Perfume.
0: Yo estaba bailando ahí, obviamente. Sí, la presenté en una noche de la nostalgia, me acuerdo, creo que era una noche de la nostalgia, un 24 de agosto. Si no fue noche de la nostalgia, fue algo especial, algún evento tipo una fecha de Brasil o algo, que venían contingentes de Brasil. Y la presenté y la gente de Relaciones Públicas me dijo, ¿la podés ir a buscar para que no se pierda?
1: Sí.
0: Pero, ¿sabés qué? Figuretti iba. Decí que no habían celulares en ese momento así para sacarse selfies.

0: Pero tengo una foto de ella, tengo igual que de Laura Branigan. Bueno, y a Rita Lee me acuerdo, me pidieron si la podía ir a buscar, ponerle al piso 11, no me acuerdo qué piso era. No, la acompañé por el ascensor, bajamos hasta la parte del subsuelo y desde ahí, bueno, nada, la acompañé por los pasillos internos. No, una genia, una señora con una voz inolvidable, realmente, inolvidable. Igual que Gal Costa, otra que también tuve la suerte de entrevistar y de presentar y hasta de cantar. Me animé a cantarle a Gal Costa un día de domingo.
1: No sabe lo que hizo.
0: No, sí, casi me mata.
1: Casi,
0: yo la veía y dice... No. Bueno, baila conmigo, decía por ahí la señora Rita Lee. Nosotros seguimos con los distintos eventos que se vienen este fin de semana. Te dije, hay un montón de actividades. Aguas Abiertas Frías en Monte Hermoso. Justo Matías Sola terminó un evento muy grande en el Calafate del 29 al 30 de agosto. Dos jornadas para vivir una experiencia en el bar con bautismo en aguas frías, aprendizaje, camaradería y un entorno natural incomparable. Y una competencia tremenda, distancias de 500, 1 y 2 kilómetros. 500 metros, 1 y 2 kilómetros. Modalidades con neopren y sin neopren. Ahora, una cosa es nadar en Monte Hermoso, que aparte hay una corriente cálida en Monte Hermoso, y otra cosa...
1: Monte Hermoso no, en las grutas.
0: Bueno, más o menos, cerquita, la zona sur. Bueno, está la Expo Turismo en Río Gallegos, provincia de Santa Cruz, donde nos escuchan todos los días, este 29 y 30.
1: Así es, señor.
0: Muy bueno, se busca promocionar la ciudad como destino turístico. Hay referentes de distintas localidades de la Patagonia, de Argentina y de Chile. Bien. Está el Campeonato Mendocino de Karting en Mendoza, en San Martín, Mendoza. El Festi Orán el 29 y 30 en San Ramón de la Nueva Orán. Impresionante evento también. Gracias a toda la gente porque nos mandan tantos mensajes. La Expo Feria Infantil Espacio Felipe Noguera en La Rioja Capital. Está la Maratón de San Rafael en Mendoza, que además podés tomarte un vinito por ahí, entre corres.
1: Te dice que no mueve los brazos, sino que empina el codo. Bueno.
0: Claro, y si no empinas el codo, le entras al Oncativo Corre en Córdoba, le entras al Salame.
1: Al Salame. Entonces... ahí puedes correr 2K, 5 y 10K.
0: Muy bien.
1: Y además hay una carrera recreativa y para chicos.
0: Muy bien, de todo. Hay una media maratón uniendo pueblos en Chubut, en Dolabón. Un abrazo grande a toda la gente que nos escucha allí, en Dolabón, en Trelew, en la ciudad de Rawson, en Puerto Madryn. Estamos realmente en Trelew, en Esquel, en Chubut. Realmente un placer enorme, ¿no? El llegar a cada rincón de la República Argentina. Bueno, se quedan con nosotros, sí, en Yerbabuena también, 21K. Prepárate este fin de semana, 30 de agosto, Yerbabuena, 31K. Jesús María, 30K. Jesús María Córdoba. El 30 están todas las fiestas patronales de Santa Rosa, ya lo saben, en todas las ciudades de Santa Rosa y también de San Agustín. En Gowin, por ejemplo, se realiza la de San Agustín y hay una maratón del Puente Rosario Victoria en Santa Fe, desde Rosario y hasta Victoria el 30 de agosto. El Puente Rosario Victoria y una de las carreras emblemáticas de la región del país de Santa Fecina, y entrerriana, un poquito y un poquito. Gaiman también celebra su aniversario este 30 de agosto en Chubut, una nueva edición de la tradicional del Valle, el rally aniversario de Gaiman, uno de los circuitos ideales.

0: Qué bueno, ahí estaba Pervert Pop Song, qué canción. Por favor, para ir cerrando ya esta última parte del programa, en el día de hoy se están entregando el premio principal de este concurso de los municipios turísticos de la Fundación Plan 21, Universal Assistance, la Fundación Zurich, de los destinos que están participando. Queda uno. Yo sé que estaba muy peleado. Vamos
1: no
0: a
1: podemos
0: ver.
1: Decir nada.
0: No
1: pero
0: podemos decir nada.
1: Mañana vamos a estar hablando seguramente con el ganador.
0: Sí, vamos a eso mismo. Vamos a llamar seguramente a una persona que sabe mucho de todo esto. 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

0: Últimos minutos de Portal Argentina de esta semana. Se nos está terminando ya el mes de agosto. El lunes es 31. Y pueden entrar a la página web, a portalargentina.com.ar, que está el pequeño Juanjo.
1: El mini Juanjo.
0: ¿Cómo es?
1: Mini Juanjo farmeando aura.
0: Ah, bueno, está bien.
1: Pero eso no está en .com.ar.
0: En las redes, ¿no?
1: Está en las redes de Portal Argentina.
0: Muy bien. Bueno, ¿y tiene algo más para contarme?
1: Sí, te voy a contar que Huerta Grande declaró la emergencia turística y reducirá impuestos a los alojamientos. Esto fue tras una flojísima temporada invernal en materia de ocupación. La municipalidad de Huerta Grande, en la provincia de Córdoba, declaró esta emergencia turística con una reducción extraordinaria del 30% en la tasa de la propiedad durante el segundo semestre para todos los establecimientos de alojamientos habilitados. La medida fue aprobada por el Consejo Deliberante Local e incluye hoteles, hosterías, cabañas, apart y otros establecimientos habilitados e inscriptos en el Registro de Comercio Municipal. La emergencia se va a extender hasta el próximo 31 de diciembre.
0: Mandamos un abrazo grande a la gente. Está muy complicado en algunos destinos. Puerta Grande, yo le mando especialmente a la gente de turismo, que siempre que fuimos nos atendieron súper bien. Está compleja la situación en Córdoba en general, Capilla del Monte, en muchos lugares. Son momentos donde uno, si dispone de un peso, trata de pagar deudas, trata de acomodar las cosas, ¿no?
1: Famoso rulo financiero.
0: Es el famoso rulo, pero bueno. Y hubo mucha gente en estos fines de semana, pero prácticamente el gasto per cápita bajó muchísimo. La gente se movió muchísimo en vacaciones de invierno, se movió muchísimo en un montón de lugares, pero ¿qué pasó? No gastaron, no pudieron derramar, como se llama, o se mal llama, no sé, en todos los sectores vinculados al turismo. La gente iba, pero cocinaba en su casa, no había tanta gastronomía. En vez de quedarte en un hotel, te quedabas en una casa. En vez de cuatro personas, metían ocho, ¿viste? Todo un poco complicado todo, pero bueno. 11-25-20-60-40, ¿tenemos más info?
1: Sí, señor. Del 28 y hasta el próximo 30 de agosto, la Sociedad Rural de Córdoba celebra la décima fiesta del Cordero Cordobés, con entrada gratuita, capacitación, espectáculos, concurso de asadores y un gran remate. Opa. Esto está organizado por la Cámara de Productores Ovinos de la provincia de Córdoba. La celebración de estos tres días reúne a productores, familias y visitantes en una propuesta que combina capacitación, gastronomía, tradición, espectáculos y actividades vinculadas a la producción ovina. Esto, como decías, con entrada libre y gratuita. Y se hace, hay un concurso nacional de asadores de cordero.
0: ¿Cómo?
1: Concurso nacional de asadores de cordero.
0: Mirá vos, qué grande.
1: Yo que vos voy.
0: Sí.
1: Esto es en la Sociedad Rural de Córdoba, en Malagueño. Entrada libre y gratuita. Vayan, si están cerquita, aprovechen el evento.
0: El evento que está realmente muy bueno. Gracias por acompañarnos. Muy buena vida para todos. Nos vamos con Abel Pintos. Chau, chau. Gracias por acompañarnos. Chau. Buen fin de año.

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3: Hola, bienvenidos. Aquí los principales títulos del momento. Todo Noticias. El gobierno posterga la concesión del correo argentino por su rol clave en las elecciones 2027. El gobierno pone en pausa el proceso para concesionar el correo argentino por la cercanía de las elecciones del próximo año. En el Ejecutivo reconocen que la iniciativa se demoró y que dejó de formar parte de las prioridades inmediatas del programa de privatización. La principal dificultad que plantean en la Casa Rosada es su rol que tendrá el correo en la organización de los próximos comicios nacionales. Infobae. Una argentina está presa desde hace casi un mes en Texas por un caso de migración. Estaba por casarse. Ernestina Tina Pavlovsky, una argentina de 33 años que reside desde hace 13 años en Aspen, en el estado norteamericano de Colorado, permanece detenida por el Servicio de Inmigración y Control de Aduanas, ICE, en Texas, tras haber sido arrestada el 1 de agosto en el Aeropuerto Internacional de Miami, cuando intentaba regresar a su hogar luego de un reencuentro familiar en Florida. Dice, River pasó la página tras la salida de Eduardo Coudet y comenzó a entrenarse bajo las órdenes de Leonardo Poncio. El nuevo DT, que designó la directiva de manera interina, Poncio, ex mediocampista, que se venía desempeñando en la Secretaría Técnica de la institución, hará su debut este domingo contra Banfield con el desafío inmediato de renovar los ánimos en Núñez. No obstante, el nuevo ciclo interino tiene en el horizonte una serie de objetivos que presentan una mayor exigencia que van desde la obtención de resultados positivos hasta la incorporación de una idea futbolística que busca sostenerse hasta el final del semestre competitivo. Esto pasa en la Argentina y en el mundo. Hasta la próxima.
1: La radio te informa la hora. 13. 4 minutos. Ahora en tu radio, los datos del tiempo. Temperatura 17 grados. Humedad 45%.
4: Tras una fractura sufrida durante un entrenamiento. No se sabe cómo se fracturó, ¿no? El jugador fue intervenido quirúrgicamente este jueves por la tarde y ya ha presentado un parte médico favorable que le permitiría iniciar una lenta recuperación, manteniéndolo alejado de la cancha durante al menos 3 meses. Poquito más, diría yo, para que se ponga bien.
5: Tirándose a trabarse, dice. Una pelota.
4: Y no hay que trabar en los entrenamientos. Hay que jugar más tranqui. Pero bueno.
5: Ahí, viste, se entrena como se vive.
4: El potrero. Claro. El potrero. El
5: se potrero. Vive como se juega.
4: Claro. Sí, qué linda frase. Bueno, 13-7 minutitos. Vamos, Arandita, ¿eh? Vamos, Tomás, ¿eh? Vamos, que el Mundial 2030 es tuyo, ¿eh?
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0: ¡Qué lindo, señores! ¡Qué lindo! Estaba el puño de diamantes. Ahí estamos arrancando con todo. 13 con 11 minutes. Arrancando la tarde linda de la radio. ¡Qué lindo que están los viernes! ¡Cómo me gustan los viernes! ¿Cómo? ¡Lindo para tomar helado los viernes! ¡Limón, ananá, granizado, chocolate, menta! ¿Qué querés que te diga? ¿Qué? ¡Se me da, viste!
1: ¿Y qué? ¿Vas a buscar algo?
0: Porque viste que uno siempre está que bueno, llegó el viernes, vamos a comer asado, vamos a comer choripán, vamos a comer. Ayer comimos hamburguesa, viste, los chicos juniors.
1: Sí.
0: Digo, ay, qué lindo. Este es un día lindo para tomar helado.
1: Encima sí, linda la temperatura, todo.
0: Mira, necesito para que se me vaya.
1: Frío para.
0: Sí, todos esos gustos ricos, pero bueno.
1: ¿Cuál es, por ejemplo?
0: No, bueno, ya se sabe, viste, vos sabés lo que ya te expliqué. Ya sabés, vos, cuando vos vayas a mi casa, tenés que comprar todo lo que te dije.
1: Sí, ¿y dónde?
0: Y si no, tenés que ir a mi amigo Yampi.
1: Es que no hay otro lugar.
0: Claro, tenés que ir a lo de Yampi, a mi amigo mío. No hay que tiadón que le estamos pegando al aire. Ay, Dios mío, no seamos malos, sí, no. No sos mal. Pero qué lindo. No, por favor. Estas cosas no. 13 con 12 minutos. Colorete. Me voy a ir con algunas mensajitos que tengo por acá. Anoche vi la captura. Mira qué rápido que está la gente. Anoche vi la captura. La película.
1: Ah, la película que recomendaste vos.
0: Franco de San Luis.
1: Muy bien, Franco.
0: Grande color. Coma. Anoche vi la película La Captura que recomendaste. Coma. Sos un tipo completo. Coma. Ojalá el pibe Freidora siga el norte que tiene que seguir.
1: Bueno, me gusta que haya usado tantos signos de puntuación.
0: Sí.
1: Y bueno, trataremos de seguir el norte.
0: La captura. ¿Se dio cuenta?
1: Captura, eso sí.
0: Bueno, véanla. Yo siempre le...
1: Vi el partido de instituto.
0: Yo también. Oh, mamita querida. Bueno. Y siempre ayuda a la gente a vivir mejor.
1: Muy bien. Me parece bien.
0: Entonces, vean la captura que está recomendada por Colorete. Y voy a empezar a recomendar películas ahora.
1: Ah, mira. Sí, una
0: porque
1: nueva.
0: Me parece que vengo bastante bien con eso, ¿eh? Hablando de instituto, no le alcanzó.
1: No le alcanzó, jugó bien la Gloria. Lo bueno de este equipo es que siempre da la cara. Después no entendí la elección de quienes patearon los penales.
0: ¿Por qué?
1: Realmente, y porque, por ejemplo, Cerato estaba en cancha y no pateó. Después pateó...
0: El otro día la gente de River se culó con Acuña porque mandó un pibe de dos años para patear un penal, el cagón, así. Y no fue.
1: Acuña pateó el octavo, el noveno, una cosa así.
0: Acuña, sos campeón del mundo, vos, sos mala leche, Acuña.
1: Acevedo, yo no lo hubiera puesto a patear.
0: Sí, los dos primeros penales de la Gloria, los dos primeros penales idénticos, calcados. Dijo el arquero, metieron igual, pues me lo voy a tener...
1: Pero Sosa le pegó fuerte, por lo menos.
0: Sí.
1: Suárez le pegó más blandito. Esos dos, bueno, sí, tenían que patear. Galván tiene el antecedente de aquel penal errado que le da el título a Boca. ¿Te acordás cuando erra que se lo ataja Armani y al mismo tiempo Boca le gana a Independiente y sale campeón en la Bombonera?
0: Totalmente.
1: Pero bueno, no, en definitiva lo gana bien Platense, bueno, el arquero bien, con confianza.
0: A ver, no lo hagamos, no haga tanto análisis, pibe. Yo...
1: ¿Por?
0: Porque...
1: ¿Qué pasó?
0: Se cumple lo que uno más o menos va diciendo 24 horas antes, ¿no? Digo, qué sé yo. Yo no quiero.
1: ¿Pero por qué lo detengo?
0: No, yo te digo.
2: Pero ahí está.
0: A ver la Gloria, ¿eh? Que hoy puede llegar a los penales con el calamar. Te doy un parecer.
1: No me digas.
0: Sí.
1: A los penales.
0: Sí, ojo, si vamos penales con. Si la Gloria va penales con. Con Platense pierde. Platense está fuerte para los penales.
1: No me digas.
0: Sí, está fuerte de acá, de cabeza, por el técnico que tiene. En los 90 te la creo. Te la doy a la chance, la Gloria, ¿eh?
1: No tengo mucho más por agregar. Felicitaciones. Poco más por decir.
0: Yo tampoco tengo nada más que agregar. Me felicito.
3: Acaríciame, sáltame y...
0: ¡Decilo! Bueno,
1: calamar,
0: te digo, te doy un parecer.
1: No me digas.
0: Sí.
1: A los penales.
0: Sí, ojo, si vamos penales con. Si la Gloria va penales con. Con Platense pierde.

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0: está perdiendo el control, perdiendo el control. Miguel Mateo, qué lindo. Bueno, pegando cosas. Bueno, ya lo saludé a Roberto Rosso, que tiene el taxi, ¿no? Bueno, espero que le haya cobrado a Zavala y que no le haya pedido el ticket, porque Zavala es capaz de venir acá y meterlo como gasto. Dios mío, qué cosa bárbara. Colorete Sergio de Comodoro Rivadavia, un saludo para mi ex vecino de barrio Los Plátanos, a mi hermano Marcos. ¡Vamos, Talleres! Bueno, Ramito de Violeta pide Cristian de Primero de Mayo. Colorete, avisale a la Flor que me voy a jugar al fútbol con el negro Chauchan, que mañana le enseño a manejar, hacerle una viborita para la Flor, que no se enoje, ¿eh? Que me voy a la cancha, dice el gordo Mauri, pero sí, mañana te enseño a manejar, siempre es mejor los sábados, Flor, manejar. Ahí va, mira. Ya con esto la calmamos, Mauri, está todo bien, date tranquilo. Colorete, ¿qué más tengo por acá? A ver, bueno, yo tengo fe que vamos a conseguir fiado, dice Claudia. Ah, mira qué lindo. Bueno, bueno, bárbaro, yo tengo fe que alguno me fiará. Porque dice acá Claudia, me pide arriba, un temita arriba con Palito Ortega. Yo tengo fe. Yo tengo fe. La la la la la la. La la la la la la la la la la. No estaría tan mal. Me gustaría un poquito más arriba, Claudia. Acá estamos, festejando el cumple de Toro, mandando Alexis Darío Córdoba. Bueno, ayer en Cruz del Eje tuvimos viento todo el día. Ya no queremos más viento. Claro, estamos con la época de Santa Rosa. Viento, tierra, ¿viste?
1: Y no falla Santa Rosa.
0: No falla Santa Rosa. Qué bárbaro, Dios mío. Hasta ahora acá nada, ¿eh? En Córdoba,
1: por
0: Santa
1: ahora,
0: Rosa,
1: zafando.
0: Nada. Por lo menos, nada. Capital, capital,
1: sí,
0: sí, señor. Bueno, color, recién bajé la aplicación, saliste con cada cosa, mi hermano. Bendiciones, dice José. Se ve que, no sé, qué sé yo, estará escuchando. Toma algo por ahí, la gente toma y fuma los viernes, sí.
1: Bueno,
0: está bien. Bueno, vamos a preparar amigurumis para la Navidad.
1: A ver qué, cómo se escribe.
0: No entiendo nada. Bueno, Claudio de Madrid, bueno. Ya están los últimos días de vacaciones con mi familia. Isa, Tomás y Yori. Bueno, mira qué lindo en Madrid, qué lindo. ¿Dónde se habrá ido? ¿Algún lado? ¿Alguna playa? ¿Algún lugar de tantos lugares hay en Madrid para pasar una Navidad? Uy, acá estoy viendo un Fernet Branca y un Fernet con coca.
1: No, qué bien.
0: Las dos cosas. En un
1: Por
0: bar.
1: Favor.
0: En un bar, esto es un bar, me parece, Sí. Esto me lo manda Martín, que seguramente me ha mandado un epite cuando mandan en WhatsApp, mandan primero la foto, después,
1: sí,
0: el texto,
1: después el texto,
0: se me arma unos quilombos, y de, claro, y no entiendo nada, pero en algún momento lo voy a encontrar,
1: Bueno.
0: ¿Qué cuenta, pibe?
1: Bueno, le cuento que en River sigue la búsqueda incesante de director técnico, por lo pronto se conoció que Jonathan Maidana será...
0: No se puede hablar seriamente en este programa.
1: En paz de River.
0: No, qué cosa, loco.
1: Puede ser.
0: Dale. Ay,
1: no,
0: siempre
1: no voy a seguir.
0: No, una falta
1: de respeto.
0: Chicos, corten, ya está. Corten, ahí está. Sí, en seco, bueno, dale
1: se
0: seco.
1: Se conoció que... No, pero puede ser que...
0: Y viste que te ponen la corta. Bueno,
1: puede ser una cortinita de River, el más grande, sigue siendo...
0: La gallina...
1: No es eso, no.
0: Son malos. Acá hay maldad.
1: Si va a ser así,
0: en este programa hay maldad. Sí, vamos en seco. Vamos.
1: Jonathan Maidana será el ayudante de campo de Leo Poncio.
0: Ah,
1: ¿te acordás?
0: Sí.
1: Maidana.
0: Jugó en Boca ese, salió.
1: Claro, jugó en Boca, exactamente. Sí, bueno, será el ayudante de campo de Leo Poncio.
0: Oh, qué equipo técnico tiene.
1: Y se va achicando la brecha de. Madre. Para un poco, está igual que el operador.
0: No, estaba hablando con uno acá.
1: Para un poco.
0: ¿Qué cosa?
1: Se va checando la brecha, de los nombres que van sonando.
0: Sí, calcula.
1: Se dice que la opción uno es Pablo Aymar, el pasacito.
0: Ah, mira vos, se desprende de...
1: Ahí está otro de los... Se desprendería, ¿no?
0: Sí, sí,
1: estos
0: obviamente.
1: Estos son todos trascendidos periodísticos.
0: Sí.
1: Este es otro de los ejemplos de eso que hablábamos el otro día. Jugadores de River que igual te caen bien.
0: Sí, Pablito Aymar.
1: Un crack.
0: Gran jugador, el payaso Aymar. Buen tipo, buena gente, me cae bien.
1: Eduardo Domínguez.
0: Eduardo Domínguez.
1: El barbudo que ganó mucho con Estudiantes. También con Colón le fue bien.
0: Pero Eduardo Domínguez no puede. Ah, como técnico, decís vos. Ta. No creí que estábamos hablando del cuerpo técnico, ya hablamos.
1: No, sí. Claro, como técnico principal. Sí,
0: bueno,
1: sí.
0: Bueno.
1: Hernán Crespo sigue latente, esa opción, sí. Aunque tienen que poner.
0: Ahí lo encontraron, mira.
1: Muy bien.
0: Ahí encontraron la cortina, bien.
1: Esa es.
0: Bueno, ahí está, dale.
1: Hernán Crespo, que sí. Sigue siendo opción, aunque tienen que poner, desembolsar entre siete y ocho palos.
0: Sí.
1: Y Gabriel Milito, que también, cada vez que un equipo de los grandes se queda sin técnico,
0: lo nombran
1: aparece
0: a Milito.
1: Gabriel Milito como
0: debe tener
1: opción.
0: Un buen agente, nada más que viste, lo pone ahí en el ruedo.
1: A mí me gusta como técnico.
0: Bueno,
1: sí. Bueno, esas son las cuatro opciones que han quedado por el momento. Por lo pronto, Poncio Maidana como dupla técnica.
0: Muy bien, gracias. Información periodística.
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1: Uy, hoy es el día de los Power Rangers.
2: No me digas, ¿cuál elegías?
1: Y mi Tobitita hasta hace poco tenía el disfraz rojo de los Power Rangers rojo.
2: No lo quemes así.
1: Bueno, hasta hace poco. Lo que pasa es que uno quiere que los chicos tengan siempre 5 años.
2: Qué lindo.
1: Yo me viste.
2: Lo que va a ser ese nido vacío. Ay, papá, me voy a tener que ir a dormir a tu casa.
1: No me hable que ya estoy ayornando una choza. Pero escuchame una cosa. Fíjate cuál era de los rojos.
2: Yo elegí.
1: Porque estaba siempre con el disfraz de los rojos y la careta de los rojos.
2: No, es que todos tenían todos los colores.
1: No, era así, había uno verde, creo que uno azul, uno rojo.
2: El amarillo.
1: Fíjate los Power Rangers. Fíjate porque Tobitita era el rojo.
2: Yo era el negro.
1: ¿Vos era? ¿Cómo el negro?
2: Y bueno, a mí me gustaba el negro.
1: Ah, mira vos, qué lindo. A ver, mostrame. Mira qué lindo, ahí está, los Power Rangers. Bueno, acá mira, el rojo, claro, se ve que era cartelú porque estaba en el medio.
2: Pero
1: y todo.
2: Todos los tipos de Power Rangers tenían el rojo.
1: Sí.
2: Porque era como el más polente, el más famoso.
1: Bueno, ese tenía Tobitita, mira qué lindo. Y tenía un Power Rangito.
2: ¿Un muñeco?
1: Un peluche de Power
2: Rangers.
1: Era una cosa así, un muñeco, va.
2: Qué lindo.
1: Pero era así de peluche, una cosa así. Ah, vi una mujer de amarillo. Mira vos. La enterrada era la amarilla.
3: Yo era la rosa, pero tenía un problema porque yo era la rosa, pero la rosa era un hombre.
1: Ah.
3: Decía, no, vos tenés que ser la amarilla. La amarilla es la mujer que
1: claro,
3: es la china.
1: Porque lo hacían para despistar. Porque decía, bueno, a esta no le hagamos nada porque es mujer y era un hombre. No. Pero mirá, te aclaro, los Power Rangers, la rosa y la amarilla eran mujeres. No.
2: Al menos
1: te acabas de enterar.
3: No, estamos viendo esa versión, pero no.
2: Claro, Power Ranger original.
3: Cuando yo lo veía, estamos hablando hace por lo menos
1: 25
3: años.
1: Claro, mira vos. No.
2: Claro, es en esta versión, porque había muchas versiones.
1: Bueno, porque por ahí sí.
2: Qué casual que el amarillo sea asiático y el...
1: Bueno, los Power Rangers, hoy a todos aquellos que fueron Power Rangers por una vez en su vida, festéjenlo, celébrenlo, para que le voy a decir... Para que le digo todo bien.
2: Sí, sí. Decirle feliz día.
1: No, y aparte la bola, ya seguro me responde, pero el toque.
2: No, y la euforia aparte con la que te va a responder, Tobitita.
1: Tobitita, hoy es el día de los Power Rangers. Y vos eras el Power Ranger rojo. ¡Qué lindo!
2: Decirle feliz día.
1: No, y aparte la bola, ya seguro me responde, pero el toque.
2: No, y la euforia aparte con la que te va a responder, Tobitita.
1: Tobitita, hoy es el día de los Power Rangers. Y vos eras el Power

0: Así que eras el Power Ranger rojo, por... le van a decir.
1: Y bueno,
0: y se le van a burlar a todos.
1: Y no, ella, y él, ¿qué le tiene que decir? Tiene que de agarrar la sangre que te...
0: Dijo tu papá que hasta hace poco eras.
1: Y claro, y él tiene que decir, ¿quieres probar mis poderes?
0: ¿Cómo?
1: ¿Quieres? Porque ahí le habla como Power Ranger. Uy, uy. ¿Quieres probar mis poderes? Pues, ven al auto. La, la, la, la. Ven a casa, que papá está de vacaciones. Usaremos la cama grande, pero la vamos a atender igual que la dejaron ellos. Para que no se den cuenta.

0: Me contesta Tobinita y nomás.
1: ¿Ya contestó?
0: Sí, ya contestó.
1: Qué bien, ¿qué dice?
0: Ahora soy un Power Ranger en la cama. No, para tener un poco de cordura, que tu padre está al aire, pibe. Todavía, ¿pero qué? ¿Pero dónde aprendiste?
1: Pero para un poco,
0: che, tarado. Pero escuchá, ¿qué va a decir tu madre que te está escuchando? Mamá está escuchando. Para un poco, ¿qué va? Qué rápido que contestaste. Colorete a un amigo, le decíamos Power Ranger. Los fines de semana vivía revolcado con monstruos. Bueno, listo, Juan querido. Estamos acá en la cantera del Coqui con los primos Bruno y Tommy. El clásico asadito de los viernes. Matambrito de cerdo. Ponen los muchachos en la parrilla con tres chorizos y cuatro mitades de tomate que tienen una pinta bárbara. En el único taller que no se come asado el día viernes, en el taller del Gordo Fabio. Decile algo. ¿Qué te pasa, Gordo Fabio? ¿Que te volviste vegano ahora? ¿Qué te pasa, impresentable? Dale. Hola, dueño de mis tardes. Hola, freidora. Qué lindo viernes. Ay, peña. Y tu cantar color. Y para terminar el día con mi marinovio, nos vamos a tomar unas ricas cervezas. Walter, te espero con ansias. Mi hermana Silvia rompía los huevos con los Power Rangers. Feliz día. No aconsejes más a Tobía. Lo estás avergonzando, color. No. No, uno aconseja hasta el último día de su vida. No, después que te den bola es otra cosa.
1: Ah, bueno, ¿viste? Claro, ahí está el tema.
0: Mi jefe se jugó, color, estamos acá en el taller Cesano. Para la banda del taller, para el Fefu, que se jugó. ¿Y con qué se jugó? Con un asadito. Y hay una panorámica que tiene... la mierda, que han comprado ensalada. Mira, estoy viendo en la panorámica, ensalada rusa.
1: Sí.
0: Una, dos...
1: Sí.
0: Tres, cuatro, cinco, seis bandejas de ensalada. Una bandeja de picada. Allá hay una bandeja blanca que no sé si es repollo o puré o qué. Una tabla llena de carne. Una asadera llena de chorizo y morcilla. Todos parados ahí, no piensan comer.

0: no tan peor es el Padre Nuestro antes de comer.
1: Si es verdad que el tiempo...
0: Vamos, entrenle, muchachos, ¿eh? No veo nada para tomar, ¿eh? Nada, pero nada. Hay pan, está
2: seco
0: todo.
2: Nomás.
0: Está todo.
2: No, que está en la heladera.
0: Bueno, no sé, no hay nada para tomar en lo del Fefu, pero bien, bien, bien. Oye,
2: está bien,
0: bien,
2: está bien.
0: Aparte, asado de fin de mes. Oh. Sabe el sabor que tiene. Sí. Mamita, cariño. Para mi papi, Chacho Soria, que cumple 89, de parte de Sandra, su hija. Bueno, bárbaro. Colores que... ¿Qué carajo te da? ¿Cómo carajo te dabas cuenta que un Power Ranger hablaba? Enfocaban a todos y hablaba uno solo, dice acá.
2: No,
0: Gabriel.
2: Porque el que hablaba se movía.
0: Ah.
2: Decía como... hola, yo soy...
0: Ah, yo no me acuerdo mucho.
2: Iba moviendo los brazos y las piernas y todo. Y hacía como una coreografía.
0: Qué cosa.
2: Entonces el que hablaba era el que se movía.
0: Bueno, mira qué lindo. Oh, lindo. Bueno, colorete, colorete, colorete. Soy la Susana. No.
2: Hola, Susana.
0: Pero la Susana que nosotros conocemos.
2: ¿Esa Susana?
0: ¿Esa Susana? A ver, sí, sí, sí. Colorete, soy la Susana. Sí, agarró de nuevo el teléfono la Susana.
2: Muy bien, Susana.
0: O salió de terapia, qué sé yo.
2: Yo te aviso, antes de que lo leas, te aviso.
0: A ver.
2: Perdí mi instituto.
0: Y sí, escucha, lo eliminaron el instituto. ¿Viste? De la Copa Argentina.
2: ¿Viste?
0: A Belgrano también. Estos dos siempre quedan afuera. Deja. Colo, le doy mi pronóstico para el fin de... Gana Talleres, empate Instituto y Belgrano vuelve a perder. Bueno, bueno, bueno. Bueno, apareció la Susa.
2: Mala la Susa.
0: Qué cosa bárbara, qué sé, pero nunca nada. ¿No viste los Power Rangers? No podemos hablar de otra cosa, Susana, qué bárbaro.

0: Ensalada ATR, hoy tenemos Peña, hoy nos vamos al YouTube para dar una vueltita.
1: Muy bien.
0: Para el impresentable Colorete, un abrazo grande. Para San Martín, Buenos Aires, Colorete, hola. Buenos Aires, Moreno, prendida, siempre Carolina. Colorete, a José de la Quintana. De José de la Quintana, el saludo en la obra, estamos por comer un asadito. Decirle a Mario que comemos y volamos, que hoy es viernes. Bueno, un poquito más. Esperen hasta la Peña, loco. Gerardo que va viajando para Junín y está escuchando. Gerardito Conilio, mi amigo. Hola, Gerardito de mi vida. Cómo la se la están llevando todos estos dos también, ¿eh? Ay, difícil que metan la mano en el bolsillo, bueno, Conilio, ¿eh?

0: le pegaste con el partido, Platense Instituto. Seguí así, maestro. Gracias, Alejandro, querido, como te quiero, ¿eh? Colorete sin bolo, viernes no tienen gollete. Un tema para la ensaladera, hoy la rompemos toda. De Nicky Jam me piden por acá. Bueno, los chicos de la banda de Goldberg, sí, señor, lo voy anotando. Para la peña puede ser kilómetro 11, Colorete, para cantar en nacido. Bueno, Abel Pinto, cuando era niño. O sea, va para decir adiós. Hola, Taleñita. Bueno, Janina, ¿algo más? ¿Un choripán? Hoy gana Lanús, 2-0. Hoy juega Boca Lanús.
1: Claro, sí. 21:30 va a estar jugando el Saneice contra Lanús. Bueno. Y ahí el docente dice.
0: Y mañana despertate a las 8 para escuchar el programa. Está soñando, Hugo. Bueno. Ah, bueno.

0: Power Rangers, ¿sabes? Todas. Bien. Colorete. Y la nena que Power Ranger era, Viborita para ella. ¿Qué, cuál era la, la, la nena de los Power Rangers? ¿Al final era la amarilla o era la rosa?
1: No, eran no, dos. No es esa la pregunta.
0: ¿Eran dos?
1: Sí, era no, la amarilla y la rosa.
0: Claro.
1: Sí.
0: Amarillo.
1: Sí, sí, sí.
0: Bueno, viste, claro. Y le decimos y no más seguir. Yanni de Subampa, familia Rodríguez. Qué lindo. ¿Cuánta gente está hoy, eh? Qué lindo. Qué lindo. Mirá. Espera, no entiendo nada. Tengo una foto acá para Paola. Acá está el texto. La Pau de Cruz del Eje está con familia, degustando un pucharito. Sol, Martina, Benja, Jera y yo, la Paola. Y ahí está el pucharito, tiene choclo, tinta el caracú, ahí está el zapallo, está la papa, la batata, todo, ¿eh? Espectacular, a puro puchero, no me en Cruz del Eje. Hablando de puchero, saludo el cara, también se está escuchando. 13:51, dame una.
2: Bueno, te doy que la formación para Boca esta noche, Álvaro Montero estará en el arco, Dylan Gorosito por derecha. La duda, ¿Lautaro Di Lolo o Nicolás Figal?
0: Di Lolo, para mí.
2: Listo, y Facundo Herrera, más conocido como...
0: Jagger.
2: Muchas gracias.
0: El Lautaro próximo Blanco... central, también te diría, del 2030, sí.
2: Parece que hoy va de arranque. Y Lautaro Blanco por izquierda. Ascacíbar, Camilo Rey Domenech, Milton Delgado, Sebastián Viza, la otra duda. Me gusta porque vos me sacás las dudas.
3: Milton Delgado, Sebastián...
0: Ah, vamos con Villa.
2: Vamos con Villa, entonces. Sí. Leonel Flores... Alan Velasco, que tiene la oportunidad de oro de decir, acá estoy, para esto me trajeron.
0: Sí.
2: Y Miguel Merentiel completando el 11 del Vasco @Rena para enfrentar 21-30 a Lanús.
0: Horrible la camiseta nueva de Boca. Digo, por las dudas.
2: Si ah, no la he visto, a ver.
0: No gasten plata. Muy fea.

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0: Bienvenidos, amigos, qué lindo que está el día, ¿eh? Qué lindo en el día de los Power Rangers.
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0: Colorete, los chicos de la cuadra, acá le queremos responder al mensaje de ayer de nuestro amigo Tato de Saldán. Hoy jugamos, la revancha San Tinto versus Laguano. Te recuerdo, Colo, que el primer partido le metimos 7-1, Así que decirle por megáforo que cuando hoy arme la botinera, no se olvide de guardar la vaselina, que hoy se comen uno para cada uno. ¿Podés creer, Colo, que este tipito nos dice polledrudo? Todo porque llevamos nuestras respectivas mujeres a disfrutar de un buen fútbol. Yo creo, Colo, que el más polledrudo es él, ya que dejó de jugar para el equipo de sus amigos por irse a jugar con el equipo del cuñadito, que encima que le robó la hermana, le besa las patas. Nosotros que él jugaríamos en contra y lo partiríamos al medio, colorete. Claro, yo estoy con los chicos de la cuadra, Yo estoy con los chicos de la cuadra. Claro. ¿Quién es más pollerudo? ¿Uno que deja a los amigos para jugar con el cuñado? Ese. ¿O los que llevan a su mujer a la cancha?
2: No, el primer.
0: Totalmente.
2: El primer. Totalmente.
0: Colorete, quiero ver Boca Vélez el miércoles que viene. Voy a Platea con mi nene de Tiene 5. ¿Me podés averiguar si paga entrada? Atentos, zonas bajas del estadio.
2: Paga entrada, sí.
0: Poniendo estaba.

0: viene Salada, ya viene Ramírez, ya viene La Peña en un ratito.
1: Francisco de Monte de Oca, Santa Fe. Poneme, hay bonita para los pibes de Tassi, así se llama la fábrica. Bueno, qué lindo todo el país, todo el país con

0: Ancianidad del archivero del vino tinto del Moño. Por
1: amor, ya no. ¿Y qué más?
2: Empanada con cereza.
0: No.
1: Y si a alguien le gusta con pasa de uva, supongo que
2: será. Pero una cosa es la pasa de uva, otra cosa es la cereza, ¿eh?
3: Obvio.
2: La cereza, pero, la cereza para la gelatina, que ya te dije que la termine.
1: Pero estás a un paso.
2: No, bueno.
1: Quizá te gusta con pasa de uva.
2: No, bueno, hay que mañana ponerle una frutilla a la empanada y ponerle un arándano. No jodamos.
1: Es que yo no estoy, ¿eh? No. Yo no estoy, solo digo.
2: Yo prefiero este tupper color azul, que seguramente va a haber tenido 5 litros de helado.
1: Sí.
2: Que son de esos tupper. No es tupper, esos envases.
1: Sí.
2: Que tiene tomate y cebolla. Me lo mandan acá, yo prefiero esto, ¿viste?
1: Solo la cebolla sola. Sí.
2: Cebolla morada, lista la ensalada, dice Fernandito Oliva.
1: Qué
2: dale para adelante, Fernando.
1: Qué rico.
2: Dale para adelante, ¿eh? Y dale con el pan después. Ay, no hay mejor cosa que pasar la miga por el jugo de la ensalada de tomate. ¡Un elixir!
1: Hay mejores cosas.

0: vendía droga con modalidad delivery en Córdoba y cayó tras meses de investigación. Un hombre de 54 años fue detenido en Marco Juárez, acusado de comercializar cocaína desde su vivienda y realizar entregas bajo la modalidad de delivery. Durante el allanamiento, los agentes incautaron varias dosis de cocaína, dinero, una balanza digital, un automóvil y una motocicleta. De acuerdo con la investigación, el acusado vendía la droga desde el domicilio y también utilizaba los dos vehículos secuestrados para concretar las entregas. Detuvieron a una gitana prófuga por la estafa que terminó en la muerte de una peluquera, Marta Noemí Mitrovich. Conocida como La Paraca, fue detenida en la ciudad salteña de Orán tras varios meses de búsqueda. La mujer era investigada por la muerte de la peluquera de Lomas de Zamora, que le entregó sus ahorros durante una supuesta limpieza espiritual. La víctima, Merlín Díaz Silva, de 30 años, había entregado 14 millones de pesos luego de que Mitrovich y otras dos mujeres le aseguraran que su dinero estaba afectado por un supuesto maleficio económico. La selección argentina de básquet venció a Puerto Rico en las eliminatorias para el Mundial. El equipo de Pablo Prigioni se impuso ante su par por un resultado 89-75 con Gabriel Deck como máximo anotador del equipo. Tras el triunfo de este jueves, la selección viajará a Canadá para enfrentar al conjunto local el lunes 31 de agosto desde las 20:10 en Quebec. Hora 14, 8 minutos.
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0: qué lindo, señores. Vamos, 14 con 11 minutitos. La temperatura en Córdoba, te la cuento. Saluditos, che, para los santuchos que están todos comiendo un asadito ahí. El Vaca, el Pedro, el Sana, el Moro.
1: No me digas.
0: Sí, el Moro.
1: ¿Se juntaron todos?
0: Sí, están todos. Se han juntado todos los santuchos. Bueno, están discutiendo ahí porque, bueno, están discutiendo la calidad. A ver, el Sana un pica piedra. Toda la vida fue pica piedra.
1: Sí.
0: Estaba en el equipo, pica piedra, necesitábamos a veces.
1: Bueno, pero se necesita eso.
0: Sí, pero era, viste, y nada más, no sabía María.
1: No tienen que ser a 11 líricos.
0: No sabía María como yo. Yo María.
1: Pero vos capaz no sabías marcar.
0: Sí, pero los centros que yo tiraba cuando jugaba de 7, no, y lo que iban a la cabeza de la Vaca, Santucho, esa no la tiene nadie. Entonces, como un envidioso el Sana, está tirando ahí, viste, qué sé yo, pero bueno. Están dudando de la capacidad goleadora de la Vaca Santucho y de la capacidad mía. Entonces, bueno, les saludamos al Sana, el pica piedra que teníamos en el equipo.
1: ¿Cuántos?
0: El Pedro no servía para nada.
1: ¿Cuántos goles hechos tienen entre los dos?
0: Vos decís porque son compartidos, los hace él, pero los tiro yo el centro.
1: ¿Viste que ahora existe esa estadística, goles aportados, que es gol más asistencia?
0: O sea, yo el centro mío y cabezazo el Vaca, gol.
1: O viceversa.
0: ¿Sería de los dos?
1: Sí.
0: Y no menos de 30, 35.
1: ¿En cuánto tiempo?
0: En 2 años, más o menos. No es mucho, ¿no? ¿Estamos bien?
1: Medio poco.
0: No, pero bueno.
1: No, pero si bien.
0: No, pero de la Vaca.
1: Yo claro, con esa fórmula.
0: No, yo con esa fórmula mío habrá habido 20, ponele, 18. No me quiero agrandar.
1: Y salieron campeón en todos los torneos, si no me dan los números.
0: Jugábamos en segunda nosotros, porque viste, no alcanzaba para primera, pero bueno. Pero bueno, saludito a la Vaca, Vaca querida. ¿Cuánto hace que no te veo, Vaca? Dios mío, te tengo que dar un abrazo, hermano, como nos dábamos el abrazo, cuando íbamos a la esquina del Banderín a darnos el abrazo. Porque yo me quedaba parado. Porque
1: se iban al Banderín.
0: Yo me tiraba el centro. Y me quedaba del lado derecho de la cancha, porque era Winnie derecho, claro, de 7.
1: Sí, sí.
0: Lo hacía la Vaca y él venía a festejarlo conmigo. Porque ¿con quién festejaba? ¿Con el que te dio el pase?
1: El que te tira la asistencia.
0: Yo me quedaba parado porque digo,
1: salvo Palermo.
0: Que venga y me agradezca.
1: Riquelme corrió para
0: claro,
1: el otro lado.
0: Bueno. Riquelme me corrió otro lado y Palermo lo festejó solo y le cagó el festejo. No importa. Nosotros nunca éramos una dupla de oro. Bueno, y ahí estaba el pica piedra allá en el medio, ahí el gancho, el sano, pobre. No podía correr porque estaba medio pesado también. Y Modesto Fernández en el arco, ¿no? Claro, Modesto, sí, pobre Modesto. Teníamos 9, José Olmo también, ¿eh? El Pato Hernández, un win izquierdo terrible. Éramos los galácticos, papá, olvídate. Cama llorando. Bueno, para Facundo Tolín, que hoy está laburando ahí en Unquillo, que pague la coca, acá, comiendo el asadito con los pibes en Manantiales. Bueno, para los chicos de la obra en Caldevila, frente al Mariano, Colorete, estamos comiendo el asadito. Bueno, bien, muchacho, bien, ahí me gusta. Vamos, Pedro Garay de Olta, La Rioja. Bien, hola Pedro, querido. Vamos con Tuti. Color Susana, que prepare la jeringa para el próximo partido de local. Que se ponga la tanga azul y lo despida a San Paoli. Aguante el vigente campeón de la Liga Profesional de Argentina, Jesús de Güemes. Dame un besito, mami, dale. Toda la tarde con 15 minutitos, hermoso, ¿eh? Ya viene la peña, muchacho, ¿eh? Me encuentro en la pizzería Don Luis, pero veo esta publicidad una cuadra antes y me pregunto, ¿Noche del Zorzal y vos no estás invitado? El pirata.
1: ¿Qué ves?
0: Una foto de la Pepa Brizuela.
1: Sí.
0: Noche del Zorzal, dice acá.
1: Sí, sí.
0: Sábado 5 de septiembre, Villa Retiro. Un afiche que ya está en la calle. Bueno, no, bueno, yo calculo que la Pepa nos llama la semana que viene para invitarnos y vamos y ahí vamos todos.
1: No, claro, ahí va a estar.
0: Con lo invitador que la Pepa, boludo. Espero que pase acá, también haga publicidad.
1: Aunque lo estás peleando seguido.
0: No.
1: Sí.
0: No. Yo me preocupo por la gente que estimo y digo, pobre, debe tener una cara de culo con todo lo que está pasando en su equipo. Y bueno, ahora viste qué sé yo. Ahora con Poncio.
1: Pero no todo es el equipo de fútbol. No,
0: ahora con Poncio.
1: No, bueno.
0: No,
1: son burlones.
0: Le juegan de igual a igual al PSG, boludo.

0: Nos fuimos. Le voy a poner el videito porque estoy viendo. A ver, mi amigo Ragnar.
1: ¿Qué ves?
0: Para que pongo a ver si tiene ruido. A ver, tiene ruidito el video. ¿Para qué está la ruedita?
1: Sí, tranqui, no hay problema.
0: Sí.
1: No esperamos.
0: Sentí.
1: Sí.
0: Ahí va. No se escucha nada.
1: No tiene ruidito.
0: Ah, porque lo filmó y después se le puso en cámara lenta.
1: Ah.
0: Mondiola el disco. Mondiolita el disco. ¡Qué rico! Vamos, Ragnar, come solo. Ya te va a castigar Dios algún día. Dale.
1: ¿Y a YouTube fuiste?
0: Sí, recién. Nada más que vos no me escuchaste. Saludito desde Zurich, Marce y Nico, qué lindo, vamos. Ah, no, Colorete y Nico, saludos para ustedes, Marce de Zurich.
1: Ah, bueno, está.
0: Te leo bien, Marce, querida de mi vida, desde Alem, Buenos Aires, también estamos en la obra, dice Mauro, que también manda el mensaje. Qué lindo, Colorete, saludos para la gente de Quilino, te hacemos el aguante desde acá. Hola, Alexis, querido, si hay algo para traer de allá también, El miércoles que viene viajamos a Córdoba a ver a Boca. Desde el interior, ¿me explicás cómo es el tema del estacionamiento? Maxi, yo con el estacionamiento nuevo no fui nunca todavía a la cancha. Fui el otro día a la fiesta del Día del Niño, pero lo pusimos en otro lado el auto. Pero más o menos, como completale vos acá al amigo que viene a ver Boca Vélez.
1: Tenés que entrar a la página de Caminos de las Sierras, todo en plural, todo con S al final. Y reservas el lugar ahí desde la página. También lo podés hacer llegando al estadio y directamente pagás ahí el lugar. Sale 20.000 pesos cualquiera de los estacionamientos. Y nada, lo dejás ahí un par de horas antes que empiece el partido y lo vas a buscar hasta un par de horas después de que termine.
0: Bueno, muy bien. Acá manda otro videíto el amigo Reina, a ver si tiene ruido. Ahí está. Ahí lo puso más cerca, ¿eh? Ahí se ve la mondiola, sentí. Y la salsa, sentí.
1: Ah, qué rico.
0: Y la salsa. Uy, le puso laurel, le puso todo. Qué bueno que está esto, mi hermano, corazón de mi vida. Por Dios. Qué divino que te guaso, boludo. Siempre come la hora que vos laburás.
1: ¿Qué es lo que...?
0: Mondiola. Mondiolita el disco. Sí, señor. ¿Cómo tiene que ser? Acá estamos, Colorete, los compañeros de Mali. Estamos terminando de pintar. Haceme el favor de decirle al compañero Lucas que si está con la tanga cruzada, si vino con toda la loca, que ahí tiene la puerta, ¿eh? Que se vaya nomás, qué lindo. Qué hermoso mensaje. Qué divino mensaje, sí. Me encanta. Es más, te lo vamos a hacer, te lo vamos a megafonía, porque está hermoso esto.
2: Atención, Mali, atención. Atención, compañeros, atención, Lucas. Se ha venido con la tanga cruzada, con el nervio cruzado. Anda con toda la loca, ahí tiene la puerta y vaya yendo nomás. Atento, Mali, atento, Lucas. Tanga cruzada, afuera.
0: Sí, porque esto es así, papi. Tormenta de Santa Rosa, la, afuera.

0: Lindo, los chicos Francisco Calderón de Pozo del Molle, saludanos, algo del Tano Romero, ¿me pueden pasar? Che, poneme vino tinto.
1: ¿Dónde? ¿No estamos trabajando? Ah, la canción.
0: La canción de vino tinto, que hoy es el día del vino tinto. Claro, sí señor. ¿Qué más tengo por acá, colorete? Pasaría para el primo Quiquino de Villa María, que mañana se llegue a casa con el asadito. Buah.

0: después te dejo.
1: A ver, que si también hay gente del YouTube que la programa también, ¿no?
2: Claro,
1: ahora que dijimos que tenemos que entrar al YouTube, ahora que le estamos dando bola, viste que antes no lo teníamos ahí, pero no nos saludábamos, no sé por qué, porque era un quilombo también. Ahora está mejor la
2: era
1: gente.
2: Era como el sol.
1: Sí,
2: ¿viste? Siempre estaba, pero no lo
1: para
2: veíamos.
1: La fábrica de estampa de Carlos Paz, Santi, Ale, Oscar, el gringo, y el Oscar que pague el asado por su cumpleaños. Bueno, muy bien, sí, señor. Vamos con el YouTube, vamos y venimos, YouTube, WhatsApp, mensajero, de todo,
2: ¿cómo está?
1: Impresionante hoy, ¿eh? Sí, señor. Mañana sábado, Waldo no se despertó todavía, no sabemos quién viene mañana, ¿eh? Al sorprenderme, si hay enigmático, si laburamos mañana, si venimos, estamos al aire, si lo del panetón van a mandar a la jesuita, que son unos fallutos.
2: Sí.
1: Mandaron el otro día que lo estaban haciendo, el viernes y el sábado dijimos, bueno, anda a buscar la bola, jesuita, anda a sacarla de la tumba, la ñata Rosso en Pasco, para que no haga jesuita.

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0: semana apareció Waldo y mañana viene el Bocha. ¿Con qué número va a venir el Bocha? Porque hasta ahora le rompo todo al Bocha y al Gigoló y al mismísimo Pipa. Está tirado como los perejiles. Pero bueno, vamos a ver si mete un numerito el Bocha mañana. Y número de la suerte y pronóstico, ¿no?
1: Claro, todo.
0: Dijo que iba a hacer un poquito de calor en la semana. ¿Viste? Hizo calor.
1: ¿Le pegó?
0: Novedades musicales, canciones encontradas, con un clásico de los iracundos, en la voz de un grande. Clásico de los iracundos, para cómo los iracundos tienen todos temas buenos. El Toco y My Boy con los Loco Mía. Toco y My Boy con los Loco Mía, bueno, ¿viste? Pero tienen varios éxitos los Loco Mía. Bueno.
1: ¿O será alguien que cantó con los Loco Mía?
0: Los Loco Mía. Acá dice acá, los Loco Mía. Bueno, va a estar Franquito Massa, autor cordobés, contando la historia de la canción Fuiste Cobarde, que grabó Damián Córdoba, que era para otro grupo y se la rechazó. ¿Sabías esa, vos?
1: No tenía idea.
0: Mañana te vas a enterar de todo el puterío.
1: ¡Opa!
0: Se fue el Negro Rada en la semana y cada vez que se va alguien importante, los populares del sábado lo recuerdan.
1: Claro, el homenaje.
0: Sí, señor. Vuelve Doctor Frankenstein mañana sábado.
1: No, mentira.
0: Sí.
1: Qué bien.
0: Algún día van a volver los ping-pong. Pero bueno, mientras tanto viene Doctor Frankenstein en el nombre del padre y del hijo.
1: Sí.
0: No importa lo que vos penses. Y el sorprendente. Vuelve Doctor Frankenstein mañana sábado.
1: No, mentira.
0: Sí.
1: Qué bien.
0: Algún día van a volver los ping-pong. Pero bueno, mientras tanto viene Doctor Frankenstein en el nombre del padre y del hijo.

0: tanto te diría que sí, que lo leas.
1: Pero rarísimo. Bueno, a ver, sorpréndeme, mañana, 10:30, ponele. Cuando yo diga 10:30, vos decís ponele. Mañana, 10:30, sorprendele.
0: Ponele.
1: Sí, porque siempre se atrasa, Waldo. ¿Cuánto será así en las cuentas, en la tarjeta de crédito, en la luz, en el gas, en las cuotas de los extras?
0: No tiene pinta.
1: No tiene pinta de atrasarse, de vos decir que Waldo está al día con los impuestos.
0: Tiene pinta de que se atrasa en el sorprendeme, porque ahí canaliza el atraso. Y todo lo otro lo hace a tiempo.
1: ¿Cómo psicoanalizas todo, vos? ¿Viste? Me gusta escucharte, ¿viste? Por eso te pregunto a vos.
0: Bueno.
1: Porque digo, ¿viste? Si empezáramos 10:30, estamos bien. Pero no, siempre menos cuarto. No sé por qué. Ojalá mañana empecemos temprano.
0: Y ahora con el WhatsApp, todos audios.
1: Hoy encima.
0: Ya no hay mensajes escritos.
1: No, y ahora le mandan, calcula que ahora tenemos WhatsApp. Así que está con los audios del mensajero y del WhatsApp en el sorprendeme. Bueno, voy a leerlo a ver si la gente lo puede sacar. Su nombre es una moneda. Y por su ahora. Apodo está formado.
0: Sí.
1: Porque es de Macri y el bife de hígado. Vos me asegurás que Waldo no fuma nada, ¿no? No.
0: No,
1: yo no lo he visto nunca en los pasillos fumar, nada.
0: No, acá no lo he visto.
1: Al tabaco no es adicto.
0: Pero bueno, hay gente que... El horario de laburo, no.
1: Puedo decir que por ahí...
0: Solo lo conozco en horario de laburo.
1: Ah, está bien.
0: Claro.
1: Su nombre es una moneda.
0: Sí.
1: Y su apodo está formado porque es de Macri y el bife de hígado. Este es el sorprendente de mañana. Dios... los ayude a todos los oyentes y a nosotros también.
2: Anita, la muchacha.

0: Papi, papi.
1: Hermano mío, te habla el flaco va de colores de con tu historia futbolística. A mí sí te acuerdo una dupla que se hartó de hacer goles en primera división.
0: Sí, ¿quién será?
1: Centro de mi amigo César Laciar. Gol de mi hermano Luis Fabián Arti.
0: Ah, amigo y hermano.
1: ¿Cómo será que el gráfico? Freidor, escucha lo que te voy a contar.
0: Uy.
1: El gráfico sacó un cassette para ver en las videocaseteras que se llamaba La Fiesta del Gol. Del Luis Fabián Artime. Con eso te digo todo. Así que mira si habrá hecho goles, Luis. Creo que salió goleador del campeonato. Y creo que gracias a eso se lo vendimos a San Lorenzo.
0: Bueno, mira vos.
2: Mira, toma vos.
0: Mira vos las historias del recuerdo.
2: El flaco,
0: qué memoria que tiene el flaco. La Fiesta del Gol. Belgrano de Córdoba, 91-93. Acá tengo un cassette.
2: Mira vos.
0: Sí. Se ve que el gráfico sacaba La Fiesta del Gol con distintos goleadores.
2: Eso ayudó para las arcas del club.
0: Época de oro de Luis Fartime, 91-93.
2: Claro.
0: Claro, en Belgrano, sí, señor. Bueno,
2: mi amigo Laciar, mi hermano Artime. No, sí, anda tirado de amigo.
0: No, tenés unos amigos, qué baro, de impresionante. Bueno. Ay, ya viene la ensaladera de Mira, Figueroa, ¿cómo anda, Figueroa? ¿Qué dice? Colorete, me huele a Marcos Bainotti mañana, no tengo la menor idea, es rarísimo todo, pero bueno, acariciala, saltar y bailar, ¿qué querés que te diga? Bueno, ¿qué más tengo por acá, chicos? Vamos con Tuti.
3: Santiago.
0: Sí.
3: Atención. Primero que nada, mándamele un saludo al Mati y al Pablito Castro, que están picando la piedra allá en el complejo. No sabemos si están picando la piedra para afilar el cuchillo para comerse un asado o están laburando en serio. Y hablando de comida, te pido por favor que le vayas aflojando a las hamburguesas que te regalan los nuevos sponsors, no sé quién. Porque si no, no vamos a llegar al objetivo planteado para el 2027. No vamos a decir de qué se trata para que la gente no empiece a hacer apuestas. Pero tenemos un objetivo 2027, Santi, ¿eh? ¡Ojo al piojo!
0: El profe Leo.
2: ¿Perdón?
0: Beta Group. El profe Leo, el profe de la Gacela.
2: ¿Un objetivo?
0: Tenemos un objetivo para el año que viene, la Gacela.
2: ¿Qué vas por el Kenyatta?
0: La Gacela Llanola. Y claro, me está probando, pero la hamburguesita de ayer con panceta, ¿cómo le digo que no? Bueno,
2: le
0: profe,
2: tenés
0: Leo.
2: Que decir que sí, después bajar un cambio.
0: Claro, claro. Usted tiene que ayudarme,
2: el
0: profe.
2: El tema es que seguís en quinta.
0: Claro. El tema es que estoy en quinta todavía. No le digo que no a nada, profe Leo. No, profe Leo está esculpiendo acá esta escultura atleta. Y bueno, y los chicos del grupo Beta, porque te siguen los pasos, ¿no? Es que te entrenan, viste, en el parque, en el gimnasio y después, chao, se olvidaron de vos. Te siguen. El profe Leo me escucha. Ah, comiste hamburguesa ayer. ¿Y vos cómo sabes? Me sigue para después decir, bueno, ahora vamos a bajar estas calorías, vamos a bajar esto otro, vamos a bajar las marcas. ¡Ah! ¡Qué grande!
2: ¿Qué cosa?
0: No, te iba a recomendar vos que fuera Beta, pero qué vaya Beta vos. Si tenés, no.
2: Queda un poco lejos,
0: sí,
2: ¿viste?
0: Tenemos zona sur.
2: Con todo gusto.
0: Pará, tarado, ¿qué te pasa? Zona sur, este, oeste y zona norte. Cuatro puntos cardinales, Beta Group.
2: Mira la
0: sacala, baila.
2: La asistencia que
0: te va. Mirá qué lindo. Petramente. Empezaron con cuatro alumnos abajo del árbol allá en el parque autóctono, Parque Las Naciones. ¿Cómo te fuiste para arriba, Leo? Qué lindo, ¿cómo te quiero, mi hermano? Ahora Beta Ram, Beta Adventure, Beta Ciclismo.
2: Es todo el abecedario griego, Alfa, Beta,
0: en cualquier momento. Sale las Olimpiadas en cualquier momento. Qué lindo. Mamita querida. Bueno, hablando de deporte, ¿qué me cuenta, mi querido?
2: Bueno, se clasificó el Sabah de Azerbaiyán a la Champions League, al grupo principal, que ahora es una liga, ya no son varios grupos, sino que es una liga. Resulta que se clasificó este equipo, humilde equipo de Azerbaiyán. ¿Cómo arrancó el director técnico del Sabah de Azerbaiyán ganando un un reality, un bueno, un concurso de estos que se llama ¿Quién quiere ser millonario?
0: Ajá.
2: Allá por el 2002.
0: Yo quiero ser millonario.
2: No, claro, pero tenés que ir al concurso y ganarlo.
0: Sí.
2: Allá por el 2002, el lituano que se llama Valdas Dambrauskas, técnico de este humilde equipo, fue a jugar al ¿A quién quiere ser millonario? Ganó un premio de 6.600 euros. Con esa plata, lejos de darse un gustito o comprarse algo, se mudó a Inglaterra con el objetivo de formarse, de terminar de formarse como director técnico. Ahora, varios años después, clasificó a la Champions League y va a jugar contra el Barcelona, contra el Arsenal, contra el Borussia Dortmund, Manchester United, Napoli, entre otros clubes que, bueno, se le van a poner enfrente en este, en esta Champions League. Así que, de un programa de tele a la Champions 25 años después.
0: ¡Sácala del medio!

0: los chicos de IMEX, de parte de mi amigo Tobe. Págate algo, Tobe, que estás holgado últimamente. Júgatela con los chicos de IMEX, Tobe, querido de mi vida. Oh, y el Tobe es un compañero de corridas también.
1: ¿También?
0: Sí.
1: ¿De beta?
0: Sí.
1: Muy bien.
0: Vagón, ¿qué pasó? Vagón del último, pobre Tobe.
1: Ah,
0: ahí va atrás, ¿viste?
1: ¿Lento el Tobe?
0: Ay, se mueve. Está
1: bueno.
0: La nueva pareja, parece.
1: ¿Por?
0: Ahí
1: lo afectó
0: en la segunda gestión ahora, entonces me parece que al Tobe lo está afectando.
1: Ay.
0: Bueno, ya está.
1: No te metas en esas cosas igual.
0: Grupo Beta, guión bajo, ok. Ahí buscar los chicos de Beta.
1: A ver.
0: No estoy mucho en la foto, pero no estoy corriendo nada, pero en algún momento voy a estar. Así que
1: lo tuyo es puro pico,
0: sí,
1: entonces.
0: No, está Parque Sarmiento, Parque de las Naciones, Córdoba, Argentina. Ahí lo tenés, los chicos, para que lo busquen a los chicos del Grupo Beta. Ahí lo van a ver al profe, mirá. En la foto, 1, 2, 3, 4, 5, 6, 7, la octava foto acá.
1: Sí.
0: De la derecha, acá, este es el profe Leo. ¿Lo ves al profe Leo?
1: Sí, sí, sí, sonriente. Mirá,
0: feliz cumple, profe Leo.
1: Sí, acá lo veo.
0: Mirá.
1: Foto verde, para que se guíe la gente.
0: Del jockey. Del jockey, el profe Leo.
1: Del jockey.
0: Rival mío, yo soy del Tala.
1: Del club.
0: Ya tenemos hijo. Pero bueno.
1: Así que del country.
0: No le ganan a nadie últimamente, pero bueno, ¿qué va a hacer? El entrenador fue entrenador del jockey, también el tipo está ahí.
1: ¿Así que vos sos del Tala?
0: Yo soy el Tala.
1: No sabía eso.
0: Ay, papi, yo soy Tala hasta la muerte, soy el número uno de Córdoba.
1: Mira vos.
0: Del que manda en el rugby de Córdoba, el Tala, papá.
1: Ah, sos del Athletic.
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1: hablara, confesaría. Bueno, bueno, bueno. Che, le mando un saludito al amigo.
2: Tan amigo no era, ¿no?
1: No, para que tengo. No, Figueroa.
2: Ah, Figueroa.
1: Sebastián Elcano, Figueroa. No le va a pedir que te tenga un cabrito de Quilino, su lado, pero no, él te trae de Sebastián Elcano.
2: Como, muy bien.
1: Así que si me va a traer, perfecto. Me va a traer de Sebastián Elcano. Si me va a traer algo, bueno.

0: Con un minutito, ya preparamos la ensaladera, ya regalamos algunas entraditas gratarolas, ya nos preparamos para la peña argentinidad al palo, sí señores. Es raro que no me llamó Lázaro Caballero para ir a Ibíspora.
1: Ah, mira.
0: Ahora hemos hecho una peñita de colorete.
1: Se le debe haber pasado, sí.
0: Saludito para la banda de Ladrillera Conci, especialmente para Jere, para Gastón, que se hacen los que laburan. Bueno. Pablo el Gorioso de Río Ceballos, Colorete, usted es una leyenda del periodismo deportivo.
1: ¿Qué?
0: ¿Qué me van a hacer yo ahora? Pará.
1: Pero si ni siquiera
0: ¿para qué? Antes están los Torri, los Brizuela, está el Grigeniero. Colorete, soy Pablo el Glorioso de Río Ceballos, usted es una leyenda del periodismo deportivo. ¿Me puede explicar cómo jugadores profesionales le pueden pegar tan fiero en los penales? Lo digo por la gloria, obvio, no importa, ahora único objetivo, la Sudamericana. No se tiene plantel para tanto. No, bueno, el penal, viste, hay que... Al penal, yo me doy cuenta del penal cuando lo veo, cuando le veo la cara al pateador. Ahí me doy cuenta, y anoche, viste, digo, ay. Pero bueno, nada.
1: Pero no te está preguntando eso.
0: No, ya sé. No, bueno, le patearon mal los chicos, patearon mal.
1: Ah, patearon mal, así el arquero. Lo explicaba Brizuela, el así tal cual como lo estás haciendo. Sí, patearon mal.
0: Patearon mal, el arquero atajó.
1: Eminencia.
0: Y bueno, y se le pega a veces a la pelota aquí con actitud, a pegarle a la pelota aquí con... Hay que ir a la guerra. Cuando uno va al penal, va a la guerra. Agarra el escudo... Agarra la espada, mira
1: de...
0: imaginariamente a Ragnar que está adelante.
1: Ah, una guerra
0: y
1: de
0: vamos
1: antaño.
0: A matar o morir, porque esta es una guerra así. Entonces uno va con el cuchillo afilado,
1: sí.
0: Va con el escudo en la izquierda.
1: Sí, sí.
0: Si sos derecho, porque el cuchillo lo tengo acá a la derecha.
1: Okay, sí.
0: La espada, cuchilla, lo que sea, porque estamos en tiempo medieval.
1: Mm.
0: No estamos en una guerra con armas.
1: Noté.
0: Entonces, sí. y a meter espadeada por todos lados y a pegar donde sea, pero tenemos que así se tiene que ir la actitud del penal. No tiene que ir uno de compromiso. Uno tiene que patear el penal así, voy a la guerra.
1: Bien.
0: Entonces el arquero es el enemigo. El arquero acaba de salir de tu cama. Se acostó con tu señora.
1: No.
0: El arquero se acostó con tu
1: señora.
0: No,
1: ¿por qué hizo
0: eso? El arquero estuvo haciendo cosas cochinas con tu señora.
1: No, ¿por qué?
0: Sí. Entonces vos vas con ese.
1: Carajo.
0: Es decir, vos te acostaste con mi germen.
1: Sí, y le tiro un pelotazo al cuerpo, para que le duela.
0: ¿Y sabés qué? Y cuando estás acomodando la pelota... Dudás que vos seas el padre de tu hijo.
1: ¡No!
0: Que el padre es el arquero.
1: ¿Es el arquero?
0: Sí.
1: ¿Pero te largas ahora? ¿Te pateas?
0: Bueno, y no, por ahí vas con actitud, ahí vas con todo. Y después, cuando vas tomando carrera,
1: sí.
0: Ya estás preparando el divorcio. Pues sí, hay que se que la loca esta y se
1: o
0: quede
1: sea
0: con
1: que
0: el muerto.
1: La mente en todos lados, menos el penal.
0: No, porque ahí voy con todo, ¿viste? Estoy firmando el divorcio para que la loca se vaya con esta basura. Taca,
1: y
0: mira cómo lo dejo.
1: ¿Y tele para quién queda?
0: Ah, bueno, sí.
1: Eso no, que son kilombitos, se te pueden venir a la mente.
0: Es tuyo. No, todo tuyo.
1: Todo tuyo.
0: La dejás en la calle. La dejás en la calle. Pero bueno, así se patean los penales, con esa actitud.
1: Bien.
0: Si vos no vas con esa actitud, andás a jugar ping-pong. Quédate en tu casa. Quédate en tu casa y andás a comer a hacer con tus amigos.
2: Sí. Sí, ¿qué querés que te diga?
0: A ver la gloria, Que hoy puede llegar a los penales con el calamar. Te digo, te doy un parecer.
1: No me digas.
0: Sí.
1: A los penales.
0: Sí, ojo, si vamos penales con... Si la gloria va a penales con Platense, pierde. Platense está fuerte para los penales. Sí, está fuerte de acá, de cabeza, por el técnico que tiene.

0: Bueno, guarden un aplauso para la peña. Guarden un aplauso para la peña.
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1: Sí, señor, momento de la terre. Por eso estamos acá. Largue, largue, largue, largue, largue, largue. Wiki, wiki. Fin de semana, wiki, wiki.

para tomar unos porroncitos el fiao, porque estamos en 28, ¿viste? Nicky Jam abre la ensaladera. ¿Dónde están las gatas? Los pide la banda de Oklahoma. Allá, ¿desde dónde? Desde Oklahoma. Si son la banda de Oklahoma, ¿dónde creen que sean? De Pascua.

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1: Ahora Martin, ¿no? Poner el acento bien. Martin Garrix, el Willy pide Animal de Martin Garrix y después viene él.

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1: Bueno, momento de Ramírez, momento de yapa, la yapa siempre, y más que todo ahora fin de mes, una yapita, ¿viste? La yapita de Ramírez, queridos amigos, nuestro querido Ramírez nos trae el grupo que se llama La Sociedad, y el tema se intitula de esta manera: hace un mes que no baila el muñeco. Bueno, vamos a escuchar el porqué.

0: tengo acceso al mensajero. Me voy a ir al YouTube. ¡Oh! Y al YouTube me van a cagar pedo. No, acá estoy. Colorete, te adoro, soy de Recreo. Desde que me levanto todos los días 6:30 para llevar a mi hijo a la escuela, la popo encendida. Bien, bien, bien. Bien, Lauti, querido. Me encanta. Arriba. Vamos. Me encantó y con este son los dos últimos temas, esperando la primavera. La Silvi, hoy estoy escuchando por YouTube. Bueno, estoy leyendo YouTube. Ah, ya volvió acá. Bien. Colorete, 10 puntos en la ensaladera, dice el pirata. Muy buena la ensaladera, lástima que no pudimos escuchar el tercer tema, porque se olvidaron de omitir anuncio. No entiendo nada. Bueno, la ensaladera, 1000. Y Ramírez, sin palabras. Acá estamos esperando la peña. Espero que tires un par de acordes para deleitar mis oídos y aprovechar para hacer honor al día del vino tinto, dice Marcelito el Cuervo. Tres temazos y Ramírez, no sé qué dice. Colorete, lo cagó el último tema, pero si sabrás vos, Colorete del Muñeco. El gallina River Platense de Villa Los Llanos. Bueno, vamos todavía. Así le fue con la última etapa del Muñeco a ustedes también. Si no fuese por Ramírez, sería un bodrio todo. Bueno, Marcelito de La Rioja, muchas gracias. ¿Qué más tengo? Más aburrida que el hinchado de los inquilinos, dice Natalia de Estancia Vieja. No le gustó, parece. Colorete a lo nuestro, ¿eh? El primero bien, el segundo muy bien, el tercero una teta. O sea, aprobado. Bueno. Y la yapa no hace falta puntuarla. Siempre está bien. Es como preguntar si Messi juega bien. Siempre juega bien, dice Pavlovsky. Bueno, gracias. Qué bien. Este lo quiere Ramírez, ¿eh? Lo quiere Ramírez, ¿eh? Sí, sí, sí. Una ensaladera no tan buena, pero zafa, ¿eh? Primero tema Ocote, el segundo tema, mi Dios, qué verdadera versión de la cura. Tercero, chapó, una excelente marcha. Y lo de Ramírez, chapó. Especialmente Ramírez, mi puntuación, 1-9. Postdata, ¿la mujer de Ramírez bailará bien con el muñeco, no? Diego de Argüello, ¿por qué esa pregunta? ¿Por qué meternos con la familia, mi querido Diego de Argüello? Por favor, sigamos, chicos. Colorete, muy buena la ensaladera de Ramírez. A la hermana le van a dar muñeco, Pablo, de los guachos de Villa Cornu. No es necesario, Pablo, ¿eh? Ya lo estoy diciendo, por favor. Bueno, Colorete, apenas un 6 hasta que apareció Ramírez. Un distinto, ¿eh? El Messi de la yapa. Así que promediamos un 8 por el maestro Ramírez, dice Hugo. La ensaladera arrancó bien arriba y después se vino en picada hasta que llegó Ramírez. Un crack. Fíjate que en tu casa están bailando el muñeco, negro matador. No empecemos, la casa, la familia. ¿Qué va? Ay, ay, ay, un 6 Colorete por los primeros dos temas. El tercero, Coti Ramírez. Hace rato no anda ese muñeco, dice el Tonga, ¿eh? Una verdadera ensaladera. El último hace miles que no lo escuchaba. Y Ramírez nunca decepciona. Ídolo, dice Bren. Aburrida, Colorete, la hinchada. Bueno, ¿qué dice acá? ¿Qué más? Para mí, a mí me gustó, dice Reina. Me cansé de escuchar, horrible. Me tomo un boscapina. Bueno, Marcelita, mi amor, ¿qué pasa? Corazoncito humilde. Vamos, la ensaladera. La ensaladera de los viernes que tiene otro sabor, que te preparas para el fin de semana, ¿eh? Que por ahí te va y te lleva hasta la heladera para meterle un escabio. Ahí vamos. De Ocote, anda como el Ocote el mensajero, le digo, muchachos, ¿eh? Porque por ahí está lerdísimo. Bueno, ahora volvió uno. La Sin de Villa María. Acá estoy en la peluquería. Dice ponerle la popo a full a la peluquera. Todas chochas las clientas. Ah, justo escuchando a Ramírez también, qué lindo. Bueno, señoras y señores, el Javi de Oklahoma, hace algunos días hablaste de Yuya. Vi el video. ¿Sabés cómo le dicen a Yuya? Bueno, bueno, no. No, rana enojada. No. Colorete, desde San Juan, Diego acá, bueno, ¿qué más? Tengo un 8 en la ensaladera, Piru de la Falda, y así, todo el mundo contento, por fin metimos ensaladera y ahora viene la peña, el canto con sentimiento, ¡uy, mamita corazón!
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2: A ver si conocen esto que dice así.
0: Festejando el día del vino tinto, señores.

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0: Señoras y señores, y mañana el Bocha en los populares del sábado. Mañana las novedades musicales. Mañana el Toco y me voy con los Locomía. Me desconcertó, porque el Toco y me voy es el segmento que le dedicamos al grupo que, bueno, que metió un tema o que no pudo salir de un solo éxito. Los Locomía tuvieron varios, me parece a mí. Pero Waldo es tan raro, como encendido, ¿viste? Bueno, tengo éxito de Trula por Desacatados en el permitido de mañana. Franquito Massa. ¿No lo tenés ahí, Dieguito, un poquito? ¿Fuiste cobarde? Fuiste cobarde. Lara, la, lera, lera, lera. Qué lindo, tiene una canción. Es una canción escrita por Franco Massa. Franco Massa es un autor cordobés. La grabó Damián Córdoba y vamos a ver de qué se trata esa historia. ¿Sí, señor? Nos vamos a recordar al Negro Rada, qué lindo. Toca, che, Negro Rada. Toca y canta tranquilo, que acá no pasa nada. Doctor Frankenstein, y este sorprendeme que tiene este mismísimo enigmático. Este es el enigmático para el sorprendeme de mañana, mañana a la mañana, mañana a las 8 de la mañana. Va a estar lindo mañana, va a ser un lindo programa, va a estar lindo el sábado. Regalamos una entradita para el cine, bueno, todo lo que traemos también. Vengan las jesuitas, mañana, chao. Su nombre es una moneda y su apodo está formado porque es de Macri y el bife de hígado. No me puten, esto lo escribió Waldo Sandoval.
1: A ver si se acuerdan de esto. Cuando quieran.
0: ¿Cómo estás, Prince?

0: Bueno, Colorete dice, Germán, muy fácil, sorprendeme. Mentira, pero me juego que Damián Córdoba, dice acá Germán. Bueno, no sé. La monada suena mañana, dice Joaquín. Pregunta casi por el sorprendeme. El enigmático Franco Macri.
1: No.
0: Pero el viejo ya está, ya palmó ya el pobre viejo.
1: No, y no canta.
0: No cantaba. Imagínate que hablaba en italiano, no se le entendía nada. Imagínate si canta.
2: Herido y así no vivo.
0: Que los chicos Río Verde se están comiendo un asado. Qué basura que son. No le voy a preguntar con qué lo van a acompañar, porque tienen una verdulería gigante para sacar todas las ensaladas que a vos se te ocurra. Pero vamos a ver si tiene,
1: a ver,
0: si tiene ruidito el video.
1: Dale.
0: Porque me gusta el ruidito de la brasa. Sentí.
1: Oh.
0: ¡Oh! Chorizo, morcilla.
1: No.
0: Costilla.
1: Oh.
0: Espérate. Costilla. Esto debe ser vacío. A ver, voy luego.
1: Vacío. Pero como chiza, ¿eh?
0: Sí, pero...
1: ¿Qué pasó?
0: Sí, hay tres limones en la pared. Dos limones partido del medio.
1: ¿Es para que se ablanden?
0: ¿Qué se va a ablandar?
1: Se ablanda y sale mejor el jugo del limón.
0: ¿Vos decís que no le pusieron a la carne?
1: Lo van a usar para ponerle algo de todo lo que nombraste, pero eso se hace con el limón para que se ablande, bueno, y salga el juguito más fácil.
0: Quiero creer eso entonces. Sí, quiero creer eso.

0: ¿Qué me cuenta, querido?
1: Bueno, le cuento que ya están preparados los Leones en cancha. Van a jugar la semifinal contra Alemania. En minutos nada más arranca. Y también te cuento que mañana estará jugando...
0: Partido duro, ¿eh?
1: Sí, claro, sí.
0: Partido duro. Semifinal. Yo conozco mucho de hockey. Partido duro.
1: Sí, sí, semifinal del mundo, por supuesto. Tiene que ser duro.
0: Sí.
1: Y mañana van a estar jugando los Pumas. Un amistoso, 15:30 horas en Jujuy. Van a estar jugando.
0: ¿Es cierto que va Beltrán mañana?
1: ¿Perdón?
0: Beltrán.
1: No, la verdad que si no me vas a tomar en serio cuando hablo...
0: Pero yo le tengo que preguntar a la periodista deportiva. ¿Va a Beltrán mañana? Bueno, ¿Lo usan de apertura?
1: Te respondo en seco, no.
0: Ah, bueno.
1: No es verdad.
0: Bueno, entonces...
1: Pero vos sabés que no es verdad. ¿Cómo va a ir? Porque es el arquero de River que me estás preguntando.
0: Sí.
1: Porque pateó lejos el penal.
0: ¿Lejos? ¿Te queda
1: bueno, lo pateó mal. Puede pasar.
0: Bueno, pero...
1: Benedetto la tiró la tercera bandeja de la bombonera.
0: No me
1: descubrimos que tenía tercera bandeja gracias al penal de Benedetto.
0: No me acuerdo, pues yo vivo el presente. Yo soy un tipo que va para adelante.
1: Y no lo pediste para los Pumas aquella vez.
0: Voy al futuro siempre, bueno. Pero bueno.
1: Perfecto.
0: Yo me acuerdo lo que pasó hace 3 días atrás, nada. No tengo memoria para atrás.
1: Está bien. Mañana van a estar jugando contra los Wallabies, entonces, con la siguiente formación. Wagner, Ruiz, Moreno, Petty, Lavanini, Matera, Grondona, Moro, Benítez Cruz, Carreras, Cordobés, Mendy, Balarolo, Cinti, Isgro y Priscianel.
0: No conozco a nadie.
1: Bueno.
0: Matera nomás. Pero bueno.
1: Está bien, no es si lo conoces. ¿Vos me pediste que no deje de hablar de fútbol?
0: No, sí.
1: Bueno,
0: no,
1: te estoy hablando de rugby.
0: Toda la información.
1: En la formación.
0: Arrancaron los Leoncitos, ¿eh? Arrancaron
1: con Germany.
0: Arrancaron con Germany, pero bueno. Mamita querida, la vamos a tener difícil hoy. Yo creo que, no sé, va a estar difícil.
1: Sí, lo he estado analizando
0: los germanos.
1: Ah, no me digas.
0: Sí.
1: ¿Te pusiste en ese laburito?
0: Y tienen por lo menos 2-3 goles por partido.
1: Ah, claro. Goleo alto.
0: Sí,
1: digo.
0: Tengo miedo que lo recibamos hoy nosotros. Sí. Pero creo en los leones.
1: Bueno, muy bien.
0: Bueno, se arregló Ocote.com, anda el mensajero hoy, pero bueno, ya vamos a tratar de ver si lo podemos arreglar.
1: Qué cosa bárbara.

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0: Vamos preparando la novedad popular de la semana. Vamos preparando la peña de colorete que se te pega y se mete. Pero quería dar unos repasos porque hoy es el día de la reflexión.
1: Ah, muy
0: así
1: bien.
0: Así que está bueno parar un poquito y reflexionar.
1: Claro, hay que parar a pensar.
0: Cosa que no haces mucho vos.
1: No, cada tanto reflexiono, pero es cierto que soy medio impulsivo.
0: Hoy es día de leer cómics en público.
1: Bueno, ahí paso, por ejemplo.
0: No, yo también.
1: Sí, sí, sí.
0: Día de los anuncios por radio.
1: Ah, bueno, pone la tanda entonces.
0: La tanda, sí. O el anuncio que mañana vamos a estar con el Bocha, con el pronóstico, con el...
1: O cuando agarrás el megáfono y decís, atención, claro. Por favor.
0: Hoy es el día de los íconos.
1: Los íconos, bien.
0: Bueno. ¿Tiene algún ícono usted, pibe?
1: Y un ícono...
0: Sexual, la chicholina.
1: No, pero pará, ¿por qué te fuiste?
0: Pero no es un ícono la chicholina, ¿no?
1: Yo estaba pensando los íconos de las aplicaciones. ¿Cuál me gustaba?
0: No, no.
1: Vos te vas al ícono sexual.
0: No, el ícono, qué sé yo, a ver, qué sé yo. La Mona, un ícono del cuarteto.
1: Ahí está, bueno.
0: La Mona, un ícono del cuarteto.
1: Sí.
0: Sandro, un ícono de la canción argentina.
1: Exactamente.
0: Goyeneche, un ícono del tango.
1: El ingeniero Gutiérrez,
0: un ícono del comentario. Claro. Colorete, un ícono del pronóstico, por ejemplo.
1: ¿Qué pronóstico? Mira vos.
0: El pronóstico... futbolero, ¿no?
1: Claro.
0: No, me voy para el lado de Scholle porque ahí no, ya no.
1: Bueno, Scholle es un ícono.
0: Claro, un ícono del
1: bien.
0: Sí, qué sé yo. A ver. Michael Jordan, un ícono del básquet.
1: No, ni hablar.
0: Bueno,
1: Maradona.
0: De esos íconos. Bueno, para que vos te rumbies.
1: Sí, sí.
0: Bueno.
1: Gracias.
0: Hoy es el cumpleaños del colombiano José René Higuita. Qué lindo Higuita el arco, me encantaba. Año 1966, está cumpliendo... ¿80?
1: Claro, sí, sí, sí.
0: ¿80? No.
1: No, 70. O 60.
0: 96, 2006... 2016, 2026.
1: 60.
0: 60,
1: está
0: cumpliendo.
1: 60.
0: Pero lo matamos, pobre Higuita.
1: Sí, nos fuimos.
0: No, y no estuve rápido con las cuentas.
1: Es el del escorpión.
0: El escorpión.
1: Una gran mentira.
0: ¿Cómo?
1: Una gran mentira. Facilísimo. La tira porque era fácil la pelota. Vende humo.
0: A veces no sé qué hacer con esta generación de cristal, pero voy a...
1: Ah, ustedes no, sigan festejando una tajada.
0: Es el día de la reflexión. Voy a reflexionar, me voy a callar la boca. Vamos a poner la novedad popular. Viene la peña. No contestar a veces es salud. No le digo nada. No le contesto. Vamos a la novedad popular.
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1: Novedad popular de la semana que venía con Tiaguito Grifo, señores, viajando por el mundo, y ha llegado el momento. Es fiesta, es alegría.

señoras y señores, vamos a bailar, vamos a cantar, porque llega la Peña de Colorete en esto que hemos denominado Peña y Corazón Abierto.

señores, los trajinantes acompañándonos en la peña del viernes, la peña del canto con sentimiento.

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Desde el alma sale el canto para toda mi gente. 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

Qué lindo, qué lindo es cantar estas canciones que nos llegan al alma. Qué lindo. De Leguizamón y Castilla, autores que me acompañan en esta gira, en el camino folclórico que me viene acompañando desde Pascua en adelante. ¡Qué lindo! ¡Gracias! Gracias a mi gente. Siempre les canto con sentimiento. Siempre les canto con el corazón. Les dejo todo para alegrarles el alma. ¡Gracias! ¡Feliz fin de mes! ¡Muchas gracias para todos! ¡Los quiero! ¡Gracias! ¡Gracias!

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0: señoras y señores, qué lindo, ¿eh? Estamos con Tuti, arriba mi Córdoba querida, ¿cómo estará la gente? Mientras tanto, el hockey 0-0.
1: 0-0 entre tiempo, así que faltan los últimos dos cuartos y por ahora no se sacan diferencias Alemania-Argentina. Ya está en la final España, que venció al local Países Bajos.
0: Ay, mirá, si gana Argentina en el hockey, vamos a una final Argentina-España.
1: Ay, Dios mío.
0: Ay, a pleno con la peña, dice Luis Alberto por acá, Colorete. Saludo de parte de los turpiales del Sauco. Colorete, le doy gracias por estos momentos de felicidad, de escucharte cantar. Me emociona, ¿eh? Ese caudal de voz que tenés, sos el plácido domingo del folclore, Sorsal. Gracias por regalarnos estos momentos. El ángel de Pasco me pone el gato Figal, Dios mío. Me debe la camiseta del hijo, entonces me compra con estos saludos. ¿Cómo te quiero? ¿Cómo te quiero, gato de mi vida? Colorete, excelente los temas, viejo campero, y viva la patria, Luis Luna de Río Ceballos y mi hermano Pancho Luna. ¡Ay, lindo! ¿Y a Luna de Instituto lo llevamos o no?
1: Bueno, por ahora de Boca nada, absolutamente nada.
0: ¡Qué maestro, Dios! Sí, ¿qué pasa?
1: No, que se lesionó ayer, ¿viste ese golpe?
0: Sí,
1: ya lo va a contar Fe.
0: Lo vi. Eso sí que es cantar con el corazón. ¡Cuánto talento que no hemos sabido valorar! Para Montevista de los Bacheros, Colorete, dice Julio, gracias. A la gente me parece que le ha gustado el canto con sentimiento hoy, ¿eh? No dejes nunca de cantar con el corazón, porque vos no tenés, Colorete. Bueno,
1: bueno.
0: Gracias, Negro Álamo, te quiero, ¿eh? ¡Qué lindo! Re loco, Colorete, Sergio del Piamonte, Santa Fe. Ay, ya le voy a cantar al Piamonte y al monte, allá también en Santa Fe. Yo también he sido hachero del monte en mis épocas de pibe. Sí, señor. Colorete. Bueno, ¿qué más? Vamos, venimos. Estamos full, los populares, señores y señores.
2: No, este tema... Diste Ocote.
0: No. Epa, viejo. Valderrama, un tema que me lo sé de memoria, lo canto con los ojos cerrados, viejo.

0: al maestro de los maestros, Antonio Matar, que está de cumple. Bueno, le mandamos un saludo a Antonio Matar, sí señor. Seguí así, colorete, te van a levantar el programa, ya te veo en la peatonal. Pará, no sea más. No. Pará un cachito. Oíste los perros que cantan con Guido en la tele y nadie dice nada. Después ayer cambié a Canal 9, seguí, otro que cantaban, más perro todavía, Dios mío.
1: Bueno, pero capaz en la peatonal tenés la banca de la gente.
0: No, acá sabés que sí. Me pongo 25 de mayo y Alvear acá sabe que es mía, ¿eh?
2: Yo perdedor en esta gran aventura.
0: Un temazo Valderrama, ¿eh? Más si lo canta el chaqueño. Cántala bien, culea de calo, el chaqueño. Pará que el chaqueño está cantando atrás, me hace la segunda a mí. ¿Qué saben ustedes? ¿Qué pasa, envidias? ¿Qué les pasa hoy a los envidias? ¿Que salieron todos juntos hoy?

0: ¿Qué tenés que hacer ahí? Llamar a mis amigos de Acuario Mudanza, que están escuchando la radio, los muchachos. No, no, no. ¿Está mal? ¿Está mal?
1: ¿Qué está por qué?
0: No, no, pero estoy, no, le mando saludos, están los chicos trabajando, me mandan fotos de mudanza, ahí el amigo Augusto, los chicos de Acuario Mudanza.
1: Y pasa si
0: lo ponen, lindo, entonces. Y ponen la radio, ahí están escuchando la radio, así que bueno, le mandamos un abrazo grande, los muchachos de Acuario, tienen la mudanza, ahí tienen los galpones, guardan los muebles, todo espectacular. Y ahí está el Augusto full con la popu, los muchachos llegan, cargan, ponen las frazadas, ¿viste? Se ponen frazadas los muebles para que no se rayen.
1: Claro, muy bien.
0: Claro, acá estoy viendo
1: con
0: la foto.
1: Cuidado.
0: Y los envuelven, los
1: como
0: envuelven.
1: Si fuera de eso.
0: No, como que. Es que,
1: ¿y te mudan el caniche también?
0: No, por eso digo, ya que estábamos escuchando el caniche, la cosa, el televisor.
1: Claro, el sillón, hasta el televisor, pero sí, digo, el caniche también
0: caniche,
1: se encargan.
0: El caniche, los de Acuario también te lo mudan, te lo mudan. Sí, llévame el caniche y te llevan el caniche en el camión, ahí va, tranquilo. Así que, saludos grandes a los chicos de Acuario Mudanza que están escuchando la radio. Vamos a gusto, que no decaiga. Hoy es viernes, no sé si se habrá pagado el asado. Bueno, si no, que lo pague mañana. Ahí está, muy bien.
2: Te doy pan.
0: ¡Qué lindo! Alegría, muchachos, hay que trabajar siempre, ¿eh? No todos los rubros tienen que trabajar escuchando la radio, porque la radio te acompaña.
1: ¿Qué más cuando se vendrá?
0: No, no, pero Dios más cuando tenés que hacer fuerza y todas esas cosas, ¿viste? Tenés que poner la radio, nosotros te acompañamos. Como dijo ayer el monstruo Sebastián, chiqui chiqui bumba, la radio te acompaña y no te deja nunca. Color que te haga Ignacio de la Quebrada, te quería pedir un saludito para mi amiga Julieta, que cumple años, que deje al novio y que se venga conmigo. Abiertamente, o sea, directamente. No era que no digas mi nombre ni nada por el estilo. Bueno, bueno. Julieta,
1: cumpleaños.
0: El Ignacio de la Quebrada te manda un feliz cumple, que lo pases bárbaro, y te pide si podés dejar a tu novio e irte con él. Vos sabrás qué hacer, Julieta.

0: Ya está en camino y con carácter de urgencia la ambulancia para calle Alvear.
1: ¿Qué se pasó?
0: ¿Se descompuso alguien acá?
1: No, todo normal, veo, por lo menos.
0: La quitan todo.
1: El Dieguito allá.
0: Ya que te estabas quejando a los gritos desafinado y desaforado con indicios de mucho dolor en ti, Ah, no, estabas cantando. Bueno, la ambulancia llega en un ratito. Igual, no te vendría nada mal que te revisen un poco. Porque eso no es normal, Sergio. Sergio, qué cosa. Dios mío. Ya, no. Un día voy a suspender la peña y se van a... Ya vas a ver. Se van a joder todo, loco. Desde el Vergel, Alicante, España, estamos haciendo chicharrón para vender mañana. Panes caseros, mirá qué lindo, mirá, en Alicante, España. Uy, el chicharrón está en la olla ahí, se está como fritando. Uy, qué lindo, hermano. Lo que se ve acá, espectacular. Bueno, saludito para Sarita de Buenos Aires, Maipú. Está entrenando, haciendo en su rutina a los 73 años. Pero mirá qué bien, vamos todavía. Colorete. ¿Sabías que el Juventud Unida del Brete, finalista de la Liga Cruz del Ejeño de Fútbol? ¡Qué semejante 9 que tienen, Pablito! Bueno, la verdad que no... Sí, ya lo dijimos esta semana, creo que no, nos mandaron ahí del Brete los chicos que estaban en la final. Sí, sí, sí. Voy a ver si me llego este fin de semana al Brete para ver la final, ¿eh?
1: Ah, bueno.
0: Guarda, ¿eh? Guarda, no va a hacer cosas que esté Colorete también ahí, ¿eh? Guarda. Seguí cantando Coloradito Millo, Pato de la Calera. Oh, ay, Pato querida de mi vida, yo sé que a ustedes les gusta cómo canto. Dale de bola, los envidia, color. Nunca llegarán a tu canto del corazón, claro.
1: Gracias a Dios.
0: Tienes razón, Germán. Sí, qué lindo. Colorete, el canto a vos te acompañó hasta las puntas de Pascua y te largó solo. Bueno, Y bueno, en algún momento tengo que salir solo, ¿viste? Tengo que caminar solo, claro. Si vas a cantar en la peatonal, te pongo plata para que pares de cantar, dice. Bueno, como te quiero. Los quiero, ¿eh? La verdad que hoy ha sido un programa lleno de amor, ¿eh? Sí, muy bien. Bueno.
1: Gol de Weigan.
0: ¡No!
1: Gol de Weigan, no es el Weigan? Chelo.
0: ¿El Chelo?
1: No, no es el Chelo. No, este se llama Justus Weigan. Y Alemania le está ganando a los Leones en la semifinal del Mundial de Hockey 1-0 a falta de

0: 2 minutos 50 para el final del tercer cuarto.
1: La Peña estuvo excelente, tan buena como Valentina y Anelay besándose. Toma, dice Franco. Ay, toma. ¿Qué me conta?
0: Échale agua, Franco.
1: Échale agua, Franco. Damián Córdoba está en la Sociedad Belgrano el sábado.
0: Sí.
1: Damián en el mensajero, tres últimas del documento, nombre y apellido.
2: Venga, Javito. Grupo. ¡Rey!

0: Bueno, grupo Rede, queridos amigos, con la conga. Y no puedo olvidarme
1: a de ti, amor.
0: Bueno, tramo final, ya nos queda poquito, ¿no? Seguimos perdiendo en el coque. ¿Qué me cuenta? ¿Otra cosita? ¿Alguna cosita? Además, nosotros jugamos hoy Boca con Lanús. 21:30
2: Lindo
0: para verlo con un asado.
2: Además, le cuento que está perdiendo el PSG.
0: No,
2: está perdiendo 1-0 contra el Lille. Y bueno, está perdiendo.
0: ¿Pero qué tiempo vamos?
2: Entre tiempo. Nah, en este momento, el primer partido lo empataron. Le está costando.
0: Sí,
2: ganar.
0: Pero lo damos vuelta ahora porque ya se enoja nuestro técnico.
2: ¿Luis Enrique?
0: Se enoja Luis, los caga pedo y salen, se comen la vida.
2: Además, va ganando 1-0 también en el entretiempo el Manchester City con gol de Haaland. Al Crystal Palace en la segunda fecha.
0: ¿Serini
2: de...
0: o Haaland?
2: No, Erling Haaland del Noruega.
0: Se cortó el pelo ahora, Erling.
2: Se cortó el pelo, ¿viste?
0: Cortó el pelo.
2: Lo llamó a Guardiola para
0: mostrárselo en una videollamada.
2: Raro, ¿no, Erling?
0: Sí,
2: ¿qué hace Erling?
0: Medio pavo, para mí, pero para mi gusto, pero bueno. Él tiene el negocio de las... ¿Sabías vos que
2: las colitas de pelo?
0: ¿Las gomitas para agarrarse la colita del pelo? Tiene una... Son de él. Una
2: muy
0: marca
2: bien.
0: De él propia. ¿Sabías vos?
2: No sabía, me estoy enterando por vos.
0: Sí. Él, ¿eh? Las gomitas que incluso le ha hecho propaganda, que ahora va en... Bueno, ya debe estar impuesto. Debe estar muy bien puesto y con mucha plata de haber ganado.
2: Se cortó el pelo.
0: Porque no hace falta que ya le haga propaganda si se corta el pelo.
2: Claro.
0: Ya se deben vender solas porque son las de Haaland, ¿viste? No sé la marca. No me acuerdo cómo se llama la marca, pero...
2: Ahí lo buscamos.
0: Pero es el dueño de las propias gomitas que usa para adaptarse el pelo.
2: Muy bien.
0: Dueño de la fábrica, va.
2: Sí. Si querés ver hoy fútbol argentino, Unión contra Sarmiento, antes del partido de Boca, por supuesto.
0: Unión Sarmiento.
2: 19.
0: Que Sarmiento viene ganando. No sé si le va a ir bien a Unión, ¿eh?
2: Viene bien Sarmiento.
0: Lanús pierde, olvídate, pero...
2: ¡Apa!
0: Pero ojo con Sarmiento, que no va a hacer cosa que mete otro triunfo hoy, ¿eh? Guarda la tosca, ¿no? Guarda, que vengo bien yo con los pareceres, ¿eh?
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0: qué cantor colorete, cantate otra, Roberto de Juárez Elman por YouTube, los amigos de YouTube que siempre están, gracias YouTube por estar con nosotros. Ya venimos con los ganadores también y nos vamos, porque ya estamos privilegiados, colorete, qué bozarrón, hijo de tigre. ¡Viva la patria! Gracias, Elvio, querido, la gente. Me agarra la tos de nuevo.
1: Tranquilo.
0: No hace cosa que no pueda venir mañana. La gente de YouTube está llorando, cantando, colorete. Mejor sigo trabajando. Sí, sí, Roger, hacelo desde Mendoza. Dale, dale, dale, ponete la fila, dale. Dale. Bueno, listo. Colorete, ponele un tema a mi perro, el Toby. Es fanático de la popo y algo de cumbia. Le encanta y se vuelve loco. Bueno, le pedimos a la cadena de gol que ponga un poquito de cumbia. Estoy haciendo pastelitos, soy de Villa Las Rosas. Qué lindo los pastelitos, como me gustan. Y más si son de Villa Las Rosas, que sé que son más ricos que acá. Colorete de Sarmiento, departamento Totoral, Norma. Colo, decirle a Julio que se apure, que a las 4 no hacemos más nada. A las 4, pero ya son las 5, menos 3 minutos. Bueno, ganadores para Damián Escorre. Va, señores, mañana volvemos, mañana a las 8 tempranito, todo el mundo contento y feliz. Hola, amigo Faría, que está allá en Villa del Rosario, que está, no sé si está lavando el auto o arreglándolo, pero bueno, los ganadores son Damián Córdoba, mañana en la Belgrano, Emanuel Orellano, 784, Marcos Castro, 795, van con documento y un amigo para disfrutar del show de Damián Córdoba. Ha llegado Celeste, Celeste.
2: Hola, colorete. ¿Qué pasa? No, vine de sus colores prácticamente, ¿o no?
0: No, el color de uña me...
2: Ah, protección, papi. Verde.
0: Verde. Verde, pero ¿eso de Greenpeace o protección de qué?
2: No, no, protección energética. Me recomendaron.
0: ¿Vos tenés para cada cosa una historia,
2: ay, no,
0: loca?
2: Me encanta, me
0: porque
2: encanta el de la cuestión
0: energética. Si no, te llamo a la 1 de la tarde para que me conté las cosas. Porque digo, protección verde, no.
2: No,
0: o,
2: nada.
0: O te gusta el color verde y
2: no,
0: y
2: mi
0: tenés vergüenza de que te carguen así. Decía, ay, bueno, no, esto que me dijeron. Sí, porque viste que hay alguno que...
2: No,
0: se...
2: no, de hecho, el color, ver, que menos me gusta es el verde. Por favor. Con ojos de gato tiene.
0: Pero, ¿y qué? ¿Esta está fallada? ¿Que está blanco ahí o te han puesto algo?
2: No,
0: ahí?
2: No, no, mira, ¿ves? Se ve como un brillo tornasolado. Ah, es la tendencia gato, así se llama, pero, ojos de gato.
0: ¿Pero vos estás gateando, negra?
2: No, no. No, color, como
0: ves. Viste que la gente acá piensa mal, viste.
2: No, es el efecto, nada, verde, protección. Me hizo una limpieza energética y me dijo, ahora tenés que usar el verde.
0: No, ¿en serio? No, me
2: ¿en serio?
0: Pero
2: te voy a meter.
0: ¿Limpieza energética? ¿Pero de qué? ¿Pero por qué? ¿Pero por qué? ¿Qué te pasa? ¿Qué te está pasando? ¿Y qué? ¿Cómo te limpia la energía? ¿Me podés decir?
2: Con un péndulo hebreo.
0: Yo soy Paco, ¿viste? No, no conozco.
2: ¿Con un péndulo hebreo?
0: ¿Qué es un péndulo hebreo?
2: El campo también es... Claro.
0: Pero el péndulo puede ser comprado acá a la vuelta, acá con los chinos acá al lado. Acá.
2: Bueno, pero es la técnica hebrea.
0: ¿Cómo es hebreo? No entiendo.
2: No sé, qué sé yo, hablan en hebreo.
0: ¿Y que te ponen el péndulo, claro, al lado tuyo?
2: Yo me paro así, ¿viste? Sí. Me acuesto y me entran a dar con el péndulo.
0: ¿Eh? ¿Y qué se siente con el péndulo?
2: Y uno renueva, me entran a dar, qué sé yo, a mover el péndulo.
0: A mover el péndulo, así, no, me trataron con el péndulo, digo, está
2: bueno,
0: difícil.
2: Bueno, me dice, acá tu color de protección es el verde, nada, es una renovación energética.
0: Y dijeron el verde y ahí nomás te fuiste y te pintaste las uñas verdes.
2: Me dijeron, tenés que tener algo verde, y a mí es el color que menos me gusta, a mí me gusta el violeta.
0: ¿Sos libertaria?
2: No, porque mis colores favoritos son el rojo y el azul, y la mezcla de los dos hace el violeta, dije, me quedo con el violeta.
0: Bien. Bueno,
3: eso. No, tiene algo para contar, no, sobre todos los temas. Sí, es verdad.
0: No, pero sí. les voy a comentar. Hacele un video a la gente en la radio hoy. Move despacio y que la cámara te tome, porque ella mueve las uñas y es como que ahí tiene una cosa como que está diabólica la uña.
2: Ojo de gato.
0: Sí, está como diabólica la uña, mira. Y encima te las hiciste puntuda.
3: ¿Está tornasolada?
2: Claro, ¿ves?
0: Te las hiciste puntuda.
2: Pollita me las hizo. Sí, mira.
0: Mira. ¿Eh? Y vas así por la vida.
2: Sí, sí.
0: ¿Y vos, y qué sentís que estás limpiada ya energéticamente?
2: Me siento más fluyente, fluyo, empiezo a fluir más libre, qué sé yo, tranqui.
0: Bueno. Che, bueno.
2: ¿Te gusta o no te gusta?
0: Sí, me gusta. Me gusta ese verde, me gusta a mí, ¿eh?
2: Y son naturales, ¿eh? Porque mira, esta se me cortó, ¿ves? Son naturales.
0: Tenés una uña más corta que la otra.
2: Claro, son naturales. Me las tuve que cortar un poquito y ya está. Bueno, verde de protección, color.
0: Bueno, ¿cómo viene el fin de semana? ¿Bien?
2: Hermoso, sí. Creo que tengo asadito, no sé.
0: ¿Cuándo?
2: Mañana al mediodía, creo.
0: Ah, qué lindo. Sí, bueno, pongan la radio, vamos a estar nosotros. Mamá, hasta la una estamos nosotros.
2: Obviamente.
0: Bueno.
2: ¿Mañana vas a decir un pronóstico de la T?
0: Sí, mañana.
2: Voy a estar atenta.
0: Te dejo esto. Su nombre es una moneda. Y su apodo está formado porque es de Macri y bife de hígado. Este es el enigmático para mañana.
2: Hablando de gato, no sé, tengo que ver con el gato.
0: No sé. Es el enigmático.
3: No lo politiza tanto,
0: Waldo. Es el enigmático. No, Waldo, ya basta de... Ya dijo, ya cortó esa onda, ya
3: no,
0: es padre. Ya está más familiero,
2: no,
0: Waldo.
2: No,
0: sí. Antes con el gol rojo, Waldo era...

fútbol nuestro. Lindo viernes el que tenemos por delante para charlar un montón de cosas que vendrán este fin de semana para los cordobeses. Luego de lo que fue la eliminación de Instituto en Copa Argentina, pensando en el Super Sábado con Talleres en Córdoba, Belgrano en Tucumán, juega Racing en Nueva Italia. Hay un montón de cosas para charlar, compartir junto a todos ustedes. Como siempre, los invitamos a comunicarse con nosotros a través del mensaje.

0: Diego Barrios Durán nos acompaña en los controles. Estamos cerrando una gran semana de la cadena del gol en la Popu junto a la gitana Celeste Pereira. Gitana, ¿cómo estás? Buenas tardes.
1: Dale, nena, tócate.
2: Ay, qué lindo con esta energía de viernes. Sentí qué ritmo está hermoso en el día de hoy. Ha salido el señor sol, hay menos nubes. No sé si habrá tenido que ver el eclipse de anoche, pero bueno, hoy está un poquito más despejado el cielo. Está bonito, está lindo, Mauri, para arrancar el fin de semana como corresponde.
0: Hermoso día el que tenemos por delante, con mucha gente del otro lado acompañándonos. Les vamos a ofrecer un lindo programa para que se informen, se diviertan, comenten, opinen, todo lo que ustedes quieran. Saben que pueden mandar audios a través del WhatsApp o del mensajero. Recordemos, Celeste, por favor, el número de WhatsApp de la Popu.
2: 351-519-9915. Estamos conectados ahí con audios de WhatsApp, de texto también. Como bien decía recién, el mensajero habitual de la radio. Por supuesto, para todos los amigos que están conectados a través de la plataforma de YouTube, a esta hora más de 2.460 personas.
0: Un abrazo grande para todos.

0: darle la bienvenida a los compañeros que están presentes en esta linda mesa. Bienvenido, ingeniero Gutiérrez, feliz viernes.
1: Hola, Celeste, feliz viernes para todos. Hola, Mauri. Ahí están mis parientes de Belville, que han hecho un coro. Buscan los Leones, están 2-1 abajo con Alemania, semifinales de el Mundial de Hockey sobre Césped. 2-1 está arriba el equipo alemán. En un ratito te propongo, Mauri, de padre a hijo.
2: De padre a hijo.
1: Sí, señor.
2: De padre a hijo, titula el ingeniero, fuerte al medio como siempre. En un ratito nos cuenta de qué se trata. Los empezamos a leer a ustedes del otro lado. Cristian, un abrazo grande. Dante, Roberto, Elvio, Roger, los que vienen prendidos ya desde Los Populares junto al Colo, que nos pidió que pongamos cumbia. Así que vamos a poner cumbia. Nos vamos a ir con una cumbia espectacular.

0: Bienvenido Máximo Molina con toda la información pirata.
1: ¿Qué dices en este momento, Mauri? ¿Cómo andan, compañeros? Miren quién nos vino, pasó a visitar, ¿no?
2: ¿Quién vino?
1: ¿No se anima a entrar?
0: ¿Quién es?
2: ¡Que entre!
1: No, bueno, no sé.
2: Pero si tenemos las puertas abiertas.
1: La casa es grande.
2: ¡Claro!
1: El corazón es chico. No, al revés. Bueno, pero en algunos casos puede ser, ¿o no?
3: Bolsillo,
2: sí.
0: Y si tenés problemas cardiovasculares, posiblemente.
1: Por usted, Núñez.
2: Se abre la puerta e ingresa. ¿Quién?
1: Usted mañana. No entra. No, usted mañana está. Relata, ¿no es cierto?
2: Mañana estaremos en 25 de mayo y Chile, la cancha de Atlético Tucumán.
1: 25 Cardoso.
2: ¡Epa! ¡No! Tan rápido, no.
1: Avíseme
2: con usted.
1: Bueno. Cambios en el 11 de Zielinski, no confirmados. Viajó anoche en micro. ¡Ay! ¿Se acabó la ilusión?
3: Sí.
2: ¿Gol de Alemania?
1: Perdimos.
3: No, ya está, terminó.
2: Ah, terminó. Sí, no lo estaba viendo.
1: Alemania-España, la final, para el domingo 13:30.
2: Y mañana las Leonas, ¿no? Nos
1: claro.
2: Jorge.
1: A las 11.
4: Bajó a las 11.
2: Mañana
1: y España después de 28 años en la final del Mundial de Hockey Masculino.
2: Mirá, vos cómo estás.
1: Claro, completamente. Sí, claro.
3: Igualito paró de usted.
1: No, me sabe cuántas coberturas me faltan, pero por no ser respetuoso.
3: Pero...
1: El doctor sabe.
3: Pero fue una larga.
1: Ojalá pudiese ser, por eso te digo. No, me faltan coberturas, Juegos Olímpicos, no, Mundiales.
5: ¿Qué está haciendo? No tenés...
1: tengo el equipo.
5: Sí.
1: Viajó anoche en micro, trabajaron esta mañana y espera concentrado el partido de mañana por la noche sin Santiago Longo y con el pibe Ortiz dentro de la nómina de los viajeros y con cambios en el 11 del ruso, pensando en el partido de mañana.
2: Dice Maxi, cambios en plural, ya lo va a contar, uno que sorprende, sin Longo, enseguida más detalles de Belgrano, ya repasamos el resto de los títulos, pero antes, como cada viernes, en la previa de un partido de Racing, de local, ¿qué hacemos en la cadena del gol? 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Ya vamos a contar el probable equipo del Zapito Colioni. 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
0: No solo en la información deportiva, sino también en la producción, Fede Borilo y la gloria afuera de la Copa Argentina.
6: ¿Cómo le va? ¿Cómo anda? Buenas tardes para todos. Y bueno, quedó eliminado Instituto por penales frente a Platense. Viene bien el Calamar en penales, ¿no? Eliminó a Coquimbo en Copa Libertadores y ahora, bueno, se le dio con la gloria también. Afuera de Copa Argentina, Instituto, un partido parejo, me parece, un buen primer tiempo de la gloria. En el segundo se cayó, salió un poco dormido a jugar el segundo tiempo. Le hacen el gol y bueno, después al final tuvo una situación para ganarlo, tuvo un mano a mano, una muy clara mano a mano de Facundo Suárez y bueno, se lo atajó finalmente a Cosani. En un ratito vamos a escuchar la explicación de Suárez de qué pasó en esa jugada, por qué no pudo convertir y bueno, la gloria que se queda afuera en octavos de final, igualando su mejor marca histórica en la Copa Argentina, octavos de final.
2: En un ratito lo charlamos, Fede, hay mucho para hablar de Instituto, a diferencia de el Calamar, como decía Fede, que viene muy bien en penales, la gloria perdió las últimas tres series de penales que disputó. No gana un partido a penales desde el 2015, cuando eliminó a Belgrano en el Kempes por la Copa Argentina. Le han costado mucho, mucho los penales últimamente al Instituto Atlético Central Córdoba. Ayer patearon muy mal los tres que patearon y atajó Cosani.
1: Pero bueno, Mauri, el primero de Sosa no sé si tanto, ¿eh?
2: Va fuerte.
1: Le pega fuerte, le cruza. Ahora, si viste que el arquero, el fuerte, era a la izquierda que se tiró, ¿por qué le pegaron todos
2: Y que
1: todos
2: se tiró
1: ahí?
2: Siempre al mismo palo.
1: Todos ahí, ahí, sí, todos ahí.
2: Bueno, ya lo charlamos enseguida nomás. 17:16 en todo el país.
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2: ¡Ahí está! ¡Falta Núñez!
0: que pasa es que no sé si quiere, después de los últimos resultados, por ahí, no sé.
4: No, mañana me tomo un heladito en la peatonal que está hermoso, me tomo un combinado. Ojo,
0: por favor.
4: No me tienten.
6: Es que se habló mucho Núñez esta semana.
2: Sí, la verdad.
0: Mañana juega el matador, Nico querido.
4: Sí, sí, así que vamos a estar hablando del posible equipo. Estaremos así en la cancha con, junto al ingeniero, junto al Bocha. Y se vienen cambios. No sé si se vienen muchos cambios, pero se vienen cambios. Y la continuidad o no de Jorge Sampaoli, ¿de qué depende? Bueno, lo estaremos hablando. Además, el presidente en otra provincia, en este momento, en los que son las últimas horas del mercado de pases. Así que también de mercado de pases.
0: Mala renuncia de Escribano.
4: En este cierre, claro. Claro que sí.
2: Ahora, ¿lo de Fassi que es para una posible llegada o para una posible salida?
4: Bueno, ya comentamos ayer lo de Bartichotto a Huracán. Y también está una otra posible salida, mejor dicho. Y la llegada, que la vamos a sacar rápido, que es la que ya venimos hablando hace rato. Sigue latente lo de la posibilidad de Colombo.
2: Bueno.
4: Colombo de Racing a Talleres sigue latente.
2: O sea, sigue lo de Colombo y podría haber una salida más.
4: Una salida más, a mi entender, fuerte.
2: ¡Upa! Ya lo cuenta Nico, en un ratito nada más. Gracias a todos los que se están comunicando. Diana dice, si hablamos de cumbia, tiene que sonar Leo Matioli. Yo le había propuesto una a Diego Barrio Durán, pero ya me la cambió, así que se van a enterar al final. Se van a enterar al final. Sí. Acá dice Eduardo, qué bonita que estás, gitana, te lo digo con todo respeto, pero claro, Eduardo, ¿por qué sería una falta de respeto? No,
4: hoy me bañé.
2: Al contrario.
4: Muy bien.
2: Además está protegida, contó.
4: Verde.
2: Buena.
0: Vos te reís, pero es real lo que yo cuento.
2: Es verdad. Hay técnicos que no quieren saber nada con el verde.
6: Tito rebotaron.
0: No sé, le haría falta a San Paolo una buena limpieza energética, ¿no? Bueno, ya que estamos.
4: Recomendar el lugar,
0: sí,
4: Jorge.
0: Mira,
4: puede ser.
0: Sí.
2: Ustedes ríanse. ¿Qué hacían el Cuti, Molina, Licha Martínez?
4: Bueno,
2: la banda del Saumerio.
4: En octubre, noviembre del año pasado fue un pastor al Kempes.
2: ¿Te acordás?
4: A limpiar energéticamente uno de los arcos.
2: Cierto, me había olvidado. Sí. Bueno,
0: aparte las cábalas y todo eso.
2: No, duró mucho.
0: Es parte del
4: menos
0: de
4: bueno, pero se salvó.
6: Y menos de ese arco.
4: Se salvó del descenso.
6: No me digas que fue. ¿Ese arco limpió?
2: Sí.
4: ¿Qué arco? No sé de qué a qué se refiere.
6: Vos dijiste uno de los arcos.
4: El norte.
6: ¿El norte limpió?
2: Sí.
4: ¿Por qué se ríen? ¿Qué pasó?
1: Yo no me estoy riendo. Yo estoy serio que nunca. ¿Por qué?
6: ¿Es hincha de Belgrano el que limpió?
4: No. El pastor era hincha. ¿Por qué? No entiendo.
2: No. Morelo estuvo lento, está muy rebuscado, ¿no?
6: No, Molina también dijo lo mismo.
2: Decías,
1: ¿por qué me quiere llevar a mí? Me arrastra.
2: Celeste que forma parte del folclore.
0: Claro, ¿viste? Las cábales y todo eso. Si metemos. Imagínate si creemos que escribir el nombre de un equipo, doblarlo en un papelito, meterlo en el freezer, da resultado, ¿cómo no nos vamos a hacer una limpieza energética?
2: Por las dudas. Ingeniero, no te gusta nada todo esto, ¿no?
5: Mirá, alguna vez vi un sapo enterrado en la boutique de Barrio Jardín.
0: No.
5: Porque había que proteger de alguna manera el arco. Creo que ese día el arco tuvo no sé cuántos goles en contra.
0: No.
5: O sea, el sapo no sirvió para nada.
1: Yo me acuerdo de un técnico también de Talleres que andaba con una especie de pay.
5: Un pay, sí.
2: ¿Te acordás?
1: Sí.
2: Fue muy famosa también la historia del 9 de un club de Córdoba que lo encontraron una noche rezando en uno de los arcos.
5: ¿Ah, sí?
1: Sí.
2: A partir de ahí no paró de meter goles.
1: No, esa historia fue una maravilla, ¿eh?
2: Sí, no digamos nada porque,
0: ojo, pero yo no hablo de Macumba ni esa cosa.
2: No, al contrario.
1: Mauri, en Belgrano.
2: Por la buena,
1: cortito,
2: claro.
1: En Belgrano hubo otro 9.
2: Sí.
1: Goleador en todos los equipos que jugó, incluso Copa Libertadores. Que cuando vino se tapó un tatuaje y dice, uy, qué mala suerte que me trajo. Y tenía algo tatuado ahí, se lo tapó y bueno, sí, tuvo que ir a pedir disculpas y todo para tratar de cambiar la energía.
2: Para cambiar la energía, pasa mucho. Yo no
1: bailaba el taca-taca, ¿te acordás?
2: Sí. Vale. Ha habido otros que estuvieron mucho tiempo y en racha. No quiero decir nombres porque no me acuerdo si fue pública o no la historia. pero en una época que Belgrano jugaba en el Kempes, un gran goleador que tuvo, venía de mala racha, y le pusieron azúcar en los botines.
1: Sí, sí.
2: Y cambió la racha ese día. Cambió la racha. Sí. Sí, sí, sí, es creer o reventar. No sé qué dirán los oyentes.
0: Es como que
2: piensan.
0: Te curen el empacho.
2: Este.
1: Bueno, hay, existe. Es
2: 17 horas.
0: No sé 21. Si existen las brujas, no. Pero que las hay, las hay.
2: Y por la duda.
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0: 17:25 minutos en todo el país. La gente está allá, Mauri, te cuento, en el mensajero de la radio con esta temática, ¿no? Esta cuestión de energética. Sí. Chicos, hermosa tarde y más si es junto a ustedes. Opino como la gitana. Una cosa es macumba o brujería y otra es limpieza energética. Los escucho todas las tardes. Soy Vane de Sunchales.
1: Son cosas distintas.
0: Totalmente.
1: Acá mira quién nos está escuchando.
2: Vibras negativas.
1: Bueno, las vamos a tratar de cambiar. Nos está escuchando Franco Mamondes, nuestro compañero, colega de Diego, y dice que él tiene una prima que hace limpieza energética, que el trabajo es garantizado. Bueno, está muy bien, está muy bien.
3: Mira, hace Instagram. Claro. Debe ser la del vaso, ¿no?
1: No, está bien, que no dé más detalles, por favor.
4: Estamos a medio metro del abismo. Sí.
1: No, por favor, volvamos. ¡Volvamos!
0: ¿Quién sabe? Mejora a lo que nos compete.
1: Por
0: ¿qué
1: favor.
0: Pasó con la Gloria? ¿Jugó?
3: Bueno, fue otro anticipo de la gitana.
0: ¿Perdón?
3: La gitana con los pronósticos.
0: Sí.
3: Viene muy fina.
5: Sí, ayer dijo eso.
3: Ayer dijo.
0: Ah, dijo.
5: ¿Cómo será que ni se acuerda
3: la gitana? Esta noche, eclipse.
5: Eclipse de luna.
0: Sí, señor. Mira, hablé del eclipse. Mira lo que dice.
3: Lamentablemente fue
0: eclipsado.
3: No voy a decir que fue culpa de la gitana.
0: No.
3: Eso sería mucho, ¿no? Pero bueno, a ver, un primer tiempo bueno de instituto, donde tuvo las chances de gol. Donde Tisera le vuelve a convertir a Platense, una cosa de loco, ¿no? El club de sus amores, y ya le hizo en este semestre, los únicos dos goles que tiene Tisera fueron los dos a Platense. Y bueno, después en el segundo tiempo entra mal Instituto, y sobre que entra mal, la lesión de Luna a los tres minutos es como que lo termina de sacar de partido Instituto. A tal punto que Flores tuvo que hacer tres cambios juntos, ¿no? Como para reaccionar, para que reaccione el equipo. Porque, bueno, el segundo tiempo definitivamente estaba mejor Platense, ¿no?
0: Claro. ¿Y los penales?
3: Y bueno, los penales, lo que decía Maxi.
4: Qué floja respuesta del arquero, ¿no?
1: Sí. Flojo, sí.
5: La dejó en cancha, dejó viva.
4: Si la resolvía diferente, se terminó
3: sí.
4: ahí.
3: Sí.
5: ¿Qué era sacarla?
3: El rebote.
4: Claro.
1: ¿Sintió un poquito el trajín de partidos? ¿Se notó en Abregú? ¿Se notó en Gallardo?
3: Pero había jugado el sábado. Platense había jugado entre semana el jueves pasado, el jueves anterior.
1: Es verdad.
6: Y ya hilando muy fino, Ledesma se tira antes en todos los penales.
3: En todos los penales, sí.
1: Uh-huh. Sí. Es que como que le costó aguantar un segundo para ver si podía adivinar algún palo, aunque sea.
5: ¿Qué se fue? ¿Se lo tiraron el desapiolo? Vos no me había percatado, tenés razón. ¿Qué fue el desapiolo que se enoja?
3: Sí, en el primero el desapiolo.
5: Claro.
3: Pero después él se mueve antes en todos.
1: Sí, todos.
3: Todos.
1: Sí.
6: Y todos se tiran al medio.
3: Sí, de la mitad al otro lado.
5: Claro.
3: Sí.
1: Me queda la sensación de que en el global de los 90 fue un poquito más instituto, poquito.
3: Sí, coincido. Para mí también.
1: Porque tuvo las mejores chances. Sobre todo, creo que jugó mejor en el primer tiempo, pero a las chances las tuvo en el segundo, uh-huh. donde el partido se hizo más de ida y vuelta. Platense también tuvo sus oportunidades. Y la Gloria tenía el partido en la que era Córdoba.
3: Sí.
1: Era el 2-0, sí. Se terminaba. Chance muy clara, muy neta, muy franca de gol. Pero bueno, no logró convertir. Y vieron que el técnico en la conferencia lamentó no haber mantenido la ventaja.
3: Uh-huh.
1: Que era algo que venía logrando, porque no le habían hecho goles en los últimos cuatro partidos.
3: Desde Platense.
1: Justamente, contra Platense mantuvo la ventaja, aunque lo terminó sufriendo al final. Y bueno, se le terminó el sueño de la Copa Argentina, que era una expectativa, una chance muy concreta de pasar y quedar en cuartos de final, a tres partidos.
5: Estaba muy ilusionado el hincha de Instituto. En la previa, sí, cuando tenía la chance con los compañeros de hablar, sí, casi todos te decían que el objetivo era la Copa Argentina.
6: Y es que, ¿no?, el cuadro lo permitía.
1: Ahora sería Estudiantes,
3: uh-huh.
1: Bravo, pero sí. Bueno, ya en un mano a mano.
3: Es un cuarto de final, digamos, está bien.
1: está bien para un cuarto de final. Bueno, se terminó la ilusión. De los que salieron con alguna molestia, sí. ¿Lo de Luna, solo el golpe?
3: Sí, lo de Luna fue solamente un golpe. Intentó, en el entretiempo le pasajearon, le pusieron frío en la zona. Intentó salir a jugar el segundo tiempo, al segundo pique ya no le daba más y salió. Pero en teoría, en principio, solamente un golpe y el lunes va a estar bien. Lo de Gallardo, a mí me dicen que es un golpe en la cabeza. Yo pensé que era algo un poco más, porque viste que cuando hacen el cambio, cuando estaban preparándose Méndez para ingresar, Gallardo le pega un par de trompadas al piso, ¿no? Como lamentándose, como con bronca.
5: Algo muscular, pensabas.
3: Yo, para mí es algo más. Me dicen que es solamente un golpe en la cabeza. Pero bueno, vamos a esperar.
1: Bueno, bien, Fede, en un ratito contamos también lo próximo, que será San Lorenzo. Acá dice Germán, ¿qué saben ustedes de algo de Acevedo que lo quiere Colón? Sí. Los escuché a los muchachos de Santa Fe.
3: Sí.
1: ¿Es verdad?
3: Sí, hay un interés de Colón en Jonás Acevedo. En Instituto dicen que hasta ahora no llegó nada, no llegó ninguna oferta. Pero dicen, a esta altura del mercado de pases, ya cerrando, Acevedo es un jugador que el técnico lo usa. Ayer entró Acevedo, en los últimos tres partidos viene entrando. Tendría que ser una propuesta muy favorable Instituto para que se vaya Acevedo.
1: También raro que él quiera bajar, entre comillas, ¿no? Bueno, sí, a lo mejor sí, en Colón podría ser titular, claro, cosa que acá no.
3: Acá no, sí.
1: Y no sé cómo sería...
5: Vas un equipo que tiene que protagonizar en el campeonato,
1: claro,
5: ¿no?
1: Uh-huh. Está obligado.
6: Y que viene en levantada.
1: Sí. Exacto. No sé cómo sería la cuestión económica, desconozco ese tema.
3: Bueno, preguntando eso, en Instituto me dicen, un préstamo, por ejemplo, o sea, el trato para Instituto tiene que ser favorable económicamente, o sea, un préstamo sin cargo, sin opción de compra, no. La pregunta es, ¿Colón va a hacer una oferta para comprarlo? Y parece difícil que Colón, en la situación en la que está, quiera comprar a Acevedo. ¿Podría ser un préstamo con cargo y con opción de compra o que sea obligatoria si se compra algunos objetivos? Y puede ser, pero el Instituto no lo ven. No lo ven muy factible. Tendría que ser una propuesta muy buena para que se vaya a Acevedo.
1: Estamos hablando además de un jugador de 29 años por cumplir 30, con lo cual no es un pibe, claramente, y tiene escaso o prácticamente nulo poder de reventa. Bien, muchas gracias, Fede. En un ratito volvemos con la gloria. 17 horas 33 minutos en todo el país.
2: 120 minutos y otra vez la vida hace que te ausente. Hola, buenas tardes.
1: Hola.
2: El tema ese de las cábalas, sí. Bueno, ristra de ajo, todo. Mire, en la época de Talleres, en la de la Conmebol, hay una muy famosa hincha, ex mujer de un jugador top de Talleres en épocas pasadas, y ella le llevaba ruda.
1: ¡Ah, mira!
6: ¿Qué pasó? ¿Le dio miedo a la producción?
1: ¡Papá! ¿Qué pasó? Está muy bien, bueno.
6: La caña con pasada. Ruda.
2: Ahí está. Sí. Y ella llevaba ruda macho para los botines de los jugadores.
1: Ah.
2: Tengo entendido que era para que no se lesionara. Ahí pero está. Lo vi yo con mis propios ojos.
1: Mirá, cuéntalo, oyente. Y hay más, escuchá este otro. Escuchá lo que dice, sí. Escuchá.
7: Ustedes que no creen en esas cosas. Yo una vuelta lo escuché a Mario Alberto Kempes. Sí. Que del Mundial 78 se desgarró. Que a los dos días estaba jugando, se hizo curar el desgarro con un curandero del pueblo de él.
1: Lo contó Mario.
7: Ustedes tal vez sepan de esa historia. Yo lo escuché a él diciéndolo.
1: Ahí está.
7: Creer o reventar, dijo después.
1: Creer o reventar. Sí, señor. Uh-huh. Y no queda otra. Es creer o reventar. No hay mucha vuelta. Están los que creen, están los que creen.
8: A Prato le han puesto corral de chancho.
5: ¿Quién chequeó los audios?
1: No está.
5: No está.
6: Estamos a la buena de Dios.
1: No se puede defender.
6: Pobrecito. ¿Cómo es
1: corral de chancho? No,
6: ¿por qué?
3: Guarda.
1: ¿Por qué?
3: No.
8: A Prato le han puesto corral de chancho.
1: ¿Por qué?
8: Tiene chapa al costado nomás.
5: Ah, bueno, bien, bien, bien, bien, bien.
1: Bueno, bueno.
5: Familiar, familiar. De salón. Por si un peor. Claro, por favor.
0: Para la merienda.
5: Claro.
0: No se olviden que la macumba la empezó Instituto tirando sal en el clásico versus Talleres en el Kempes.
6: A raíz de eso fue. Ahora
1: ¿te
6: que
1: acordás?
6: Lo, claro, ahora que lo dices, sí. Fue a raíz de eso, justamente en esa zona del Arco Norte fue donde uno de los utileros de Instituto tiró sal.
1: Tiene razón.
6: Y a partir de eso llamaron al brujo.
1: Me había olvidado.
6: Perdón,
0: no es un brujo.
6: A
0: mí me lo hace mi coach.
6: Un pastor.
1: Sí, no, me acuerdo bien, che, querida. No me acuerdo.
6: Sea, con todo respeto, lo que sea.
0: Claro, claro.
1: Buenas tardes, estamos como siempre escuchándolos desde la forrajería con mi amigo Héctor, nos dice Juan Román.
0: Hola, hola, hola, hola. Un abrazo acá laburando a full, escuchando la radio a todo lo que da. Muy bueno el programa, quiero participar por las entradas para Racing, ya que sigo a Racing desde que tengo memoria. Mi viejo fue el sanjuanino, uno de los primeros en llevar un bombo a la cancha de Racing, dice Robert por acá. Racing, un saludo para todos. Qué lindo, qué bonito mensaje. Ayer veía eso, ¿no? No sé si era Marito Celedón que hablaba con los hinchas gloriosos. Algunas historias particulares de los hinchas con respecto a la gloria. Había uno que está colgado en las redes sociales de la cadena Deportes, en donde aparece un hincha contando que hacía pocos días, 10 días, había perdido a su padre. Ah, no, me reemocionó. No, la historia de ese hincha.
1: Y el de la parrilla que lo contó al aire también estaba muy bueno.
0: Sí.
1: Muy bueno. La verdad, estuvo muy lindo para los que viajaron. Queda la tristeza de perder y de quedar afuera. Pero me parece, no sé cómo lo ven ustedes, no tanto bronca porque perdés, pero al mismo tiempo el equipo dio la cara, estuvo a la altura.
4: Sí.
1: Creo que pasa
4: y
1: por
4: tiene,
1: ahí un poco.
4: Y tiene una manera de manejar la pelota que le da personalidad en la cancha. Yo anoche pensaba por ahí, Platense es de los equipos argentinos el único que va a definir de local en la Copa Libertadores. No es poco mérito. Y ante ese Platense se le plantó Instituto. Y hizo circular la pelota, y cuando va a anticipar, y cuando juega para adelante, y cuando combina, o sea, un equipo que tiene personalidad propia, ¿eh? Y esto en un fútbol argentino que todavía no alcanza a definir un equipo que tenga todos los números, ¿viste? Instituto tiene algunos y los tiene muy claritos adentro de la cancha, ¿eh?
1: Esa
4: es una virtud que no es poca cosa, Mauri.
1: Cierto, no es poca cosa. Buen apunte del ingeniero, nos dice Cristian, un saludo para la final filial de Talleres en Cruz del Eje. Se llama Guanora Romero. Seguimos fiel a nuestro corazón, pero no entiendo por qué no está en el avión San Paoli. Programón el que hacen. Gracias, equipo. Nos alegran la tarde, dice Cristian.
0: Tenemos que ganar al rival que nos toque para avanzar, pero no podemos perder siempre siendo mejores que el rival. Soy hincha de la gloria y estoy más que ilusionado poder... para lograr algo, nos dice Damián por acá.
1: Gracias, bienvenidos a Tucumán. Hay que saber llevar el programa como lo llevan ustedes. Qué grandes profesionales. Da gusto escucharlos. Abrazo y desde Tucumán los escucho siempre, nos dice Dante.
9: Hola, Cócolo.
1: Hola.
9: Cogote de Guiñazú.
1: ¿Cómo Cogote?
9: Van a parquear esos penales así los jugadores de Instituto? Es como para ponerlo todo el año a practicar.
1: Está enojado. Bueno, tranquilo, tranquilo.
10: Cócolo, y te dejo un aro.
1: Aro.
10: En la puerta de mi casa planté un árbol. Qué boludo, no puedo salir ahora.
1: Tenemos el show del chiste.
5: Claro.
0: Quiero incorporar los viernes, ¿eh?
10: Hola, Gitana, buenas tardes.
1: Buenas tardes.
10: Hola. Cocolo.
1: ¿Cómo le va?
10: Ahí te dejo un... Mamá.
1: Ay, mamá.
10: Dice, mamá, en el colegio me dicen Mona Jiménez.
1: ¿Por qué?
10: ¿Y quién te dice eso, hijo? Lo de Sumarán y tu Sango a Costa Maldonado.
1: Muy bien. Bueno, están afilados hoy, la verdad.
0: Sí. Es viernes, es la energía del viernes, hablando justamente de energía.
1: Yo creo que sí. Mirá, gente en Jujuy.
0: Qué lindo.
1: Dante y Yamila. desde Tanti, estamos con mi amigo Marito, les habla el Batata, un abrazo, aguante Belgrano. Cuánta gente de todos lados, de todo el país, desde San Antonio. Mirá, saludos desde Rancul, La Pampa, con mi amigo Héctor, estamos escuchándolos. Saludame, Cocolo, por favor, dice Luca. Yo estoy leyendo los del chat, la gitana tiene los del WhatsApp, los del mensajero, ¿qué dice la gente por ahí?
0: Repleto, mirá Cocolo, un capo. Por la mañana, casi humorista, y por la tarde, conductor. Pasamos un tema de Gary.
1: Saludame, Cocolo, por favor, dice Luca. Yo estoy leyendo los del chat, la gitana tiene los del WhatsApp, los del mensajero, ¿qué dice la gente por ahí?
0: Repleto, mirá Cocolo, un capo. Por la mañana, casi un

0: palabra Racing en el mensajero, en el WhatsApp. Hablando de Belgrano, dijo Maxi, cambios.
1: Claro, obligado. Afuera Falcón, ¿no? Que lo tiene que operar de menisco. Meniscos en rodilla izquierda. Táctico, afuera Velázquez. Y me aseguran que va a salir Pacerini mañana, para el partido de mañana. Que va a salir Pacerini. Ayer el ruso probó con el tanque en la práctica que se llevó a cabo en el predio, aquí en Córdoba. Probó con los dos puntas, probó con Ubita y con Pacerini. Pero, terminando el entrenamiento, el técnico ya lo tenía decidido que iba a ser Maldonado por Falcón. Ya estaba convencido que iba a ser Metilli por Velázquez, en el nombre por nombre, pero me parece que, viste que mes pasado supo decir que más allá de todo lo que le da a Pacerini el equipo en ofensiva, que también lo ponen por la altura, pensando en la pelota parada en contra. A mí me da la sensación que tiene que ver con el ingreso de Maldonado y la salida de Pacerini. Ustedes dirán, ¿por qué? Por la pelota parada. Entonces, sin dar tanto rodeo, el 11 para mañana.
2: No me diga que después de todo.
1: Déjame hacer el clip porque si no después me reta.
3: No, tranqui, que lo hace él.
1: No, ya lo hace vos.
2: No
1: me digas. Hágalo porque después.
2: Pero esperé el punto.
1: Hágalo porque después.
2: Esperé el punto de aparte tuyo.
1: Sí.
2: No me digas que después de todo lo que dijiste ayer de Hernández, de que no, cómo iba a ser titular.
1: Epa.
2: No me digas que.
1: Epa.
2: A ver, pará, a ver, pa, escucho.
1: A ver, más, pero si déjeme terminar el informe, claro, entonces lo plantea después.
2: No, es que yo.
1: O sea, porque si no, haces vos Belgrano y listo.
2: No,
1: o sea,
2: digo, no me para digas. Víctor,
3: que la mira por TV.
1: Y bueno,
3: ¿sabías?
1: ¿Y
3: que
1: no me digas. Mi amigo Víctor Fernando.
3: Sí.
1: Claro. Sí.
2: Lo mando,
1: ¿qué me dijo?
2: Para que no haya duda de quién era.
1: ¿Qué me dijo eso? ¿Que cómo vos lo querías poner de titular?
3: No.
1: Hernández.
2: No, pero encima no. Va, igual, sí.
1: Llegó a los gritos a casa y dijo eso. Llegó a los gritos, en serio, sacando su hermoso perfil, asomándolo por la ventanilla. Ay. Y diciendo eso. Bueno, para mañana. Y darle la derecha si se cumple. Yo creo que se va a cumplir, a Fede Borello. Para mañana. Anote, Mauri, y no erramos, 25 Cardoso.
3: Sí.
1: 14 Morales. 2 Maldonado, 17 Licho López, 3 Sporle.
0: O si sea, no vuelve Maldonado y Morales va al lateral.
1: Morales al lateral. Bien. Y Maldonado de central. Porque se especulaba con la posibilidad de Benítez. Pero para mí va Morales. Mitad de cancha. 24 Rigoni. 21 Adrián Guillermo Sánchez. La 20 para Franco Vázquez. 11 Francisco González Metilli. 8 Ramiro Hernández.
3: ¡Epa!
1: Y 22 Ubita Fernández. Ese va a ser el 11 de Belgrano. Afuera por lesión Falcón. Afuera Velázquez, cambio táctico, adentro Metilli, afuera Pacerini, adentro Ramiro Hernández, que va a jugar desde el inicio a espaldas de Ubita. Así que ese es el otro dato. Tiene Belgrano allí la posibilidad de ir modificando, me parece que esta versatilidad en puestos que pueden rotar, porque el Mudo puede ir a espaldas de Ubita, porque Metilli puede meterse para jugar al lado de Sánchez, porque Ramiro Hernández puede nacer en la banda izquierda. Me parece que esta versatilidad también significa algo para ir desorientando al rival, pero ese va a ser el 11 del Pirata, no confirmado ni mucho menos, pero va a ser el equipo de Zielinski para el partido de mañana.
0: Un Belgrano de volantes, ¿cómo lo ves, ingeniero?
4: Y tiene que manejar la pelota, Mauri. Tiene que manejar la pelota y me parece que la inclusión de Hernández le da eso. Se la dio los otros días, convirtió un golazo. Ya está a punto caramelo hace rato, que lo venimos diciendo, para empezar a jugar. Porque ha logrado él meterse en uno de los 11 que salen a la cancha. Es como muy fuerte su personalidad cuando entra para manejar la pelota. No lo ponen porque es un pibe, lo ponen porque ya es un jugador.
0: Hecho.
1: Y hay que ponerlo, después te cuento por qué.
0: Bueno, lo cuenta Maxi en un ratito nada
1: nadie
0: más.
1: Nadie se enoje, no, pues ahí se fastidian, pero bueno.
0: 17 horas 45 minutos.
5: Últimos minutos para anotarse por las entradas para la Academia Cordobesa. Ya pasó el Pirata, ya pasó la Gloria, ya se viene el ingeniero y también toda la información del Matador para mañana. Dieguito, llévatelo.
0: Sí, chao.
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0: El país queda mucho todavía, no hemos hablado nada de Talleres, ya viene Nico Núñez, ya se viene el ingeniero Gustavo Gutiérrez, estamos en viernes, estamos en la cadena del gol, estamos en la Popu. ¡Qué programón que hace! Música, deporte y humor, dice Luke.
1: Escucha,
0: show del chiste de los oyentes. Hay más, escuchen.
2: Hola, Cocolo. Hola. Equipo, ¿cómo andan? Te dejo un chistecito.
1: A ver. Sí.
2: Dice, mamá, mamá, en la escuela me dice la Molly Molly. ¿Quién, hijo? Eso fue la que te
1: no,
2: traía.
1: No.
3: Un abrazo, aguante.
2: Cocolo.
0: Sí.
2: Aro, aro, aro. En la punta de aquel cerro.
0: Sí.
2: Venía bajando un perro.
0: Ajá.
2: Y arriba ese perro.
3: Saludos.
2: Había otro perro.
0: Uy.
2: Era un perro de dos pisos.
0: ¡Ah! Menos mal. No. Menos mal. Sí.
4: Este chiste para Gitanita Pereira.
0: Sí.
4: Dice, el nene le dice a la mamá, mamá, mamá, ya me cansan los chicos, me dice fin de semana, no hay problema, domingo. Gracias.
0: Chao.
5: Hola, Mauro, ingeniero, todo el equipo de la Popu.
0: ¿Cómo le va?
5: ¿Vos sabés que estaban dos amigos conversando?
0: Sí.
5: Y le dice uno al otro, ¿vos sabés que mi perro, cada vez que Talleres gana de local, dice, me limpia toda la casa, pero
0: mira,
5: toda la casa?
0: Todo
5: y le dice el otro, ¿y limpia bien? Y si no me acuerdo, es un montón que no pasa.
0: Hace 4 meses que no limpia. Bueno.
1: Juicio. Juiciacito.
0: Juicio. ¿Por dónde seguimos el este, por
1: ingeniero,
0: favor?
1: Ingeniero, padre e hijo.
0: De padre a hijo. Vamos a escuchar la reflexión porque lo suma los dos, al padre y al hijo.
1: A ver. ¿De qué se trata?
6: Pero creo que el que más me marcó claramente es Miguelito Russo, porque lo tuve desde muy chico de jugador, de los 16 a los 21 años en Lanús, y después con el que empecé a trabajar y con el que más me mantuve en contacto. Lo he extrañado, obviamente lo extraño de que no esté, pero en momentos puntuales donde siempre aparecía el ir a comer, el ir a charlar, ese consejo justito, yo creo que el que más me marcó es Miguel, Jorge. Sí, yo por lo menos en lo particular para mí es muy especial, sinceramente. Ya aparte con Nacho, ya llevamos un año en instituto y 1 año y 9 meses acá, así que 2 años y 9 meses trabajando juntos. Para mí absolutamente especial, charlamos mucho, tenemos muy buena relación, más allá del enorme crecimiento de lo futbolístico que ha tenido, que es todo mérito de él en lo absoluto, hablamos mucho obviamente de Miguel y de cositas de la carrera, de la vida privada, y yo en particular, obviamente, para mí es muy especial.
0: Diego Dabove, hablando de Miguel Russo, el padre, hablando de Nacho Russo, el hijo. Todos buena gente, me parece, ¿no?
7: Todos.
0: Creo
7: buena
0: que
7: gente.
0: La sí. Gran mayoría coincide.
7: Sí.
0: Dabove, muy sí. Recordado y querido en instituto.
7: Sí.
0: Bueno, de Russo ni hablar, en todos los clubes donde estuvo lo quieren, lo aman, es ídolo en Central, en Lanús, en Estudiantes,
1: en
0: Colombia, en Boca, bueno, claro. Donde sea. Y Nacho, por ahí los hinchas de instituto, no sé si lo recuerdan tan cariñosamente, porque no le fue tan bien. Pero creo que el pibe siempre ha sido muy educado, muy ubicado, sí, me parece, por sí, lo que sí. Se ve, ¿no? Buen apunte, ingeniero, de padre a hijo, en este caso de Miguel Russo a Nacho Russo, en la voz de Diego Dabove, 17 horas.

0: con toda la información deportiva. Mañana el matador.
1: Sí,
0: y juega el matador.
1: Hay un equipo de los grandes que está buscando, nueve. O para mí grande, por lo menos.
2: ¿Boca?
1: Para mí el más grande de todos.
2: No. River.
1: Buah. Está buscando
2: Vélez.
3: Un grande. Bueno, podría decirse que de los últimos 30 años está ahí, ¿o no?
1: Sí, por supuesto. Sí, coincido.
2: Por títulos, por logros deportivos.
3: Sí, ¿eh?
1: No era la discusión que quería.
2: No, porque yo te defiendo porque Morelos te mira con una cara como arrogante, petulante, de allá arriba.
1: Cuenta butaca, está bien, un grande. Cuántas butacas vacías y todo eso.
4: Un grande, va a buscar el 9 suplente de Taceres, del último, un grande.
2: Hoy le cuenta el informe todo.
1: Encima. Bueno, por suerte tiene muchos 9 Taceres, así que todavía estamos a tiempo de mantener la incógnita. Desde el club, desde Taceres, nos dicen, hay una consulta.
3: Ajá.
1: Desde el entorno del jugador nos dicen algo hay, pero de definirse se define entre lunes y martes, es decir, penúltimo y último día del mercado de pases. Posibilidad concreta de que Ronaldo Martínez siga su carrera en Vélez Arfield.
3: Mira vos, sorpresa.
1: Alguna vez Sampaoli dijo que quería 2 por puesto.
3: ¿Cierto?
1: En Talleres la prioridad siempre fue desprenderse de Ronaldo Martínez por una cuestión de sueldo. Era el del sueldo más alto. Si solo quería 2 Sampaoli, el canario es el claro titular, bueno, desprenderse del sueldo más alto.
3: Vos sabés, Nico, que hoy justamente estaba pensando eso porque después vas a dar el probable equipo y Álvarez se metió y ya es... El 9 titular es el que quería el técnico, como vos decías. Ahora, cuando arranca la era Sampaoli, llamémosle así, el 9 parecía ser Bartichotto. De hecho, te dicen fuera de micrófono que el 9 que más le gusta de los que él tiene en el plantel es Bartichotto.
1: ¿Cuál fue el tema, Mauri?
2: Ahora pregunto, perdón, Nico. No se irá a ir Ronaldo y se irá a quedar Bartichotto, ¿no?
1: No, porque sería Dávila el segundo 9
3: porque tiene 4.
1: En esos 2 por puesto.
3: Claro. Se van a ir 2.
1: Si fuera por Sampaoli juega Bartichotto de titular. ¿Cuál fue el tema de Bartichotto? Sí. Se puso a toda la gente en contra al ponerlo y se lesionó entre semana.
3: Claro.
2: O sea, la banca que el técnico le dio, el jugador no se le devolvió.
3: Imposible.
2: Más o menos.
1: Exactamente.
3: Claro. Si vos repasás cómo ha ido eligiendo, no solo los que juegan, sino los que entran e incluso los que convoca Sampaoli.
1: Claro.
3: Bartichotto estaba en la consideración.
1: Sí.
3: El 9 titular de arranque es Ronaldo. Ahí lo tiene a Dávila el día de Newell's, ¿se acuerdan que entra un ratito?
1: Claro. Sí.
3: Ya después, el día de Vélez, vuelve a ser titular Ronaldo, Dávila entra un ratito y ahí parece elegirlo a Bartichotto, que parece quedarse con el puesto número 2, llamémosle así.
1: Y al medio un híbrido ahí entre De Pietri y Rick.
3: El día de
2: Platense. Ahora, futbolísticamente, que no se malentienda, Sampaoli no quiere ni a Ronaldo ni a Dávila.
3: Está clarísimo.
1: Sí.
2: Queda claro, ¿no? O
3: sea, si él pudiera elegir, se queda con el canario y con Bartichotto.
5: Algún día también, ¿no? Habría que mirar un poquito en la mitad de la cancha. ¿Cuáles son los rendimientos de los volantes para que esos 9 y sigue el casting, ¿no? O sea, habría que mirar un poquito a los volantes, que son los que tienen que asistir a los presuntos 9. Que a veces, algunos técnicos, no los convence nada, ¿viste? Uh-huh. Ni Wea, ni Drogba, ni ninguno.
3: Bueno, pero habría ejemplo,
5: claro.
3: Ingeniero, es el último partido. Jugaron los 3.
5: Y bueno,
3: jugó el Canario,
5: porque
3: jugó Ronaldo.
5: De Álvarez Martínez, ¿qué es lo mejor que podemos decir de Álvarez Martínez? Que ganó muchos duelos aéreos.
2: ¿Pero a dónde? ¿En qué parte de la cancha?
5: ¿Cuántas veces lo habilitaron?
3: Claro. Es lo mismo que decimos de Ronaldo.
2: ¿En dónde cabecea?
5: Claro.
2: ¿A dónde le llega la
5: pelota? O sea, no hay un acompañamiento de los volantes para estar cerca, para que ganen esa segunda pelota que el 9 gana en el duelo por arriba. Entonces, esa es la génesis. No hay que hacer tanto hincapié en la terminación de la jugada. Porque si no tenés inicio de jugada, nunca vas a tener terminación. Este es 2 más 2, 4.
3: Clarísimo, ingeniero. Ya cuenta Nico el probable equipo. El dato es entonces que Vélez lo quiere a Ronaldo Iván Martínez. Estamos en el último ratito de la cadena del gol en la Popu.
0: Para Núñez, Vélez un qué, dice un oyente por acá, así lo escribió, ¿eh?
3: Feliz viernes para todos, los estoy escuchando como siempre desde Seattle, nos dice Fernando.
0: Ya arrancamos con la...
6: ¿Dónde acá sonarte?
3: Sí.
6: ¿No sabes por qué la vaca no toma Coca-Cola?
3: La vaca no toma Coca-Cola.
6: Porque está el paso los toros.
0: No, Dios mío. Son radiales, me encanta. Son radiales. Eso es lo más importante. Mauri, ¿te parece que antes de la última rondita contemos quiénes son los oyentes que se van a ver a Racing?
3: Ganadores para ir a ver a la Academia Probable de Racing, Maxi, para jugar el domingo 5 de la tarde frente a Colón. ¿Qué va a poner el Sapo?
2: Bueno, no está confirmado, pero posiblemente Brian Olivera, Chamorro, el polaco Aranda, Marcio Gómez y Jonathan Bay. Después en la mitad de la cancha, Santi Rinaudo, Olinik, Machado y Monticelli. Y en ofensiva, Pampu González y Pablo Chavarría.
3: Bien.
2: Habrá que esperar, pero posiblemente esta sea la oncena de Racing.
3: Invitados por la cadena del gol van a estar en el Sancho. ¿Quién es?
0: Roberto Washington, 871. No tenía apellido, ¿eh?
3: El Robert.
0: El Robert Washington. Roberto Washington. Ahí está. Roberto Washington. Rápido, 871. Y Thiago González, 375. ¿Eh?
3: Van a recibir el código.
0: Sí, exactamente.
3: QR en el celu.
0: Exactamente. Roberto Washington, 871. Thiago González, 375. Una pregunta de ignorancia nomás. ¿Por qué no tenemos... ¿Por qué se dice probable equipo? ¿Porque el técnico no lo quiere aprobar por alguna manera?
2: No, porque no está confirmado. No. Claro. Imposible.
0: ¿Pero qué? O sea... Pero pregunto, vos por ejemplo, ¿no lo podemos llamar al Zapito y decir, che, loco, ¿cuál va a ser el 11?
7: No, no te lo va a decir.
2: Lo que pasa es que por ahí no te lo dice.
1: No te lo va a decir.
2: Escóndelo un poco.
4: O te lo va a decir a vos que tenés confianza con él, pero te va a decir, ni se te ocurra decir nada.
0: Pero pregunto, ¿es por ahí por el otro equipo?
3: Claro. Esconde las cartas.
2: O puede ser, una vez dijimos, bueno, Belgrano todo confirmó, ¿se acuerdan? Para el estreno contra Central y bueno, se engripó Cardoso y...
3: O después hay muchos técnicos que dicen, te tiran, va a jugar este, para que vos lo digas.
2: Claro,
3: y traer al rival también.
0: ¿A qué hora juega Racing el domingo?
3: 5 de la tarde.
0: Yo sé que el Zapito me escucha en el ranking, así que a la mañana yo les doy el
2: confirmado.
0: ¡Vamos!
4: También hay otros que lo dan al equipo. Por ejemplo, cuando Dabove llegó a Instituto, él decía, el equipo es este, lo decía dos días antes.
3: No tenía problema.
0: Es como jugar al truco.
4: Exacto. Sí, Monarri.
1: Monarri se sentó y dijo, bueno, dale, les doy el 11, vamos.
3: Sí, ya. Nos vamos. Un minutito pasó de las 6 de la tarde. Abrazo grande para Martín. Queda el tema pendiente. ¿Podrían, por favor, hablar de los refuerzos de Racing que todavía no debutaron y siguen estando inhibidos por la FIFA? Ya van 7 fechas sin que puedan jugar. Gracias, Martín. Buen tema, lo vamos a tratar. Claro, sí, señor.
2: El Kili Vega es uno de esos.
3: Exacto.
2: Volante central, ¿se acuerdan?
3: Empezamos la última rondita.
0: Dale, por vamos, favor. Nomás. Vamos, Maxi Molina, con algo de Belgrano.
2: Bueno, el equipo es el que contábamos, Mauro. Va a ser el que contábamos. La otra cuestión. Sí, por ahí nos gusta mucho, pero uno dice, che, si al campeón le van a venir a buscar jugadores, ¿qué tiene de malo? Llegó una oferta. Desde el club la consideraron insuficiente. Pero llegó una oferta más por Ramiro Hernández, del Porto. Del Porto. Desde Belgrano dijeron... Por ahora no, insuficiente. Habrá que ver qué pasa con Ramiro Hernández de aquí a fin de año, ¿eh? Porque uno decía, che, bueno, pero el pibe se queda, está bien, está cómodo en la vida y en el club, se queda para jugar Copa Libertadores. Son varios los que han preguntado y hay varias ofertas, fundamentalmente de Europa, que han llegado o van a llegar por Ramiro Hernández. Pero la última, que está en el club A pesar de que por ahí te puede llegar a decir, no, bueno, bajarle el precio, es del Porto que quiere llevárselo a Ramiro Hernández, y del club dijeron no, porque no es lo que pretendemos económicamente.
3: Una pregunta obvia,
2: sí,
3: e imposible de responder.
2: ¿Cuánto vale,
3: Ramiro?
2: Lo que el mercado lo paga. Bueno. Sí, salí rápido, ¿qué querés que te diga?
3: Yo creo que con continuidad es un jugador que puede llegar a valer arriba de 5.
2: Y ahí lo que decíamos, que de ahora en más posiblemente no va a jugar porque Belgrano tenga la necesidad o tenga que ponerlo en vidriera, porque juega por las condiciones que tiene. Pero me parece que a prestarle atención a ese dato, ¿eh?
3: Buen detalle, gracias, Maxi.
0: Matador, Nico.
1: Probable formación para enfrentar mañana Central Córdoba de Santiago del Estero. O es la misma o entra Catalán por Facendini. No hay demasiada vuelta que darle. Ezequiel Unzain en el arco. Augusto Schott por derecha. Santi Fernández va a jugar. Facendini o Catalán la duda. Gabriel Báez por izquierda. Matías Galarza el 5. Timoteo Chamorro, Franco Cristaldo, Rick Lima Moraes, Valentín De Pietri y Agustín Álvarez, el canario, completando el 11.
3: Gracias, Nico. Mañana tenemos doble transmisión. En FM por Radio 3 van a poder escuchar Talleres y en AM van a poder escuchar el partido de Belgrano. Juegan los dos a la misma hora, 21:30. Vamos a tener división de frecuencias, multiplicación de frecuencias en la cadena del gol para que puedan escuchar los dos partidos.
0: Hola chicos, no entiendo nada de fútbol, pero me encanta nosotros su tampoco. Programa. Sí. Desde La Rioja, María José, mirá qué lindo.
3: Qué problema, lindo, María José.
0: Yo tampoco, María José. Fede Borrello, una de la gloria.
4: Bueno, a ver, días decisivos para lo de Alex Luna. Bueno, pero es que ya entramos en los últimos tres días. Flamengo.
2: Sí.
4: Hoy a la mañana cerró la venta de Gonzalo Plata.
3: Ajá.
4: Se va al fútbol de Rusia.
3: Volvió Borelinio.
4: El Mengao cerró la venta de Gonzalo Plata. Se va a jugar al fútbol ruso. ¿Le abre la posibilidad a Alex Luna?
2: Ese tipo de clubes, cuando lo quiere, viene, pone y se va, ¿no? Lo lleva.
4: Bueno, pero con los ojos cerrados. Lo vendió en 12 millones de dólares a Gonzalo Plata.
3: O sea, pero
4: Plata
3: me acuerdo tiene. Algo que dijo Plata Fede tiene. Cuando arrancó la semana. Que no es que Flamengo le cerró la puerta a lo de Luna, sino que está cerrando otras negociaciones.
4: Sí.
3: Con lo cual, bueno, habrá que esperar un poquito.
4: Ahí, claro. Y a poquito, no mucho, ya entramos en los últimos días del mercado.
3: Sí. Claro. Y en Argentina, jugador que no se fue hasta el 2 de septiembre, candado, no se va nadie. Uh-huh. 2 de septiembre es el último día para mover jugadores en Argentina.
2: En el mercado
3: no puede
2: doméstico,
3: salir
2: de club
3: nadie.
2: A club, Argentina.
3: Con lo cual, ahí se termina toda la novela, todas las novelas. Bueno, hasta aquí hemos llegado, programó.
5: Hablaría Julián Álvarez este fin de semana, Mauricio.
3: Al final entrenó, okay. Ingeniero.
5: Dicen que entrenó por su cuenta. Vamos a ver si se confirma, porque hay tantas versiones, viste, los medios por ahí metieron que él había presentado un certificado de presión, nada que ver, nada que ver.
3: Se está poniendo oscuro el tema.
5: Se está poniendo muy feo, muy feo. Y hay otro informe de Mundo Deportivo, lo recomiendo porque por ahí todo te abre la cesera, ¿viste? Dice que él puede romper unilateralmente el contrato, que la ley lo avalaría y que dependería de un juez qué precio le ponen a su salida.
3: Bueno, gracias, ingeniero. Gran fin de semana para todos. Los esperamos con el fútbol en la cadena del gol. Se van a quedar con la Vuelta Popular junto a la gitana Celeste Pereira. Linda semana, gitana, la que hemos cerrado.
0: Hermosa. Muy divertida, así que muy gracias linda. A ustedes, al equipo. Buen fin de Mauri, querido.
3: Gracias a todos. Arriba de 2000 conectados todavía a esta hora en el YouTube de la Popu. Muchas gracias. Pidió el señor Santiago Gianola que pusiéramos cumbia en este humilde programa.
0: ¿Musicaliza a Santiago Gianola este programa?
1: Claro, para el perro de un oyente que le encanta la cumbia.
0: ¿En serio?
1: Sí, entonces pidió y dijo, bueno, que lo haga la cadena del gol.
0: A ver.
3: Yo quería poner un temazo que me había olvidado y me encantó.
0: Que no sea el lunes.
2: No.
3: Quería poner una cumbia del Potro, que en realidad no es del todo una cumbia. Quería escuchar de Rodrigo
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10: La radio te informa la hora, 18, 7 minutos. Ahora en tu radio, los datos del tiempo. Temperatura 16 grados. Humedad 64%.
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11: Hola, bienvenidos. Aquí los principales títulos del momento. Noticias argentinas. Acuerdo Karina Caputo. La Libertad Avanza reordena su conducción en diputados bonaerenses. Juanes Ossava asumió la presidencia del Bloque Libertario y Agustín Romo pasó a una vicepresidencia de la Cámara. El nuevo esquema surgió de un entendimiento entre los sectores referenciados de Karina Milei y Santiago Caputo. La nueva distribución apunta a ordenar el funcionamiento parlamentario y otorgar responsabilidades institucionales a los diferentes sectores que integran el espacio libertario bonaerense. Ossava quedó a cargo de la conducción política y legislativa de la banca, mientras que Romo sumó representación para la Libertad Avanza dentro de las autoridades de diputados. El canciller, después de 9 meses, se reúne el Consejo del Salario. En la actualidad el mínimo es de 376 mil pesos. Representantes del gobierno, los empleadores y trabajadores se encuentran de manera virtual desde las 10. En el Ejecutivo consideran que lo más efectivo sería que los acuerdos paritarios se acerquen al millón de pesos. Olé inicia la séptima fecha del torneo Clausura. Boca recibirá este viernes a Lanús en el inicio de la séptima fecha del torneo con el objetivo de conseguir un triunfo que le permita mantenerse en puestos de clasificación a los playoffs de la zona A. El encuentro, que está programado para las 21:30 horas, se llevará a cabo en el estadio de Boca, La Bombonera, y se podrá ver a través de TNT Sports Premium. El árbitro designado es Pablo Echevarría, mientras que en el VAR estará Hernán Mastrangelo. Esto pasa en la Argentina y en el mundo. Hasta la próxima.
10: La radio te informa la hora. 18, 10 minutos. Ahora en tu radio, los datos del tiempo. Temperatura 16 grados. Humedad 64%.
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2: Hola, bienvenidos. Aquí los principales títulos del momento. Ámbito, mercado cambiario. El dólar se encamina a cerrar la última semana de agosto por encima de los 1.500 pesos. La divisa estadounidense opera a 1.485 pesos para la compra en el valor oficial minorista y a 1.535 para la venta en Banco Nación. Además, a nivel mayorista se ubica sobre los 1.500 pesos. C5N, Vaca Muerta marca un récord de producción y el petróleo ya lidera las exportaciones de Argentina. La extracción de crudo trepó a 916.200 barriles diarios en julio gracias al desarrollo de la cuenca neuquina. Las ventas al exterior acumularon 5.722 millones de dólares este año y desplazaron a la soja del primer puesto de los envíos al exterior. Noticias argentinas. Retondo confirmó que el PRO buscará reelegir donde ya gobierna y evitó ponerle fecha al acuerdo con La Libertad Avanza. Por supuesto que donde gobierna el PRO, nosotros no solo queremos reelegir, sino que tenemos los mejores hombres y capacidad de haber demostrado gestión para que sigan gobernando. Eso todavía no está en la mesa, pero entendemos que es así. Lo damos casi por hecho. Así lo expresó esta mañana en diálogo con Radio Rivadavia el titular de la bancada en diputados del partido que preside Mauricio Macri. Esto pasa en la Argentina y en el mundo. Hasta la próxima.
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4: Hola, bienvenidos. Aquí los principales títulos del momento. C5N, preocupante informe de la UCA. Casi 7 de cada 10 jóvenes están desocupados, inactivos o en la informalidad en Argentina. Un revelador informe de la Universidad Católica analizó las profundas brechas estructurales que enfrentan las personas de entre 18 y 25 años en el país, donde el acceso a empleo de calidad y a estudios superiores sigue estando reservado para unos pocos. Noticias argentinas. Córdoba comienza hoy la segunda etapa del ambicioso programa que busca fortalecer la enseñanza de la matemática. Desarrollado por el área de formación docente de TICMAS y con la coordinación académica de Gustavo Sorsoli, el programa El Gran Desafío de las Aulas, Matemática y su Enseñanza, inicia la etapa de encuentros sincrónicos. Mejorar los aprendizajes en matemáticas es uno de los desafíos que atraviesan hoy las escuelas primarias y secundarias de Córdoba, por eso tal iniciativa. La prensa creyó que tenía un novio británico, le robaron 30 millones de pesos. Una mujer fue estafada y le robaron 30 millones de pesos en la provincia de Entre Ríos, luego de creer que tenía un novio en Reino Unido. Con el avance de la investigación se realizaron allanamientos para lograr dar con la persona responsable detrás del fraude. De acuerdo con lo relatado por la damnificada de 60 años, todo comenzó en febrero de este año cuando recibió un mensaje en la red social Facebook de un hombre que decía ser británico y llamarse Michael Lawrence Williams. La conversación continuó luego en WhatsApp, donde la persona utilizaba una línea con características del Reino Unido. Esto pasa en la Argentina y en el mundo. Hasta la próxima.
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5: La radio te informa la hora. 18, 25 minutos. Ahora en tu radio, los datos del tiempo. Temperatura. 16 grados. Humedad 63%.
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Ahora en tu radio, los datos del tiempo. Temperatura 15 grados, humedad 68%.

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8: La radio te informa la hora, 19:20. Ahora en tu radio, los datos del tiempo. Temperatura, 15 grados. Humedad, 71%.
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Clarín, la visita del Papa a la Argentina. Analizan realizar un encuentro con los jóvenes sobre la avenida 9 de julio. La Iglesia Argentina busca tener un encuentro fuerte como sociedad durante el viaje de León 14 el próximo mes de noviembre. Además de River, hubo consultas por San Lorenzo, pero los estadios son espacios restrictivos, dicen los organizadores de la visita. Internacionales, el canciller, nueva alerta en Nepal por riesgo de inundaciones. Ya son 584 los muertos y casi 2.000 los desaparecidos. La advertencia se produjo luego de recibir información sobre la rotura de una represa en el lado tibetano de la frontera. Mientras tanto, continúan las tareas de búsqueda y rescate tras las riadas que golpearon la región de Himalaya. Deportes, Deporte B, Mundial de Hockey. Los Leones no pudieron con Alemania y lucharán por el bronce. El seleccionado argentino cayó 2-1 ante el campeón defensor en el Belfius Arena de Bélgica. El domingo desde las 9 enfrentará a Países Bajos por el tercer puesto. En cualquier momento volveremos con más noticias. La radio te informa la hora. 20. Un minuto. Ahora en tu radio, los datos del tiempo. Temperatura 14 grados. Humedad 76%.

0: Estos son los títulos del portal de Cadena 3 Argentina de la hora 20. Un incendio se registró este viernes en barrio Rosedal, en la ciudad de Córdoba. El fuego se desató en un depósito de madera ubicado sobre la calle Blasme y Lafore. Bomberos lograron controlar el foco y no se registraron personas heridas.
1: Policías federales fueron en un patrullero a asaltar a una familia de Córdoba. Acusan a policías federales de ir en un móvil oficial de la fuerza a asaltar a una familia de barrio Pueyrredón de la capital cordobesa. Según informaron, todo ocurrió el sábado pasado en horas de la mañana.
0: Buscan a un joven de 18 años que desapareció tras ir a ver el eclipse en Buenos Aires. Franco Alderete fue visto por última vez durante la madrugada. Su familia encontró dos cartas y un mensaje de despedida en sus redes sociales.
1: Hora 28 minutos, cielo ligeramente nublado en la ciudad de Córdoba. Temperatura actual 18 grados 8 décimas, humedad 50%. Viento soplando del sureste a 8 kilómetros por hora. Visibilidad óptima a 10 kilómetros.
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0: Jornadas como la de hoy piden canciones como esta. Voy vagando la banda de Carlitos. ¿Quién más? 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
1: Pero muy buenas tardes, noches a toda la gente y bienvenidos a Modo Cuarteto.
0: Hello, ¿cómo va? ¿Cómo dice que le trata el viernes?
1: ¿Cómo andamos? Excelente, excelente. La verdad es que nos viene súper, súper, súper, súper bien el solcito de hoy. Bien. Yo digo, está hermoso para lavar ropa.
0: Yo tomo mate, una cita romántica.
1: No, pero no lave.
0: ¿Por qué no has lavado?
1: Porque tengo atadas las manos. Le pido permiso a una mano para mover la otra. No ando revaga últimamente, no sabes.
0: No entendí.
1: Y eso que tengo que simplemente apretar el botón del lavarropa.
0: Claro, ¿viste? Imagínese su tía abuela, su chonna.
1: Que lavaban a mano.
0: Su chonna estaba ja. Sí. Acá hay uno que dice, sí, mi papá también lavó a mano mucho tiempo. Bueno, puede lavar a mano ella o él.
1: Es quien sea, no es una cuestión. Que... No, totalmente. No es una cuestión.
0: ¿Son Bluetooth?
1: De género. Sí, son Bluetooth, tal cual. Che, bueno, feliz viernes para todos. Tenemos un programón para la jornada de hoy. Vamos a
0: ¿usted
1: viajar
0: dice?
1: En el tiempo, sí.
0: ¿Usted dice
1: sí
0: que es un programón?
1: No, sabes lo que es el viaje en el tiempo. Estuve chusmeando ahí un poquito el año al que.
0: ¿A dónde está configurada la
1: hoy
0: máquina? ¿Eh? ¿A dónde está configurada la máquina?
1: Sí, impresionante. Sobre todo esto, ¿no? Viernes. Viaje en el tiempo y se vienen unos temas, así que.
0: ¿Ve unos pantalones nevados?
1: Bueno.
0: En la pantallita de acá de la máquina del tiempo.
1: Puede ser, puede ser.
0: ¿Pantalón nevado?
1: Puede ser.
0: Camisa dentro del pantalón.
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0: en Tina Márquez. Ahora, ¿quién lo dejaría todo?
1: ¿Qué día a día puedes estar de quién como tú? ¿Quién como tú del otro lado escuchando la radio? Che, ¿puedo arrancar el programa agradeciendo un poquito?
0: Sí,
1: los
0: obvio.
1: Mensajitos de ayer. Los mensajitos de ayer, todo el cariño entregado por ustedes por el día de la radio, muchas noticias lindas de la radio. Así que hoy les quiero decir feliz viernes y gracias por todo. Nada más.
0: Necesitaba... Estás cariñoso hoy.
1: Re, conmovido, emocionado.
0: Sí, sí, estás emocionado. Vi que se te pegó una lágrima recién. Se te
1: pero lo lindo
0: ahí
1: de la radio. Ey, no, antes, que ando llorando.
0: Le dije, ¿qué te pasa, Conrado? ¿Estás llorando? Me dice, no, estoy bostece recién.
1: Bostece. Sí, ¿cuál hay? Y más vale que tú decís bostece. No voy a llorar yo. Estás loca. Ezequiel dice por acá: el chofer de la línea 60, el cordobés trucho de Buenos Aires. Quiero el tema herido de Germamín. Germain, discúlpeme.
0: Muy bien.
1: Tengo mala cosa.
0: Germán.
1: ¿Programón tenemos para el día de la fecha?
0: Sí, claro. Como decíamos recién, tenemos viaje en el tiempo.
1: Pero me dijiste que el viaje en el tiempo hay...
0: Se las trae, se las trae.
1: Zapatillita de lona.
0: Hay de todo.
1: Hay nevado.
0: Nos vamos a poner nostálgicos.
1: Hay cubana.
0: Pero, sí.
1: Cubana en dos lugares. Hay cubana en el baile y hay cubana en la nuca.
0: Claro.
1: ¿Cerramos con qué?
0: Vamos a cerrar con un temazo de Jiménez programado por ustedes. Recuerden que es viernes. Y los viernes vamos pum para arriba, ¿eh? Que sea un tema que nos dé sed, que nos dé ganas de salir, aunque no sepamos ni a dónde ni con quién, ¿eh? Ni con cuánto. ¿Ah? Ahí está.
1: No, yo con mi amigo tenemos una frase. Si somos dos.
0: Sí.
1: Yo tengo 50 pesos. ¿Y vos tenés 100 pesos?
0: Para hacerme el toguizo.
1: No, para salir caravana. Los dos... Tenemos 150 pesos. Es así.
0: Claro.
1: ¿Me explico?
0: No saben sumar.
1: No, sí sabemos sumar. Si yo tengo 50 y él tiene 100 pesos.
0: Ah, entendí, 50 sale... y 50.
1: No, está. Si yo tengo 50, ahí o está. Si yo tengo 30, le voy a hacer distintas las cuentas.
0: Ahí está.
1: Si yo tengo 30 y mi amigo tiene 20,
0: sí.
1: ¿Cuánto tenemos?
0: 50.
1: 50. Bueno,
0: ahí está.
1: Entonces, salimos con lo que hay en el bolsillo, pero lo importante es salir con los amigos.
0: Obviamente.
1: Salir feliz.
0: Obviamente.
1: O tener una cita romántica a los besos.
0: Bueno, depende de cada quien.
1: Los besos son gratis todavía.
0: Después de lo que dejó el eclipse, no sé si hay gente que sigue en pareja, se separaron, están en algo.
1: ¿Vamos a estar hablando de eso? ¿Vamos a estar hablando del eclipse?
0: Ya pasó, pero bueno, no sé si...
1: Ah, bueno, pero los requechos, las repercusiones,
0: lo que ha dejado. Sí.
1: Hay que dialogar, ¿no? Vale.
0: Y también tenemos regalitos para la gente, así que quédense, porque hasta las 10 de la noche...
1: ¿Hasta qué hora?
0: Hasta las 10 de la noche.
1: ¿Y con qué cerramos a las 10?
0: Con la mona.
1: Con un cancioneta de Jiménez.
0: Sí,
1: mira, el programa de hoy está tan, pero tan interesante que le van a tener que prestar atención al punto y coma, al detalle, a la pausa, a todo.
0: Bien.
1: Mira cómo arrancamos con el primer retro del día de hoy.
0: A ver.

0: Entre el odio y el amor. ¿Qué?
1: ¿Qué personaje? Mensajitos de la gente que van llegando al mensajero. Bueno, recién hablábamos de lo que nos dejó el eclipse. El rezago del eclipse de luna.
0: Yo voy a hacer mi cosa de la buena suerte, por la duda.
1: ¿Tu gesto de la buena suerte? Sí. Ah, bueno, no lo vamos a contar.
0: No, cuento hasta siete golpeándome la cabeza.
1: Ah, pensé que se tocaba algo.
0: Escucha. Santi, todo hueco está.
1: Bueno, dicen por acá, hola, buenas noches. El eclipse no lo vi, pero me dejó con una sed peligrosa. Ahí está, ¿ves?
0: ¿Qué culpa
1: el
0: tiene
1: efecto del
0: eclipse?
1: Ahí está. Soy Oscar de Panadería Mena, barrio Estación Flores.
0: Saludos a la gente de Panadería Mena, por supuesto. Nos escuchan siempre los chicos de Mena.
1: Qué lindo, qué lindo. Todo el día escuchándolo.
0: Es que no saben dónde queda la radio, bueno, probó nada. Pero no importa, son cosas que pasan. Hola, chicos, como siempre, escuchándolos con mi bebé Felipe, yendo a buscar a su madre, dice por aquí. Pasen un tema de la banda, de Lefra. Bueno, perfecto. Van pidiendo musiquita a la gente, tiki tiki. August y Conra, le dejé un mensaje por el WhatsApp de la radio. Bueno, ahí lo buscamos. Son un montón de mensajes.
1: Son un montón, sí. ¿No? Desde muy temprano van llegando. Mira, por acá nos mandan saludos también desde Villa Carlos Paz. Hola, August y Conra, ¿cómo están? Soy David de Villa Carlos Paz. Los estoy escuchando como siempre mientras hago tapizados de unas sillas. Pásenme un tema de la Euge con la banda de Carlitos, por favor. Muy buena la radio.
0: Leemos algunos del YouTube, ¿te parece?
1: Dale.
0: Hola, ¿le puede mandar saludos al Virgo de mi jefe?
1: Ah, será debe ser de...
0: ¿Cuándo
1: claro.
0: cumple? Claro, ¿cuándo
1: y
0: cumple?
1: Y ahora estamos en la temporada Virgo, así que debe cumplir.
0: La clavó el ángulo, entonces.
1: Sí.
0: El ojón, dice. Saludo de Comodoro Rivadavia para hacerle un tema de Red, dice. Mirá, votamos en Virgo ahora. Son todos Virgo ahora los que cumplen año, entonces.
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0: Por eso nunca volveré. Tu amor no me deja dormir el principeso, Germaín.
1: Baby, te entiendo.
0: Canción con más olor a viernes creo que no viene. Vamos leyendo algunos mensajitos de la gente. Hola, Conra y Agos. Qué buen tema. Sigan así. El flaco Ross los saluda. Dice por acá muy bien. Hola mis rulitos, hago se contra. Acá arreglando el enchufe del velador por hacer una pizza casera. Siempre con ustedes, mi gran compañía. Saludos, Edith Peralta, que hoy... Ah, saludos a Edith Peralta, que hoy está cumpliendo años. Lale de Taller, mira vos, Lale, loco. Arreglando el velador, nada más lindo que ponerse a arreglar el detalle. Arreglar el enchufe, acomodar el zócalo que en tu casa está despegado.
2: Ocuparse.
0: Ajustar la cerradura, sí, de la puerta de entrada que siempre está floja y pega con el marco y no cierra bien la puerta.
2: Así es. Ocuparse de su casa. No. Ocuparse de darle amorcito al hogar. Bueno, más mensajes de la gente que van saludando por acá. ¿Qué dicen? Hola chicos, los escucho desde General Dehesa, desde mi trabajo. Hermoso el programa, esperando las 21 horas para irme a mi casa. Y lo mejor que salgo de Franco y a disfrutar el fin de semana.
0: Muy buena la radio, hago si conra, escuchándolos, muy linda la música. ¿Podrán poner el Sebastián? Tras las rejas del parque. Soy Nidia de América, saludos, los escucho todas las noches. Bueno, esta info la vamos a chequear, pero siempre está buena leerla, es un mensaje de la gente, no es información certera, la vamos a chequear. Hola chicos, Avenida Circunvalación, entre Puente Juan B. Justo y Rancagua, accidente, con cuidado, manejar. Perfecto, gracias a la gente que nos avisa. Entonces, la gente que viene circulando por Circunvalación, entre Puente Juan B. Justo y Rancagua, manejar con precaución, ya vamos a estar retirando la información más específica.
2: Dicen, hola chicos, buenas noches, aquí desde Laguna Azul, los escuchamos junto con mi compañero Ariel, andamos patrullando móvil pilta.
0: Preparando la cenita, carne, cebolla, ajo y al último le metemos unos huevitos caseros. ¿Cómo se harían unos huevitos caseros? Me entró la duda ahora, no sé qué dice usted.
2: Que nos cuente ahí un poquito.
0: Que tiene gallina y la sacó de las casas.
2: Claro, no,
0: puede ser.
2: O casero de la gallinita de tu propia...
0: Claro, de tu propia cosecha.
2: Claro. Mira, acá nos mandan una foto del eclipse de anoche. Se ve la luna. Qué hermosa la luna. Mira la luna.
0: La luna.
2: Bueno. Como color rojizo, anaranjadito. Mira qué linda foto, porque generalmente el celular, viste que vos ves la luna siempre tan hermosa, tan bonita. Le querés sacar una foto con el celu y se ve, parece el foquito de la luz de...
0: Sí, parece un píxel.
2: De la calle,
0: parece,
2: sí,
0: un solo píxel, un solo cubito. Bueno, eso quería hablar yo. Mucha, sí, gente sacándole foto y renegando, porque ¿cómo hago que mi teléfono no saca buena foto? Mira, vamos a hacer más simple. Sí. Tenés ganas de subir una foto a tus redes sociales, fíjate cuál es la que están dando una foto que ya esté dando vuelta en las redes sociales y la resubí a tu red, a tu Instagram, a tu Facebook, a tu estado de WhatsApp, y vos disfrutás del eclipse con lo que te toca.
2: Claro.
0: Digo, con los ojos. No sé si me explico.
2: Sí.
0: Porque salieron muchos memes diciendo que no puedo sacar la foto porque el mío no se ve como lo veo en la televisión.
2: Y bueno, sí, disfrutarlo tal cual. Hacerle un screenshot con los Omar, ojos. Eso. Sí. Captura de pantallas.
0: Claro.
2: Parpadeando ahí.
0: Brunetti está haciendo una captura de pantalla con los ojos, ¿no?
2: Claro,
0: con el celu,
2: Con los

0: acá, mirá, nos están desborrando por acá, sí, tema dígame. Huevo casero. Huevo casero no son comprados en almacenes, son comprados en el campo. Bien. De la yema bien roja o colorada, dice. ¿Sabés que vi también el truquito del huevo casero? Cuando es bueno el huevo...
1: Te vas a meter para... Yo te voy a dejar que termine.
0: Yo vi un video, pero la gente que sabe de huevos, por favor, desbúrreme.
1: Los hueveros.
0: Claro, claro.
1: Le digamos así, especialista de huevo. Con otros.
0: No, estamos hablando de lo mismo.
1: Para, ojo con lo que te vas a meter, porque hay muchas teorías, que la salmonela, que si flota,
0: no,
1: que si tiene color.
0: No,
1: que
0: es,
1: vienen...
0: es más simple. Dígame, sí, la... Veía un video, un reel de Instagram, bueno, tampoco es una fuente muy, no sé, ¿no? Muy informativa, y Instagram está lleno de un montón de cosas.
1: Está perfecto, ya arrancamos más. Dale, sí,
0: y en el video la chica
1: lo que... te estaba metiendo en un terreno fangoso y encima con
0: Escuchen. No, pará, por eso digo, el que sabe que me desburre a ver si está mal.
1: Hay un huevero por ahí...
0: A un especialista en huevo. La chica lo que hace es que rompe el huevo en la mano de ella y muestra. Dice, miren la consistencia de la clara. Y agarra la yema.
1: La mano tiene
0: agarra la yema con los dedos y dice, mira, agarrando la yema así y se separa la yema de la clara.
1: Sí.
0: Dice, cuando podés agarrar la yema de esta manera y no se te desarma, es porque el huevo es buenísima calidad.
1: Mira vos, no quiere decir que esté cuajado, porque si a mí me mostrás eso, está cuajado para mí.
0: No, agarrás, le rompés el huevo y agarrás la yema, la podés agarrar con la mano la yema y no, cruda, ¿no? Estamos hablando de todo crudo.
1: Sí.
0: Y no se rompe, entonces esa es buena calidad del huevo.
1: Hay que romper los huevos entonces y ponerse en la mano.
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0: extraña Simón Aguirre, Luz Paicio.
1: ¿Qué? El do party. Che, bueno, ahora resulta que son todos... Mirá, mirá la palabra que te voy a meter que me encanta.
0: A ver.
1: Apícolas.
0: ¡Epa!
1: ¡Mamá! ¡Infierno! O avícola. No, avícola es... Porque apícola es del apicultor, del que saca la miel.
0: Ave. Ave. Ah.
1: Avícolas. Son todos avícolas.
0: Ave no.
1: Buenas noches, dice por acá, la radio está mortal. Soy el guardia José de la calle Correas. ¿Y me podés pasar un tema de la Mona, la chica de los ojos ciegos? Todas las noches los escucho, son una masa. Qué lindo, ¿cómo le va? ¿Todo bien? ¿Todo bárbaro?
0: Por acá nos dicen, si son de... Gerardo.
1: ¿Está hablando de los huevos?
0: Sí, estamos
1: hablando de los huevos, chicos.
0: Volvemos a hablar de los huevos.
1: ¿Cuándo es el día del huevo? A ver, yo voy googleando, dígame, sí.
0: Dice, son de mis gallinas los huevos caseros, dice por acá. Bueno, muy bien. También nos hacen una pregunta. Esta no sé si la puedo responder. A ver qué dice. ¿Cuántas mujeres entran en un huevo? Uy, esto es un chiste. Se viene chiste.
1: Pero no te voy a pasto, léelo primero.
0: Dos. Clara yema.
1: ¡Ah! ¡Estuvo bien!
0: ¡Bien!
1: ¡Salud!
0: Bien.
1: El Día Mundial del Huevo se celebra el segundo viernes de octubre de cada año.
0: Mira,
1: ¡tenemos Día del Huevo!
0: No sabía que tenemos Día del Huevo.
1: Día Mundial del
0: Huevo. Día Mundial del Huevo.
1: No sé si se dice en Brasil. Ovo. Ovo
0: lo dice en Brasil. Qué bueno. Che, ¿y en ese día qué se hace con los huevos?
1: Dice, el propósito de informar a la población sobre los beneficios del huevo para la salud y la nutrición.
0: Claro, claro.
1: Es considerado uno de los alimentos más completos y accesibles del planeta, rico en proteínas y vitaminas esenciales.
0: No, pensé que era como, viste, cuando se hacen los festivales o los días de la naranja o del tomate, que se tiran tomatazos, se tiran naranjas. Yo pensé que a lo mejor se tiraban con huevo, pero no. Es una toma de conciencia de un buen alimento con mucha proteína.
1: Yo no me lo tiraría el huevo.
0: No. Y no está bueno andar
1: pero
0: rompiendo.
1: Cuando te recibí, viste, andas tirando, ¿viste?
0: Y sí, pero bueno.
1: Dice por acá, algunas personas dicen que si te frotas los dedos con ajo pelado, podés agarrar la yema y sacarla de la clara sin que se rompa.
0: Mira,
1: el huevo tiene una cápsula de aire. Si eso se rompe dentro del huevo, flota. Está en mal estado.
0: Ajá.
1: Pero si el huevo se va al fondo, está bueno.
0: Ese Rubén truquito lo había visto también.
1: Para, porque nos da dos datos. Ana.
0: Sí.
1: Nos dice, cuando el huevo está bueno, está malo.
0: Sí.
1: Y por otro lado, ¿cómo hacer para hacer lo que dijiste vos de agarrar la yema?
0: Claro.
1: Separa la yema de clara.
0: Muy bien. Mira, nos dicen, los huevos buenos son los redondo al medio y ovalado en las puntas.
1: Ah, mira.
0: Pero no son todos más o menos iguales, ¿sí?
1: No, pero hay algunos que son, qué sé yo, que tienen forma más de triangular, más alargada.
0: Ah, claro. Hay que revisar bien los huevos.
1: Siempre, entonces. Siempre. Chicos, a mí me rompen los huevos y no son de calidad, imagínate.
0: No.